0: 7 de la noche, 3 minutos en todo el territorio colombiano, a toda la hinchada santafereña, a todos los oyentes de Colmundo Radio en los 1040 y con nuestro servicio a nivel nacional. También un saludo especial a todos los seguidores de Casa Albirroja que están con nosotros para esta transmisión gigante del duelo entre América y Santa Fe, primer partido de los playoffs que se realizan para ir conociendo quién va a ser el campeón de este primer semestre de la Liga Betplay 1 de este 2026. Y como siempre les estamos diciendo buenos días, buenas tardes, buenas noches, porque esta señal llega a todos los rincones del mundo, y ahí están los hinchas santafereños muy prestos a escuchar qué es lo que va a pasar esta noche en el Estadio Pascual Guerrero. A todos una cordial bienvenida. Hoy en la técnica de Casa Albirroja, don Alejandro Cortés está ahí en el teclado para estar muy pendiente de lo que suceda a través de las redes que llevan nuestra información. Y en la parte técnica de Colmundo Radio está don Jim, el americano Perlaza, hoy luciendo su camiseta con el diablo rojo ahí pegadito en el pecho, que son diabluras, pero bueno, no importa. Lo interesante es que hoy está ahí manejando las perillas para tener un sonido claro, diáfano y, lo más importante, con una receptibilidad bastante importante para todos los oyentes. Entonces, no queda más sino decirles bienvenidos a una transmisión gigante del encuentro hoy entre América e Independiente Santa Fe. Y de una vez hacemos el enlace con nuestros compañeros, con todos los que van a estar en esta tertulia, junto con todos los oyentes que van a estar también siguiéndonos paso a paso, y nos harán llegar sus comentarios a través del chat. Doña Ana Sofía Quilagüí, empezamos por la cara bonita de la mesa. Ana Sofía, muy buenos días, muy buenas tardes, muy buenas noches. Bienvenida a su casa, Albirroja.
1: Buenas tardes, profe Julián, y a todos los que se conectan esta hora a un nuevo capítulo de Casa Albirroja, esta vez con un partido más para Independiente Santa Fe ante América de Cali. Un nuevo reto, una nueva experiencia para Santa Fe, lo que serán estos playoffs, cuando ya falta 1:20 para que comience el partido, un partido decisivo, un partido que Santa Fe tiene y espera sumar en Cali esos puntos, porque sabe que el cierre acá en Bogotá tiene que ser muy bueno, que su hinchada lo acompañe, y sobre todo que, aunque se sabe que América de Cali fue el cuarto en clasificar con un poco más de puntos que Independiente Santa Fe, Santa Fe estuvo ahí, la luchó, la sufrió, y sobre todo hoy hace los méritos para estar dentro de los 8 mejores del fútbol profesional colombiano.
0: 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Julián, bienvenido a su casa Albirroja, y le digo, como siempre, buenos días, buenas tardes, buenas noches. Qué felicidad, qué alegría nos da verlo con la nueva camiseta de Independiente Santa Fe. Es por la nueva camiseta, no es por nada más.
2: Hola, profe, buenas noches para usted, para Alejo, para Sofía, para todas las personas que nos escuchan hoy a través de la multiplataforma de Casa Albirroja Radio TV, en donde lleguen las ondas gercianas de Colmundo Radio. Sí, señor, vea, profe. Hoy venía a la cabina, entonces dije, vamos a ponernos la más reciente, la más elegante.
0: Bueno, yo le hago una pregunta ya que le veo la camiseta, y señor, voy a...

0: a meterme en el cuento. Se supone que hoy Santa Fe debe jugar con el segundo uniforme en la ciudad de Cali, que es el blanco, pero ¿qué les gustaría? Y sería una pregunta también para los hinchas. ¿Con qué uniforme les gustaría que hoy enfrentara al América, sabiendo que Santa Fe ya hizo el estreno de esa camiseta ante Internacional y le fue bien, sacó el resultado que necesitaba para la clasificación? ¿Les gustaría que Santa Fe jugara con la camisa negra hoy, o en su defecto con el segundo uniforme, que es la camisa blanca?
1: Vea, profe, hoy la camisa negra va a salir al campo también. Andrés Mosquera, Marmolejo y Weimar Asprilla van a utilizarla como su buzo de arquero. Entonces esta camiseta la verán también usada por ellos dos. Pero por mí, o sea, a diferentes circunstancias y sobre todo para mantener el modismo de que rojo solo hay uno, siento que, pues por condiciones claramente, pero quisiera haber enfrentado a Santa Fe contra el América siempre de rojo, defendiendo la premisa de que rojo solo hay uno y su nombre es Santa Fe. Pero hoy en condición de visitante siento que Santa Fe rojo y blanco, y está bien la utilización del segundo uniforme de blanco para visitar a la América de Cali.
0: ¿La camisa roja, blanca o la camisa negra?
2: La camisa blanca, siento que la camisa blanca es una camisa que diferencia a Santa Fe en el campo, que recuerda cuáles son los colores de la institución, como le decía Julián, rojo solo hay uno y ese rojo y blanco es el característico de Independiente Santa Fe, de la capital. Entonces para mí hoy es la camisa blanca con esos detalles rojos que nos identifican como los leones.
0: Bueno, entonces ahí está, pero de todas formas esa pregunta queda ahí para los oyentes, porque pues eso va en gustos, ¿no? Eso todo va en gustos y va, y muchas veces también con cábalas. Las cábalas se manejan bastante, entonces pues puede que se haya armado y se quiera armar una cábala referente al uniforme nuevo, porque cuando se estrenó ese uniforme pues se consiguió resultados. Pues vamos a ver qué es lo que nos dicen los hinchas al respecto.
1: Me regala aquí una breve, profe, antes de ya empezar a hablar del tema futbolístico. Mañana es un día muy importante en Colombia, es el Día de las Madres, entonces esta noche quisiera primero extenderles un saludo a todas aquellas mamás que son las que dan la fortaleza, brindan las bases de una sociedad, y a la mía, a Blanca Zambrano, que la amo mucho y que muchas gracias por todo. Entonces un saludo para todas las mamás. Y ojalá mañana se goce un día, sobre todo en paz, ya que se dice que este es el día más violento en todo el año para en Colombia. Entonces que se brinde en paz, sobre todo de que ellas lo merecen.
0: Sí, señor, me uno a ese saludo y desde ya le decimos a todas las mamás, a todas estas damas que son las que día a día están luchando por sus hijos, y que hay muchas, pero muchas mamás que son santafereñas, esta transmisión, la transmisión del día de hoy, de este sábado 9 de mayo, en vísperas precisamente de la celebración en nuestro país del Día de la Madre, va en honor a ellas. Entonces, saludo especial para cada una de las madres. Los que la tengan viva, hombre, cuídenla, acompáñenla, respétenla y quiéranla siempre. Y los que no, pues simplemente tenemos que decir gracias a Dios, gracias a ellas que estamos en este mundo, y seguiremos orando por ellas.
2: Y sobre todo, quienes son las que nos dan y nos proveen todo en casa, quienes son las que nos permiten ver hoy a estos jugadores, quienes son las que fueron su apoyo, sus promotoras, y quienes nos permiten todos los días recibir un amor incondicional, porque el amor de mamá es único, y creo que esas son de las cosas que se debe agradecer ante una mamá, sea buena o mala, más allá de las situaciones. Creo que el amor incondicional de la mamá es único, y mañana es un día para honrarlas, para celebrarlas y para amarlas más que todos los días.
0: Entonces, para el Día de la Madre, entonces un saludo muy especial a mi esposa, a mis hijas, que ya son mamás, entonces para ellas también un abrazo muy especial. 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
0: 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Bueno, hoy la transmisión, partido programado para las 8:20 de la noche. esta transmisión gigante. Nuestro narrador, nuestro relator ya está allá, afilando cuerdas vocales, don Alejandro Cortés, el Cortés del gol y del relato, la parte periodística. Ya lo decíamos, va a estar doña Ana Sofía Aquilagüey, lo mismo que don Julián Villamizar, en la conducción, en la parte comercial y en el apoyo periodístico. También estaré ahí Hernando Velandia de la Corcundinamarca. Bueno, muchachos, entremos en materia. Escuchemos y démosle a conocer a los hinchas de Independiente Santa Fe la nómina de convocados que llevó el profesor Pablo Repeto a la ciudad de Cali.
1: Listo, profe, vea, los arqueros, Andrés Mosquera Marmolejo y Weimar Asprilla. Ninguna novedad, los dos arqueros que siempre han ido, usualmente cuando no está Andrés Mosquera Marmolejo, su suplente es Weimar. Carlos Nemo nos acompañó en algunas convocatorias este año, pero están los dos de siempre, los dos que acompañaron la mayoría del torneo. Los defensores, aquí ya se presentan las primeras novedades: Iván Escarpeta, Víctor Moreno, Mateo Puerta, Juan Sebastián Quintero, Jason Angulo y Cristian Camilo Mafla. Entonces aquí ya le doy las dos primeras novedades. Emanuel El Torre Rivera está fuera por lesión, ya vimos que en Copa Libertadores se tuvo que retirar temprano en el partido gracias a una molestia muscular, y es el regreso de Mateo Puerta, que no estaba desde el partido del sábado santo ante el Deportes Tolima, que también va ganando su compromiso del playoff 1-0 ante el Deportivo Pasto, pero entonces ya regresa y es la única alternativa que tiene Santa Fe en banda derecha.
0: Bueno, ahí está la nómina de convocados de Independiente Santa Fe. Antes de ir con los convocados del cuadro americano, de una vez démosle, Ana Sofía, démosle el saludo muy especial a todos los hinchas que nos están siguiendo a través del chat.
2: Helber Julio Mancipe dice: buenas noches, Cardenales. Ana Belén dice: feliz y bendecida noche. Tengan casa albirroja. Vamos por el triunfo, amado santafecito. Mirito Campo dice: buenas noches a los amigos de Casa Albirroja, saludos para ustedes, todos ustedes. También dice don Hernando: para mi concepto y con todo respeto, a mí me interesan es que ganemos. Con la roja, blanco o negra, ya ganemos. Feliz día a todas las madres. Y Brian Blackmenta dice: no me gusta que llevo a Palacios.
0: Bueno, ahí está, ese es trabajo que hace el profesor Repeto. Bueno, unos estaremos de acuerdo, otros estaremos en contra. Bueno, eso hace parte del negocio. Yo me iba a acotar algo.
1: Hablando de Palacios, ya le sigo complementando la nómina de convocados de Independiente Santa Fe. Los volantes: Daniel Torres, Omar Fernández Plasica, Jader O'Brien, Kilian Toscano, Jaycar Perlaza, Alexis Zapata, Johan Cante Torres y Luis Ángel Palacios, que ahí estaba la inconformidad que expresaba nuestro oyente. Y delante los vea, profe, que usualmente se ven 4 o 5, hoy solo vemos 3. Entonces está Nahuel Bustos, Hugo Rodallega y Martín Cuesta Palacios. Entonces se sugiere que uno debería ir a la tribuna gracias a que no hay 2 sub-20 en la plantilla, entonces ya se va a ver quién.
0: Listo, o sea, hay descartado. Uno de esa nómina de convocados, va a haber uno que se va a ir a la
1: tribuna.
0: A la tribuna, entonces estaremos pendientes qué jugador va a ser el que estará allá calentando las sillas del Estadio Pascual Guerrero. 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
0: Escuchemos el mensaje de Colanta. Bueno, lo vamos a... Gracias, don Jim. Muy amable. 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
0: ¡Como dice! Bueno, vamos a conocer la nómina, de convocados que tiene el cuadro americano, pero la vamos a conocer y la vamos a dar a nombre de ASB Noticias 6 AM.
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2: ¡Como dice! La nómina de América de Cali de los convocados viajan Jorge Soto y Jean Fernández. En la parte defensiva estará...
0: Ellos son los porteros. Soto
2: y Fernández.
0: Y Fernández son los arqueros que van a estar en esa, o que están en esa convocatoria ahí en el Pascual Guerrero.
2: En la línea defensiva estarán Torres, Andrés Mosquera, Hernández, Tobar, Mina y Berté.
0: O sea, esos son la nómina de defensas, son los convocados.
1: Ese Marlon Torres, ex Independiente de Santa Fe de paso, venía sin jugar hace algún tiempo, tenía una lesión, pero el día de hoy ya regresa a la nómina de convocados del América.
0: O sea, se podría decir que hoy hace nuevamente su aparición, reaparece en el cuadro americano.
2: Por la parte de mediocampistas estará Escobar, Cadavía, Carrascal, Sierra y Romero.
0: No, los volantes ahí son...
1: Ahí no está Jason Guzmán.
0: No, porque está lesionado.
1: La principal figura del América.
0: Sí, alguien nos decía ayer, creo que era Luis Hernando Carrero, nos decía que era una ventaja que Jason no estuviera y que hubiera estado lesionado. Pues vamos a ver si se aprovecha.
2: Santa Fe
0: si
2: tiene
0: aprovecha.
2: Que saber aprovechar no, esa
0: es que,
2: ventaja.
0: Es que ahí es donde uno reclama muchas veces que hay que aprovechar cualquier descuido, del contrario hay que saberlo aprovechar.
1: Aunque sabe que la han sabido suplir, no tanto es la ausencia. Yo he visto mejor a América sin Jason Guzmán que con Jason Guzmán, gracias a la aparición de un jugador que está siendo fundamental, que es Tomás Ángel. Tomás Ángel está engranando muy bien al América y el América sí. Ha venido jugando muy bien, sobre todo con
0: el hijo de Juan Pablo.
1: Exacto, con el extremo Murillo, que está también teniendo una muy buena temporada.
0: Entonces, ahí es que muchas veces ahí es donde se marcan las diferencias y de pronto hay que entrar a encontrarle la comba al palo, porque muchas veces cuando se tiene un nombre especial ahí y de pronto todo gira a su alrededor, es donde uno dice, bueno, entonces si se va a ir, se perdió, se creó el hueco, se creó el espacio. Pero si llega un alguien, y por eso muchas veces reclama uno con los famosos cambios, y uno reclama cuando son los que van a entrar a reemplazar, hombre, deben entrar con las mismas condiciones, en las mismas, como mínimo, en la misma condición, y de pronto un poco más de lo que estaba haciendo el jugador titular.
2: Y por la parte de atacantes tenemos a Murillo, Valencia, Lucumí, Palacios, Tomás Ángel, Ramos y Ángulo. Cuando ya hay nómina de Independiente Santa Fe.
0: Bueno, estamos terminando con la nómina del cuadro América. Entonces ya sabemos cuáles son los hombres que llevó el técnico para enfrentar al cuadro Independiente Santa Fe. Bueno, tenemos las 7:21, partido, vuelvo, estamos a...
1: Una hora.
0: Estamos a 59 minutos de que inicie este partido entre el América y el cuadro Independiente Santa Fe. 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
0: 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Bueno, como ya me adelantaron que había nómina del cuadro Independiente Santa Fe, o sea que ya el profesor Repeto, y les hago la pregunta antes de ello. Quiero primero ver las caras, a ver cuando ya vieron a ustedes, ya vieron la nómina, yo no la conozco todavía, pero quiero ver las caras. ¿Le gusta sí o no, Ana Sofía, la alineación de Santa Fe? ¿Sí le gusta?
3: Me gusta.
0: Listo. Julián, ¿le gusta? ¿Le faltó algo? ¿Le sobró algo a esa nómina?
4: Me gusta y más. Está lo que está.
0: Ya. Yo voy a ser atrevido con mi narrador. Sí, no lo he saludado oficialmente. Él ya tendrá su saludo muy especial. Pero le voy a hacer la pregunta también. Así, a quemarropa. Sí, él ya vio la alineación también. ¿Le gusta la alineación? ¿Le faltó? ¿Le sobró algo?
5: Profe, muy buenas noches. Me gusta. Es muy coherente para lo que se está jugando.
0: Listo, señores, entonces si les gusta la alineación, ahora yo necesito conocer esa alineación, y así como la necesito conocer, muchos de nuestros hinchas, de nuestros seguidores, de todos los que están ahí pegaditos a los 10:40 y están pegaditos a nuestra multiplataforma de Casa Albirroja, quieren conocer la alineación de Independiente Santa Fe. Nómbreme, cuénteme, ¿cómo forma Santa Fe hoy frente al cuadro de América?
4: Listo, profe, el buzo de arquero, el número 1, el ángel de Independiente Santa Fe, Andrés Mosquera Marmolejo, el de siempre, el que saca puntos, un arquero ganador. Defensa de 4, por la banda izquierda, el número 32, Cristian Camilo Mafla. La pareja de centrales, 15, Iván Escarpeta. Número 3, Víctor Moreno. Y cierra la defensa, una novedad, el número 4, Mateo Puerta, que está más por necesidad, por la lesión de Elivelton Palacios, que lo marginará un rato de las canchas. Está ahí don Mateo Puerta.
0: Pero yo creo que de pronto se juegan las dos cosas, ¿no? La necesidad, y de pronto al mismo tiempo
4: digamos,
0: cómo cerrar la espera que hay de Mateo Puerta rindiendo en Santa Fe, porque si uno hace el análisis de las presentaciones que ha tenido Mateo Puerta en Santa Fe, no han sido, si usted le suma los minutos, creo que no tiene más de 180 minutos Mateo Puerta jugando con Santa Fe. Entonces yo creo que hoy se conjugan las dos cosas, el querer ver el trabajo de Mateo Puerta y el por qué lo contrataron en Independiente Santa Fe, y al mismo tiempo todo lo que viene por añadidura es simplemente la necesidad por aquello de la nueva aparición de Liverton. Entonces yo creo que esa es la posición número uno que podríamos tener con Mateo Puerta hoy, para estar por su costado y ver qué le va a mostrar al cuadro Independiente Santa Fe.
4: Listo, profe. Dos volantes de primera línea propone el día de hoy Pablo Repeto, número 16, Daniel Torres, y uno que se ha venido afianzando como titular en esta nómina de Independiente Santa Fe, el número 6, Kilian Toscano. Entonces hasta ahí no hay novedad en lo que se presenta en Copa Libertadores. Ya más adelante la misma línea de volantes, pero los volantes ofensivos, por la banda izquierda Omar Fernández Casica, por la banda derecha Jaycar Perlaza, que serían los llamados volantes de Santa Fe, los extremos, los wings, y ya dos delanteros, doble 9, aunque tanto Hugo Rodallega como Nahuel Bustos tienen la capacidad de tres cuartear, tienen la capacidad de atrasarse un poco para dejar al otro en condición de delantero centronato. El número 19, Nahuel Bustos, y el número 11, con la banda de capitán en su brazo derecho, saldrá Hugo Rodallega.
0: Recordémosle a nuestros hinchas, a los seguidores, el número de Frasica y el número de Perlaza.
4: 8 para Omar Fernández Frasica y 27 para Jaycar Perlaza.
0: Los emergentes en el cuadro cardenal.
4: El segundo uso de arquero será usado por el número 12, Weimar Asprilla. Ya los emergentes en defensa serán dos: el 24 Jason Angulo y el número 2 Juan Sebastián Quintero. Más adelante solo hay un volante de primera línea como emergente. Recordemos que Gilmar Velázquez, por decisión técnica, no fue tenido en cuenta en esta convocatoria. Será el número 7 Johan Cate Torres. Y ya la solución es en ataque: los extremos, el 77 Jairo Brian, el 14 Luis Ángel Palacios, y el 40 el juvenil Martín Cuesta. Y ya un volante mixto, que se puede decir, de esos llegadores que saben organizar el equipo, el número 10 Alexis Zapata, son los suplentes que propone hoy Independiente Santa Fe.
0: Bueno, ahí están los dispuestos por el profesor Pablo Repeto. Alineación titular del cuadro cardenal. Aparece también que ya tenemos la nómina titular del cuadro americano. Pero vayámonos a un lado, Julián, y miremos la nómina de jueces, ¿sí? Esa nómina importante, ¿la tiene Julián? ¿La tiene
3: Ana Sofía? Yo la tengo.
0: Ah, bueno, la tiene Ana Sofía. Entonces, ¿quién va a ser el árbitro?
3: Los que impartirán justicia el día de hoy será el árbitro central Carlos Ortega de Bolívar. Como asistente número 1 estará Richard Ortiz de Quindío. Asistente número 2 será Juan García de Antioquia. El cuarto árbitro será Julián Muñoz del Valle. En el VAR estará Mauricio Pérez de Antioquia y en el VAR Javier Patiño de Meta, profe. Y Carlos Ortega, la última vez que él arbitró a Independiente Santa Fe fue este año, justamente en el mes de febrero, y ante el América de Cali también una victoria para América de Cali, 1-0 allá en Cali.
4: Y vea que también hay otro dato sobre este Carlos Ortega. Santa Fe lo tiene entre ceja y ceja, se puede decir popularmente, por lo pasado en el clásico, en la fecha 1 del cuadrangular pasado. Pero vea que
0: eso le acarrió una sanción, ¿no?
4: Exacto, una sanción de varias fechas a este señor Ortega del departamento de Bolívar. Pero el último antecedente también fue positivo. Vea que le arbitró América Santa Fe, después volvió a arbitrarle otro partido a Santa Fe contra Llaneros, que se perdió. Pero en sí, el último partido que le arbitró a Carlos Ortega a este Santa Fe fue una victoria 1-2 versus el Pasto. Entonces, el último antecedente, ya el más reciente, es positivo. Y ante ese día que arbitró el 13 de febrero, que arbitró el mismo partido en el Pascual Guerrero bajo las mismas condiciones, no se complicó, solo sacó 8 amarillas. Entonces es un promedio aceptable, está más o menos alto, pero para el rentado colombiano es más.
0: Sí, claro, claro, claro. Bueno, de todas formas, pues, alguien decía, después de salió el nombramiento de Ortega como árbitro central de este partido, y todo el mundo, pues, obviamente, empezó a rasgarse las vestiduras, porque cómo así que otra vez, y recordaron más lo del clásico, recordaron más lo sucedido en el clásico, que de pronto esos últimos partidos que Julián estaba referenciando. Entonces, pero yo creo que es que ya en este momento, que llamen a X o a Y árbitro, ya eso es la misma situación. Ya uno dice, es que ya uno no sabe ni a qué atenerse, porque démonos cuenta, todas las fechas, todos los partidos, siempre va a haber cuestionamiento del arbitraje. Entonces creo que, bueno, que llamen a Ortega, que hubieran llamado a algo otro, siempre se hubiera tenido como esa misma incógnita.
4: Y no solo
0: de lo que puede ser.
4: En Copa Libertadores también fue cuestionado don Carlos Betancourt, el que arbitró el partido pasado entre
0: Boca y Barcelona.
4: Y Universidad Católica. Barcelona, sí, exacto, profe. Y ya estaba siendo designado en este fin de semana. De hecho, viene a arbitrar el partido de Internacional de Bogotá versus Nacional. Dicen gente que tomó decisiones controversiales, pero a otros le dan la derecha en lo que pasó internacionalmente. Pero pues usted sabe que como es Boca, grande del continente, sí, claro, va a tener más cuestionamientos. Pero pues el arbitraje está mal en todo sentido en el continente.
0: Hoy este árbitro, el que pitó
4: Betancourt,
0: el que pitó el partido contra Nacional y
4: Internacional,
0: y tuvo sus fallitas. Alguien, yo leía por ahí a Borda, a José Borda, y él decía que hoy se atravesó bastante.
4: Pegaron dos balones.
0: Sí, claro, claro. Entonces ahí es donde uno dice que la distancia que muchas veces deben tener los árbitros en relación a lo más cerca que pueden estar de la jugada. Hombre, hay que ser prudentes, y desafortunadamente hoy a Betancourt no le fue bien. Y bueno, esperemos que de todas formas a Ortega, el trabajo que haga Ortega no tenga que variar en alguna situación el resultado que pueda darse en la ciudad de Cali, ya sea para el América, ya sea para Independiente Santa Fe, sino que ante todo se vea un buen fútbol y se deje jugar, que es lo más importante. Y hombre, lo que siempre decimos, Si no van a dar, no vayan a quitar tampoco. Entonces es así de sencillo. Ni den ni quiten. Eso es para no ir así como tan lejos. 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
0: Bueno, Ana Sofía, ya sabe que le gastaba la tinta al pobre Espero ahí, escribiendo, sacando lo que es la alineación del cuadro América de la ciudad de Cali. A propósito, ¿cómo forma el equipo de Escarlata, el equipo que tiene las oportunidades como local, que está haciendo una buena presentación en Copa Sudamericana, hay que reconocerlo, pero que de todas formas el trabajo que tiene que hacer a nivel interno, a nivel local, pues es como otra visión de lo que puede estar mostrando el cuadro americano.
3: Con la número uno y quien respaldará el arco del cuadro americano será Jean Fernández. Más adelante la línea defensiva estará conformada por cuatro.
0: Sí, voy a escribir. Entonces, usted me dice, ¿Fernández será el arquero y llevará el número?
3: Uno.
4: El brasileño Fernández, este portero que es muy técnico, sabe jugar muy bien con las piernas, pero a veces se pasa de canchero y es jugadorcito, es de esos que hace 21 en el campo. A veces se puede decir de lo que se le llama paparra. Exactamente, sí,
0: canchero.
4: Sí.
3: Más adelante la línea defensiva estará conformada por el número 28, Luis Miguel Mina. La pareja de centrales será el número 2, Marlon Torres y Nicolás Hernández. Y como extremo izquierdo estará el número 30, Omar Berter. En el medio campo lo acompañará el número 17, Jean Lucumi. El número 15, Rafael Carrascal, quien será el día de hoy el designado para mandar en la cancha, el capitán del conjunto Escarlata. La número 5, José Escobar. Y por último, la número 7, John Murillo. Más adelante, y quienes son los encargados de repartir los goles el día de hoy y de los designados por el profesor, que sean los que le den la victoria al conjunto Escarlata, aunque sabemos que hoy es Independiente Santa Fe, que se lleva los 3 puntos, será el número 9, Daniel Valencia, y quien mencionaba Julián anteriormente, el número 21, Tomás Ángel.
4: Yo le pondría especial cuidado en este Independiente Santa Fe. Primero que todo, son modelos espejo, ambos equipos van a utilizar un 4-4-2 como fundamento táctico, pero le pondría cuidado a este Daniel Valencia. Él sabe qué es marcarle Santa Fe.
0: A ver, me le voy a atravesar en el camino, señor. Julián, ya entraremos a analizar lo que va a hacer, lo que debe hacer Santa Fe, lo que debe hacer el América, cómo va a ser esa disposición en el terreno de juego de los dos equipos, ¿sí? Para que entremos ya a desmenuzar, ¿sí? ¿Cómo se debe presentar y cuál sería de pronto el trabajo, tanto para Santa Fe como para el América, para ir por el partido? Sofía, regáleme los números de Hernández.
3: El número 21, Nicolás Hernández. 22.
4: Jugó en Independiente Santa Fe en 2019.
0: Listo, Carrascal.
3: El número 15, Rafael Carrascal, el capitán el día de hoy en la cancha.
0: Rafael Carrascal, que será el capitán de terreno de juego.
3: Murillo. El número 7, John Murillo.
0: John Murillo con el 7. Y Tomás Ángel.
3: El número 21.
0: El número 21. Los emergentes de América.
3: En el banco de suplentes estará Jorge Soto, Andrés Mosquera, la número 24, Cristian Tobar, José Cadavid, Carlos Sierra, el número 25, Joel Romero, John Palacios, el número 20, Adrián Ramos, y finaliza con la número 35, Kevin Angulo.
0: Bueno, ahí está la alineación del cuadro americano, tanto la titular como la línea de emergentes, o sea que esto ya está listo, ya los dos equipos ya designaron lo que va a ser esa alineación, lo que va a ser esa presentación, frente al América y el otro frente a Independiente Santa Fe. Bueno, metámonos con Santa Fe. Es el equipo de la capital de la República, es el equipo que entró a esta liguilla, a estos playoffs, ganando sus tres últimos partidos, que era lo que necesitaba precisamente para poder llegar a esa clasificación. Al mismo tiempo se le aparecieron algunos resultados, en algún momento se estuvieron necesitando resultados para esa clasificación de Santa Fe, y aún así algún resultado le dio la posibilidad para que quedara en el séptimo lugar y no entrara en ese puesto 8, que era el que prácticamente se estaba peleando junto al Cali, se estaba peleando junto a Millonarios, se estaba peleando junto al Medellín. Logró llegar a ese séptimo lugar después de conseguir esos 9 puntos, cerrando en Bogotá ese partido frente a Internacional de Bogotá. Ahora, después de la presentación, porque no hay que desligarlo totalmente, aunque son competencias diferentes, pero no hay que desligar el ascenso que ha tenido Santa Fe. Porque si algo que hay que reconocerle es el ascenso que ha tenido el cuadro cardenal, lo demostró en Pasto, lo demostró en Bucaramanga. Sí,
4: hace mucho tiempo, pero
0: Contra Cúcuta, contra
4: en Bogotá.
0: Sí, exacto. Entonces, arrancó prácticamente desde ahí, fue a Pasto, ganó en un buen partido, le ganó al Deportivo Pasto, y en el partido de Bogotá, pues, un poco complicado al comienzo, pero ya después, ahí sí, fue simplemente que entrara el primero, y ya después del primero llegó el resto, que le dio la tranquilidad necesaria para esa clasificación. Pero ya en estos playoffs, ya es el todo por el todo, ya son dos partidos, de partido de ida y vuelta, y aquí no hay derecho a perder, el que pierda se va, así de sencillito es. Entonces hoy Santa Fe se juega una batalla, sí, entre comillas, una batalla bastante, pero bastante difícil ante el América, que ya hay antecedentes de enfrentamientos así como de
4: eliminación
0: de definiciones y de eliminación directa con el América, sí. Hoy cómo llega este Santa Fe. Bueno, ya podemos ubicar cómo llega. ¿Qué tiene que hacer Santa Fe? ¿Cómo debe manejar Santa Fe ese encuentro para poder sacar un buen resultado de la ciudad de Cali? Y cuando hablamos de buen resultado, pues hombre, deben ser los 3 puntos. Y lo importante, no perder y dejar la serie abierta.
4: Vea, profe, este Santa Fe del día de hoy debe ser un equipo práctico. Al ser modelos de espejo, los dos equipos presentan el mismo esquema táctico. Puede ser difícil entrar, puede ser difícil encontrar espacios, sobre todo porque en las zonas del campo ambos equipos van a tener un hombre marcando y referenciando al mismo hombre de la posición. Entonces, para los defensores va a ser más fácil contener a los dos delanteros debido a que tienen una línea de 4. Y en sí el partido está en la línea de volantes. Como tiene una zona poblada por 8 jugadores en el medio del campo, va a ser fundamental ganar esos duelos. Y eso es lo importante, los pequeños detalles. Santa Fe empató entre semana por Copa Libertadores. Ya usted bien decía que no se puede desligar una cosa de la otra. ¿Por qué? Por los pequeños detalles. Porque en el saque de banda no se fue a apretar al receptor por parte de los defensores de la banda izquierda, que Alexis Zapata había entrado en ese momento, por Cristian Camilo Mafla, que no fueron a referenciar ahí al receptor, por un mal cálculo que tuvo Iván Escarpeta. Entonces, hay que tomar en cuenta esos pequeños detalles. Y este América es un equipo que sabe aprovecharlos, sobre todo de que no tiene su máxima figura, pero es un equipo práctico, es un equipo que ha sabido cómo atacar últimamente, que este chico John Murillo ha sabido aprovechar su capacidad individual y que ha sabido desbordar también por banda. Entonces, Tomás Ángel lo empezó de la mejor manera, pero se ha afianzado. Entonces son esos pequeños detalles, y sobre todo yo pondría atención en las espaldas de los laterales siguen siendo la flaqueza de este Santa Fe. Hoy está Mateo Puerta,
0: y es que América es un equipo rápido.
4: Exacto, tiene hombres muy rápidos por banda. Este chico Lucumí, este chico Murillo van a atacar a Mateo Puerta y a Cristian Mafla, que sabemos que Cristian Mafla en especial no está en su mejor nivel este semestre, que Mateo Puerta viene de una lesión que lo ha marginado de las canchas un mes y un poquito más. Entonces hay que tomar singular cuidado con estas partes del campo, que es también tanto Frasica como Jaycar sepan colaborar, sepan hacer los relevos cuando los laterales vayan al ataque, que sepan que los van a relevar, que no sea el volante de primera línea el que tenga que ir a hacer esos relevos, porque cuando el volante de primera línea va a cerrar al lateral, tiene que ir a cerrar uno de los costados, por el medio viene alguien, y por el medio es muy difícil que no llegue un hombre libre del América para poder cubrir esa zona. Entonces, ese Santa Fe debe ser un Santa Fe ordenado, que sepa retroceder, que no dé ventajas por parte de la espalda de los laterales, y sobre todo de que Hugo y Nahuel tengan la fortaleza de hundir a los defensas para poder irlos a atacar por el extremo y que uno pise el área. Viendo el partido de Santa Fe Corinthians entre semana, Santa Fe, cuando Hugo salía a pivotar, Dan Nahuel también salía, los dos salían a arrastrar las marcas para que entraran por los costados ambos, Frasica y Jaker, que fueron los titulares ese día, ya en el segundo tiempo abrían, pero no llegaba nadie al área, y cuando los extremos iban a tirar el centro, no había quien lanzársela. Entonces tenía que hacer la jugada, tenía que sacar la individual, retroceder el balón. Entonces es eso, que uno de los dos salga a pivotear, salga a trescuartear, que funcione como media punta,
0: salga a arrastrar la marca,
4: exacto, y que el otro llegue al área a tratar de contener a los centrales y que alguien por detrás llegue a definir,
0: que se cumpla la función del famoso doble nueve.
4: Exacto.
0: Sí, es sencillo, que uno se va a quedar, el otro va a salir
4: a buscarla,
0: va a despistar, sí, va a llegar en un momento dado a despistar. Entonces ahí es donde uno dice que se cumpla en realidad la ley del doble nueve, que si no está el uno, está el otro, que va a cumplir exactamente la misma función, que es llegar a finalizar. Ahora, cuando hablamos de cuidado que debe tener Santa Fe, lo importante, en una época se manejaba la frase y el esquema, la situación del famoso precio.
4: ¿Sí? A él salir a buscar el balón para que no me lleguen por
0: la
4: espalda.
0: Claro, claro. Y eso es lo que hay que hacer. Lo que también en su momento, porque, por ejemplo, lo decía yo en el programa del día de ayer, todo el mundo le ha caído un poco a Scarpetta por aquello del gol contra Corinthians. Y le ha caído porque, pues, que no saltó lo suficiente, que no estaba marcando como debía haber marcado. Pero yo digo, siempre uno ve el último punto del error cometido, sí, el último punto, ve uno ese y entonces dice, si no hubiera hecho esto, no hubiera pasado, si él hubiera saltado, si él hubiera estado marcando al jugador, haciéndole esa referencia de otra forma, no en la forma que lo estaba haciendo, no hubiera pasado nada, pero resulta que hay un error inicial,
4: el saque de banda,
0: ¿sí? Ese error inicial, donde se deja levantar el balón, donde se deja que prácticamente reciba libre el jugador contrario, ahí es donde uno dice...
4: Yo le añadiría otra cosa,
0: que no.
4: Que el equipo se dejó hundir mucho. Tenía los dos delanteros aún en campo y Santa Fe retrocedió tanto que el último defensor, que era el mismo Iván Scarpetta, estaba en la 5.50, estaba saltando en la media luna prácticamente para defender un centro que iba frontal. Y Alexis Zapata, que era la segunda línea de presión, ya la línea de volantes, estaba prácticamente en la misma altura que Cristian Mafla, lo separaba 10, 15 metros, y no pudo ir a buscar el receptor que levantó.
0: Claro, ahora hay otra cosa que también debemos achacarle a Independiente de Santa Fe, es la falta de definición. Santa Fe tuvo posibilidades de definir. Tuvo posibilidades para definir. Hombre, estas son claves. Las oportunidades que se den, hay que aprovecharlas, hay que meterlas, ¿sí? Y desafortunadamente Santa Fe, en eso, si uno le hace el análisis general a Santa Fe, esa es una de las deficiencias que tiene Santa Fe. Es que si no es Hugo Rodallega, si no es de pronto las apariciones que pueda tener en estos últimos momentos Bustos, ¿sí? No hay nadie más, ¿sí? Y si han tenido oportunidades, Mafla. Mafla, sí, acordémonos que al comienzo del torneo, Mafla se estaba haciendo presente en el marcador y de un momento a otro llegó y bajó las posibilidades, pero yo creo que si algo tiene que tener muy en cuenta Santa Fe, hacer la definición, aprovechar la media distancia. Es que Santa Fe no ha aprovechado media distancia tampoco. Entonces todos esos pequeños, son pequeños detalles los que tiene el cuadro santafereño, y que ya con esa explicación que usted acaba de dar, Julián, pues hombre, esperemos a ver cómo se va a plantar el cuadro Independiente de Santa Fe, pero también es cierto que no se le va a plantar a cualquier equipo, se le va a plantar a la América.
3: Una América que también es un equipo que intenta atacar mucho por las bandas, y como le decía Julián, es algo que le cuesta a Independiente Santa Fe, porque es la parte donde más vulnerable está Cristian Mafla, quien hemos visto que tiene una caída de rendimiento y que suele ceder mucho la espalda. Sin embargo, hoy no está una de las figuras claves, que es Gerson Guzmán, para América de Cali, y eso es una ventaja que tiene Independiente Santa Fe.
0: Pero sí, se podría decir que es ventaja el que no esté Guzmán.
3: Sí, porque en estos momentos Guzmán cumple la función de cerrar y organizar las líneas, y en estos momentos Santa Fe y América no lo tiene, entonces Santa Fe puede aprovechar.
4: ¿Qué objeto? Yo siento que sin Jason Guzmán, aquí el narrador me dijo que no estaba de acuerdo, sin Jason Guzmán este Santa Fe tiene más pragmatismo. ¿Por qué? Porque al tener un doble 9 también tienen que hacer lo mismo que Santa Fe. Ya nos ha explicado usted la ley del doble 9. Y es que Daniel Valencia fije a los centrales, sea el que busque y pelee en el área los balones, y Tomás Ángel sea el que se los lleve. Tomás Ángel, aunque en el América no empezó muy bien, recuerdo un partido contra el Cúcuta Deportivo por allá en la misma Semana Santa, no se encontró, no tuvo la mejor participación, y se tiene en la mente sobre todo por lo que fue en la Selección Colombia en categorías inferiores y en Atlético Nacional también, de que Tomás Ángel es más definidor, pero vea que lo he visto mejor en el rol de llevar el balón, administrarlo hacia los costados.
0: En otras palabras, usted dice que Zapata amarra al equipo.
4: No, Zapata, no, Guzmán.
0: Perdón, Guzmán.
4: No siento que lo amarre, pero todo gira en torno a él. Él es el centro del América, y si él no está fino, el América no conjuga y no funciona. En cambio, con Tomás Ángel ya es un equipo más colectivo.
3: Para mí es una ventaja que puede aprovechar Santa Fe, porque además dejan espacios, no hay quien organice esas líneas, dejan espacios. Santa Fe aprovecha con ese doble 9 los espacios que deja y hace una contra perfecta que puede llegar un gol.
0: Yo le voy a preguntar eso después a nuestro narrador. Él más que nadie lo sabe por aquello de su descripción en el terreno de juego, del trabajo que están haciendo los jugadores, le queda mucho más fácil llegar a tomar, digamos, a dar un concepto bien claro referente a lo que puede, digamos, si hace falta el jugador Guzmán, si no le hace falta al América, vamos a mirar, eso se va a tener muy en cuenta. 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
0: 7 de la noche, 50 minutos, partido para las 8:20, y usted tendrá toda la información a través de los 1040 de Colmundo Radio y a través de toda nuestra multiplataforma de Casa Albirroja, en la voz de nuestro narrador, de nuestro relator, Alejandro Cortés, el Cortés del gol y del relato. Ya vamos con todos los oyentes, todos los que están siguiéndonos en esta transmisión gigante, porque ustedes también tienen su concepto de lo que vamos a ver hoy en la ciudad de Cali entre América y el cuadro Independiente Santa Fe desde el Estadio Olímpico Pascual Guerrero.
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0: Bueno, nuestros hinchas, ustedes también hacen parte de esta transmisión gigante de Casa Albirroja y Colmundo Radio. ¿Quiénes están en el chat? ¿Qué nos dicen ellos?
3: Andrés Felipe Gutiérrez dice, vamos Rojo, hoy Roda llega, hace 2 goles y llega a los 300. John Munerva dice, vamos mi Santa Fe, sí se puede, hoy vamos a pegar primero. Carlos Alberto Vélez dice, hoy ganamos 2-0 con goles de Hugo y Nahuel. Felipe Antonio Delgado dice, vamos mi León a ganarlo. Henry Bernal dice, vamos con el respaldo desde donde estemos, alentar. Si se puede, hoy hay que ir a ganar. Henry dice, Santa Fe puede jugar bien, ya lo ha demostrado y hoy ganamos con concentración, estrategia y actitud. Marco Herrera dice, vamos rojos con toda. Raúl Bayona dice, ojalá hoy Mateo Puerta no se vuelva a lesionar. Alejandro Pescador dice, vamos Leones.
0: Bueno, ahí están los hinchas, ustedes sigan ahí conectaditos con nosotros y sigan dando su concepto. Ya comenzó, ya comenzaron esta liguilla, estos playoffs en el fútbol colombiano. Hoy se dio inicio a esa contienda. ¿Qué resultados tenemos en el día de hoy, Julián, de los partidos que se realizaron o que ya se realizó un partido y se está realizando en este momento otro previo al encuentro entre América y Santa Fe?
4: Vea, profe, en el regreso del sistema de playoff después de 5 años sin este método de campeonato, a primera hora, a las 4 de la tarde, en el Metropolitano de Techo, después de tanto vaivén en donde se iba a realizar ese partido, Inter de Bogotá perdió 1-2 ante Atlético Nacional, que vino y pegó primero en esta llave, en la llave del lado izquierdo del cuadro. Al minuto 83, un partido que dio kickoff a las 6:10, Deportes Tolima le va ganando 1-0 al Deportivo Pasto. Y ya más adelante, 8:20, América recibirá a Independiente Santa Fe y cerrarán estas jornadas de ida en el playoff, en la liguilla, como usted lo decía, el día de mañana, 11 Caldas y Junior de Barranquilla a las 6:10 desde la ciudad de Manizales.
3: Y acá en los comentarios están cuestionando lo que está haciendo el arbitraje en estos momentos del partido Tolima-Pasto, dicen que están jugando en contra del Pasto.
0: Bueno, ahí está, es que lo he dicho, desafortunadamente el arbitraje en Colombia no sale bien librado, no sale, digamos, bien de cada uno de los partidos, desafortunadamente algo se tendrá que presentar. Bueno, yo les hago una pregunta a ustedes, así un poquito, ¿qué le digo yo? Como fuera del partido de América y Santa Fe. Yo ayer tocaba algo de ese tema, sí, el tema de una posible sanción, nueva sanción para Independiente Santa Fe. Y es por el comportamiento de un sector de la hinchada, sí. Y digo un sector porque es de una gran minoría, es una gran minoría la situación esta de los hinchas, de los que dicen llamarse hinchas y de aquellos que dicen que aman a Santa Fe, que Santa Fe es el amor de sus amores, pero cuando uno ama, no hace daño, ¿sí? Cuando uno ama, no hace daño, y es así de sencillo. Y esto es lo que está haciendo la hinchada del cuadro cardenal. Dicen amar a Santa Fe, pero están buscando lo que es la situación del mal comportamiento que tienen los hinchas, y eso sucedió en el partido frente a Corinthians. Y se está hablando que la Conmebol está haciendo investigación precisamente de esto. ¿Ustedes qué saben de eso?
3: Profe, precisamente la Conmebol ha visto los videos que se publicaron, porque justamente son actos que se dan a conocer por unos videos que en redes se viralizan muy rápido, circulan muy fácil, y que realmente no son muchos hinchas, son como 3 o 4 hinchas los que cometen estos actos agresivos un poco ante las otras hinchadas, ante la misma hinchada de Independiente Santa Fe, y sobre todo que la advertencia de Eduardo Méndez desde un inicio ha sido evitar este tipo de comportamientos, ya sea desde el madrazo que se le hace al arquero cuando va a hacer un saque. Esa, porque son conductas que le afectan a Independiente.
0: Claro, esa se pudo haber solucionado un poco en el partido frente a Peñarol, donde de pronto si se escuchó, no se escuchó así como tan constantemente como usualmente lo sabemos oír. Pero, por ejemplo, el acto del miércoles fue, bueno, aparte de lo que pudo haber sucedido entre la hinchada y ante la poca hinchada que había de Corinthians, es que se dirigieron a los jugadores de Corinthians, ¿sí? Y donde sus ademanes, su mofa, era la situación de ir como a la parte máxima de un remedio que se puede hacerle a un jugador, y haciendo la comparación con, en este caso con un
4: mono.
0: Sí, exactamente. Y yo le decía, hombre, si nos vamos por la devolución, Nosotros dependemos del mono. El único que no depende del mono es Jim Perlaza. Sí, enfatizo de que él no dependía ya. Pero entonces digo, si trabajamos con la evolución, sí, sabemos que dependemos del mono. Pero sobre esto es la investigación más a fondo que está haciendo la Conmebol, porque ya es una cuestión sobre el racismo.
4: Exacto, profe, sobre todo porque hemos normalizado ahí en los espacios deportivos, sobre todo en esta parte del continente, que a decirlo también pasa en el fútbol mundial, se ha normalizado de que para hacer sentir la localía, entre comillas, se tiene el racismo normalizado. Y de hecho en la Liga Colombiana
0: es una forma de ofender.
4: Exacto, en la Liga Colombiana estos actos no se tienen muy muy arraigados, y sobre todo no se castigan. DiMayor no tiene conductas deportivas ni económicas para sancionar estos actos. Solo me acuerdo un momento, y fue cuando un técnico del Deportivo Pasto fue sancionado por hablar y tratar con racismo a Elvis Perlaza por allá en el inicio del campeonato de 2025. Pero no llegan hasta ahí, son conductas que solo se hablan y se dicen.
0: Pero de todas formas, si es algo que se está marcando demasiado en el fútbol colombiano, yo creo que las autoridades del fútbol ya tienen que meterse en esto. Pero a nivel internacional está sucediendo
4: esto,
0: y Santa Fe en este momento está en el ojo del huracán, y si le sancionaron la vez anterior con los famosos $10,000,
4: va a ser peor.
0: Va a ser pues de pronto peor, como puede ser de pronto igual, pero de todas formas,
4: es que
0: al fin y al cabo hay sanción.
3: Son conductas que finalmente dejan mal a la hinchada Independiente Santa Fe. Cuando
0: yo no diría que tanto a la hinchada,
4: a un sector.
0: Yo diría que al mismo fútbol colombiano, que a la misma institución como es Independiente Santa Fe, son los que están quedando mal. Los hinchas, en medio de todo, no están tan tocados ahí en el asunto, porque prácticamente sobre ellos se genera la culpa mejor dicho, ellos son los culpables de que estén dando. Lo que pasa es que no hay que generalizar la hinchada, sino es una minoría, y lo triste es que esa minoría son dos o tres.
4: Dos personas, exactamente.
0: Que son los desadaptados. Ahí es donde uno le reclama esto. Entonces, pues vamos a ver si sigue en investigación la presentación o la actitud, mejor, de algunos hinchas que dicen llamarse hinchas de Independiente Santa Fe, que adoran a su equipo y que lo aman sobre todas las cosas del mundo, y sin embargo están atacándolos en una forma indirecta. 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
0: 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Estos son los mensajes que están en Colmundo Radio, que están en Casa Albirroja, porque creen en nosotros, creen en nuestra información, y por eso nos están ubicando en los primeros lugares de toda esa hinchada de Independiente Santa Fe. Campeones de respeto, goleadores de paz.

0: Deportivo Pasto.
1: Esta casa está jugando, sí, sí señor.
0: ¿Los ganadores de esta llave se enfrentan entre sí?
1: Sí, señor, profe, se enfrentarían en semifinales. En caso de pasar Atlético Nacional, el local sería Atlético Nacional, que es lo que se le garantizó por ser primero, ser terminar de local en las dos primeras fases.
0: El ganador de esta llave, o sea, los ganadores, mejor, de estas dos llaves,
1: de este cuadro,
0: se estarían enfrentando, ¿sí?, para ir a la final.
1: A la gran final.
0: Exacto. Y de la otra llave, o sea, donde está Santa Fe, donde está América, donde también la otra llave es
1: Junior Once Caldas,
0: también se va a manejar de la misma forma.
1: Exacto, profe. Que en caso de pasar el Junior de Barranquilla, se le garantizaría su localía en la semifinal, en el segundo partido, en el de vuelta. Entonces, los dos equipos que tuvieron ventaja deportiva, entre comillas, terminarían como local, tanto en cuartos, que es la fase que estamos disputando, como en semifinales.
0: Bueno, listo. Entonces, estos son los cruces que se hacen en un momento. Hoy, la fecha, como tal. Mañana tenemos partidos, sí. Mañana,
1: un partido.
0: Ahí Junior, el partido de
2: Junior Once Caldas.
1: 6:00 p.m.
0: Junior Once Caldas, mañana.
2: Mañana domingo 10 de mayo, 6:00 p.m.
0: El partido de vuelta entre Santa Fe y América es el día
1: martes.
0: Hora
1: 8:30.
0: 8:30 también se va a jugar el partido de vuelta, el partido definitorio para lo que va a ser el cruce, para saber el siguiente encuentro contra quién.
1: Ese día se juegan dos partidos. En primer turno, 6:20 en el Atanasio Girardot, Atlético Nacional recibe a Inter de Bogotá, 2-1 para Atlético Nacional. En Santa Fe América a las 8:30 aquí en el Campín. Y ya el 13, o sea, ese miércoles, el día después, Deportivo Pasto recibirá al Deportes Tolima en el Departamental Libertad a las 6:00 p.m. Y en el Romelio Martínez de la ciudad de Barranquilla, a las 8:15, Junior de Barranquilla recibirá 11 Caldas.
0: ¿Está definido fecha, digamos, después de que termine el día miércoles, para seguir jugando esos cruzados?
1: Sí, profe, ya cuando se tengan clasificados, se jugará ida y las idas el fin de semana que sigue, o sea, el fin de semana del 15 y 16 de este mes, o sea, 15 y 16 de mayo, y como hay compromiso internacional esa mitad de semana, hay equipos que tienen su compromiso internacional, hay partidos que se podrían jugar desde el día viernes del fin de semana después, o ya se repartirían entre sí, dependiendo de los clasificados, entre sí, entre sábado y domingo de ese fin de semana.
0: O sea que nosotros seguiríamos trabajando. Sí, trabajando sí, el martes, trabajando el fin de semana.
1: Dios quiera, sí,
0: con la clasificación de Independiente Santa Fe. 8:06 p.m. Bueno, vayamos y les digo yo, en una época se le decía, bueno, la Lotería de Bogotá. 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
0: Bueno, señoras y señores, gracias por acompañarnos, gracias por estar en sintonía y ahí pegaditos de nuestro chat aquí en Casa Albirroja y a través de los 1040 de Colmundo Radio, la radio que te acerca. Seguimos subiendo los números, eso es importantísimo. Ya tenemos la señal de la ciudad de Cali, un estadio que podríamos decir hay un buen número de aficionados que están acompañando al cuadro americano, y eso es bueno porque los dos equipos se van a prodigar en el terreno de juego.

0: precisamente para darles un buen espectáculo a todos los hinchas que esta noche acompañan a los dos equipos, porque ahí hay la mayoría, obviamente, hinchas del cuadro americano, pero también habrá uno que otro hincha del cuadro Independiente Santa Fe. Recordemos la nómina del cuadro cardenal, del cuadro Independiente Santa Fe, para su enfrentamiento frente al cuadro de América, cuando estamos a 10 minutos de dar inicio a este encuentro.
1: Vea, profe, 4-4-2, lo que propone el profesor Pablo Repeto hoy. Número 1 en el arco, Andrés Mosquera Marmolejo. Los cuatro defensas, por izquierda, el número 32, Cristian Camilo Mafla. 15 para Iván Escarpeta, y las titularidades consecutivas por liga. El número 3 para Víctor Moreno, y el 4, la novedad, Mateo Puerta. Dos volantes de recuperación, el 16, el cabezón, el histórico de Independiente Santa Fe, Daniel Torres. Y a su lado, el número 6, un combativo, un hombre que no empezó muy bien el semestre, pero que ha ido repuntando. 6 para Kilian Toscano. Ya más adelante, 2 volantes ofensivos, 2 extremos. El número 8, Omar Fernández Flasica. Y el 27, Jaycar Perlaza, para dejar en punta a 2 delanteros. Número 19, Lautaro Nahuel Bustos, desde el sur del continente. Y desde Candelaria Valle, 11, Hugo Rodallega.
0: ¿Será que Hugo tendrá que bajar hoy más de la cuenta para que lo acompañen con el balón, para recoger el balón o para algo? Porque es que démonos cuenta que hay momentos del partido donde uno ve a Hugo como perdido adelante, y entonces él, para recuperar el balón, baja, y de pronto ahí es doble terreno que tiene que él caminar, correr, algo así, para poder llegar al ataque en un momento dado.
1: Lo ideal sería que el que tiene más desgaste y el que tiene más gasolina en el tanque es Nahuel, sí, y sea el que tenga que bajar más para ya dejar a Hugo Rodallega, que es el delantero letal. De hecho, Hugo Rodallega en Colombia, jugando en la Liga Colombiana, ya sea con el Deportivo Cali, con el Deportes Quindío y con Independiente Santa Fe, su víctima favorita es el América de Cali. Entonces hay que dejarlo en punta. Si se le tiene medida, entonces esperemos que hoy también pueda marcar. Pero el que debe hacer el desgaste es Nahuel. Es el que más debería trespuntear, ser en media punta y hilar la línea de volantes con Hugo Rodallega.
2: Y Nahuel, que viene de una buena racha y que demuestra la titularidad nuevamente en Independiente Santa Fe, que se pedía bastante. Un Nahuel que en el último partido por liga anotó gol, y sobre todo que ha sido ese jugador clave, ha sido el jugador del partido contra Inter de Bogotá, y es uno de esos jugadores que se espera, porque es uno de esos jugadores que tiene la talla a nivel internacional y puede vencer a este América de Cali.
0: Y que usted dice una cosa importante. Viene en una buena racha Nahuel, sí, viene anotando, y además que el partido precisamente de Copa jugó un buen partido y tuvo oportunidades. Le faltó de pronto un poquito de cabeza fría para llegar a definir, pero que de todas formas se prodigó en el terreno.
2: Fue el segundo mejor calificado ese partido, con una calificación de 7.7, lo superó Hugo Rodallega con 7.8.
0: Bueno, entonces ahí está, o sea, se puede decir que estaban casi equilibrados los dos jugadores del cuadro cardenal. América, ¿cómo forma el cuadro americano?
2: Con la número 1 y en el arco estará Jen Fernández. En la línea defensiva estará conformada por 4 jugadores: Luis Miguel Mina, Marlon Torres, con la número 22, Nicolás Hernández, y con la número 30, Omar Bernet. Más adelante, con línea de 4 también, estará el número 7, Jean Lucumí, número 15, Rafael Carrascal, el capitán, el que hará respetar la cancha por parte de América de Cali, el 5, José Escobar, y el número 7, John Murillo. Más adelante, los delanteros serán Daniel Valencia y Tomás Ángel.
0: Bueno, son los jugadores dispuestos ya por David González y por el profesor Pablo Repeto.
1: Vea, profe, que la curiosidad, a usted que tanto nos recalca la ley del ex fuera de micrófonos, hay 3 ex Independientes Santa Fe, los 2 centrales titulares, tanto Marlon Torres como Nicolás Hernández, jugaron en con esta camiseta. Y uno que no mucha gente tiene referenciado, el goleador Adrián Ramos, que regresó del retiro, viene de marcar gol. También jugó en Independiente Santa Fe por allá cuando estaba iniciando.
2: Y en Independiente Santa Fe también hay ex América, que es Alexis Zapata, que no tiene su mejor racha, pero que hoy puede ser el día que puede buscar revancha.
0: Ah, bueno, no. Entonces esperemos ahí. Entonces los dos equipos con la ley del ex, tanto América como Santa Fe. Entonces, que de pronto los ex tengan la posibilidad.
1: Es que por la envergadura del duelo, es el duelo de Rojos de Colombia, por la envergadura del duelo se han compartido jugadores bastante importantes, sino el más importante, don Freusebio Rincón. que pasó por ambas instituciones. Supo sí, ser claro. campeón con América no, y con Santa Fe de Copa.
0: Y aparte de Rincón hay otros jugadores que
1: Alfonso también, Peñón.
2: Sí, y que es sí, un partido para igualar o para superar. De los últimos 10 partidos, Santa Fe ha ganado 4, empatado 3 y perdido 3. Hoy es el momento donde Santa Fe puede ganar 5.
0: Bueno, ahí está. Bueno, don Jim Perlaza, necesito la fanfarria, porque acaba de salir tanto América como el cuadro Independiente Santa Fe al terreno de juego, y el cuadro Cardenal va, como lo decían mis compañeros, como lo decía la mayoría de nuestros compañeros, amigos y seguidores de Casa Albirroja que están a través del chat, también querían el uniforme blanco con vivos rojos, América totalmente de rojo. Entonces recibamos a los equipos en contienda con toda la fanfarria necesaria. Ese rugido lo vamos a escuchar, pero bastante, bastante, en este encuentro entre Cardenales y Escarlata y Diablos Rojos, ¿no? Los Diablos Rojos.
1: Esa leyenda del Diablo en América es, sí, ha sido Diablo, cambiante.
0: La, sí, exacto, eso le iba a decir. Cambiante, hubo alguien que dijo que no, que eso había
1: pecoso,
0: que,
1: ¿no?
0: que quitarlo, que porque... Bueno, habían un poco de cosas ahí, hasta se entraban a manejar, ¿cómo se le dice a eso? Cuando se tiene agüeros, también se decía.
1: Cábalas.
0: Sí, cábalas y toda esa situación. Sin embargo, pues el América de toda la vida se ha conocido como los Diablos Rojos. En este momento, actos protocolarios en la ciudad de Cali, en el Estadio Pascual Guerrero, se está escuchando el himno de nuestro país y también el himno de la ciudad de Cali para todos los hinchas que están en este momento en el estadio acompañando a los dos equipos. 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
0: 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Estamos listos para las grandes gestas del continente. 8:17 a 3 minutos de dar inicio al partido. Y ya de una vez no vamos a darle más vuelta al asunto. Ya hay gente que me ha estado diciendo, bueno, ¿y quién va a narrar el partido? ¿Y dónde está Alejo? ¿Y dónde está? Pues aquí está. Señoras y señores, tengo el gusto y el placer de presentar a nuestro narrador, a nuestro relator, Alejandro Cortés, el Cortés del gol y del relato. Alejito, bienvenido a Casa Albirroja, porque hoy está el partido entre América e Independiente Santa Fe.
5: Muy buenas noches, profe, para usted, para Julián, para Sofía, para todos nuestros oyentes. Nos trasladamos al Olímpico Pascual Guerrero, en la ciudad de Cali, en el departamento del Valle del Cauca, para este partido de ida, de playoffs, de cuartos de final, entre Santa Fe y América, América frente a Santa Fe, donde esperamos que el equipo Cardenal se traiga un resultado bastante óptimo a la capital de la República para definir el próximo martes. Y como arrancamos con datos, profe, le voy a dar unos datos. América de Cali no pierde en el Pascual desde el 15 de octubre del año pasado. Estamos hablando, lleva 7 meses invicto en el Pascual. Esperemos que hoy Santa Fe le rompa esa racha. Y Hugo Rodallega nunca le ha marcado al América con la camiseta de Santa Fe. Hoy podría ser la primera vez. ¿Qué tal si marca un doblete y hoy llegara a los 300 goles?
1: Las rachas están para romperse.
0: Sí, claro, y eso a cualquier momento se pueden dar. Y no hay fecha escrita, ¿sí? ¿Cómo es que dice el dicho? No hay deuda que no se pague, ni plazo que no se cumpla. Y esa puede ser una alternativa, la que se puede dar en el día de hoy, que Hugo Rodallega le marque a la América. Y chévere sería, y digo chévere, entre lo chévere, es que chévere fuera que los dos goles que convirtiera Hugo Rodallega rompería esa racha y al mismo tiempo armaría los 300 goles. Eso está muy bien y eso es lo que esperamos. Y entonces esa es la tarea de don Alejandro Cortés, precisamente cantarle los goles a Hugo Rodallega en la búsqueda de los 300 goles del cuadro rojo.
5: Sí, señor. Nos metemos entonces con esas cábalas, con esos datos y paso a saludar a Lucy Forero que nos dice, vamos Santafecito, porque rojo solo hay uno y se llama Santa Fe. También a Ávila, 220, Marmo está jugando con la nueva camiseta, huele a cábala. Y José Pérez dice, buenas noches, ganamos 1-0 con toda León. Ahí están nuestros oyentes, recuerde, comparta la transmisión, deje su like y si todavía no se ha suscrito, pues suscríbase a los perfiles de Casa Albirroja. Estamos a esta hora en simultánea con las plataformas de Facebook, YouTube, Twitch, estamos también con X y a unos 1040M de Colmundo nos puede escuchar a nivel nacional. La sintonía que usted llega desde los estudios de Colmundo Radio en la ciudad de Bogotá. Todo listo, todo preparado, profe. Antes de que arranque el compromiso, dígame su marcador para esta noche.
0: Bueno, yo quiero que Santa Fe gane 1-0.
5: 1-0, está como don José Pérez, que también dice que ganamos 1-0. Ana Sofía, su marcador.
2: Alejo, no quiero decir un marcador, solo victoria para Independiente Santa Fe.
5: Bueno, otra cábala. Y Julián, su marcador.
1: El profe me quitó mi marcador, para mí era 1-0, pero ya para ser diferente, 2-1.
5: 2-1, yo digo que ganamos 2-0 con un doblete de Hugo y hoy llegamos a los 300 su gol. Da la señal el central Carlos Ortega, rueda la pelota, juega América Santa Fe. Sí, señor, y usted lo escucha a través de las plataformas de Casa Albirroja. Comparta la transmisión, recuerde dejar su like y envíe su comentario. Hoy somos Leones, hoy somos Cardenales, hoy vamos por la victoria. Va a haber un saque de banda, corre de paz, campeones del respeto, goleadores de la paz, todos somos Red de Paz Nacional. Dominando el número 5, hablamos del jugador que aparecía por esa zona, Josen Escobar, cambiando de costado para Luis Mina. Mina que intentaba el centro, bien cortado Independiente Santa Fe. En zona defensiva, lanzando el pelotazo, buscando a Hugo Rodallega, la sierra para Nahuel Bustos, la lleva el argentino, intenta abrirla para Jaycar Perlaza. Jaycar Perlaza por banda occidental, le marca la diagonal, el remate a puerta, desviado cerca del vertical derecho de la portería defendida por John Fernández. 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
5: Y va sacando Jean Fernández, que va saliendo como portero libero, intentando buscar oportunidad de pase. Llega hasta el semicírculo, la denominada media luna, donde transporta la pelota el portero del equipo escarlata. Juega de cerca para que la lleve, para que la transporte el jugador Torres, metiéndola para Murillo. Murillo que le comió la espalda a Víctor Moreno. La tiene John Murillo, el remate cruzado. Cerca también a la portería de Andrés Mosquera Marmolejo. En esta oportunidad se dejó comer la espalda a Víctor Moreno y estaba el rápido, el que aparece también en estos momentos importantes, el jugador John Murillo, Ana.
2: Y esto es lo que se pedía en la previa, justamente que Santa Fe cuidara su espalda, porque es por donde más le llegan, por donde más logran desequilibrar a Santa Fe, y esta primera llegada no pone a padecer a Santa Fe, sin embargo es algo que el América empieza a imponer condiciones y le puede preocupar a Independiente Santa Fe a un futuro.
5: Vamos León, esta noche ganamos, esta noche nos traemos los 3 puntos, usted lo vive y lo disfruta a través de Casa Albirroja. Domina la pelota en todo el centro del campo, Daniel Torres, abriendo para Omar Fernández Frasica, la lleva el número 8 de Independiente Santa Fe, hace la gambeta, lanza al centro, Hugo Rodallega intentó la 5 con 50, había una carga por la espalda, el juez central Carlos Ortega del departamento de Bolívar, para la contienda, para las situaciones, porque Nicolás Hernández, el central escarlata, quedó lastimado después de la carga de Hugo Rodallega.
0: Pero en la ya van dos llegadas claras, una la que tuvo el cuadro Independiente Santa Fe en los primeros segundos, donde prácticamente coge a contrapierna a los jugadores del América y el remate que sale desviado. Y lo mismo hizo el América con el pase largo para perder la posibilidad de abrir el marcador. Ojo con estas clases de jugadas, van a ser salidas rápidas las que va a tener y el cuadro americano es una de ellas. En esta jugada anterior se le reclama que Rodallega como que se posó, como que se sostuvo en los hombros del arquero del jugador del América.
1: Pero fue raro, profe, porque se sostuvo con sus dos piernas, entonces como que las piernas lo abrazaron, abrazaron el rostro de Nicolás Hernández, que se está doliendo en el piso, pero ya pidieron la asistencia médica. De pronto usted sabe que con los taches, el tipo de tache puede ser cambiante entre goma y aluminio, pueden haberlo rayado, puede haber un tipo de corte, o solo puede ser el dolor que sintió el jugador por la caída y el impacto de Hugo Rodallega. Pero esperemos que Nicolás Hernández se pueda recuperar y pueda seguir disputándose el partido.
2: Y los primeros minutos son bastante intensos. Ninguno de los dos equipos quiere ceder la posesión. Quieren ambos imponer condiciones y esto se refleja en las dos llegadas de los equipos.
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5: Y bueno, queda todavía en el piso Nicolás Hernández, parece que la cosa es seria y es un jugador que está regresando, se perdió gran parte del campeonato también por molestias y lesiones musculares. Saluda hasta ahora a William Barón, que dice vamos León, hay que jugar directo. Blanca nos dice vamos Santa Fe y Ana Belén me pide que hoy le relate dos goles de Rodallega, ojalá, es lo que estoy deseando, Ana, estoy deseando llegar a los 300, ojalá esta noche se dé la oportunidad. Va levantándose del césped Nicolás Hernández, algo mareado, lo acompañan el departamento médico del equipo Escarlata, lo van a sacar del campo de juego para atender al número 22, al que hoy comparte saga con Marlon Torres, mientras que se reactiva el banco de suplentes de América de Cali. Por ahí ya veo al jugador Tobar, que está muy pendiente a recibir indicaciones del profesor David González por si tiene que ingresar al campo de juego. Ajusta la pelota en la 5:50 el brasileño Jean Fernández y va a sacar, va a reanudarse el compromiso. Se la está pidiendo el ecuatoriano Daniel Valencia, también lo hace lo propio Tomás Ángel, va a sacar de pierna izquierda el cuidapalos del equipo Escarlata, tomándose su tiempo. Le relato sobre el minuto 5 de la primera parte, 0 para América de Cali, 0 para Independiente Santa Fe. Hay una mano, da la norma la ventaja, la domina el América de Cali, que intentó buscar a Murillo, revienta la pelota, mató a puerta, le queda para el control de Nahuel Bustos, llegaba la marca de Jean Lucumí, recupera Jean, iba y pasó por el centro de dos hombres, bien Kylian Toscano, le roba la pelota, la abre para Jaycar Perlaza en el costado occidental, la tiene Jaycar, Jaycar para Toscano, Toscano que es la individual, eso falta, juez, falta, falta, falta, que no le falte descargar la app de ASB Radio, falta de Lucumí sobre Kylian Toscano.
0: 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Tiro libre a favor del cuadro Independiente Santa Fe, acentuadito en el terreno de juego el cuadro cardenal.
5: Y se prepara para sacar, para jugar en corto Independiente Santa Fe con el cabezón Torres. La descarga para Kylian Toscano. Atrás para Iván Escarpeta. La tiene el Kaiser, que hoy reemplaza a Emanuel El Turro Libera. Daniel Torres se resbaló en el pase, la terminó rifando. Recupera la América de Cali. Bueno, recupera es un decir, porque tampoco tuvo precisión a la hora de buscar al compañero Lucumí. 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Y sigue compartiendo la transmisión, porque arranca y acá alentamos al León. La tiene Cristian Camilo Mafla buscando a Mar Fernández Frasica. Bien, se lanzó en ataque Mafla, puede lanzar el centro, espera Hugo Rodallega.

0: los goles de Santa Fe.
1: ¡Gol! ¡De Independiente Santa Fe! Queríamos dos de Hugo y ya llega el primero. Apenas arrancando el compromiso, 7 minutos me marca el cronómetro. Una escapada por el sector izquierdo, una subida al ataque de Cristian Camilo Mafla para lanzar el centro, para buscar al goleador, al capitán en el primer palo, que le gana la posición al zaguero central, que le define a Jean Fernández, que marca por primera vez al América de Cali con la camiseta de Independiente Santa Fe. Huguito, estamos a uno de los 300, uno para Santa Fe, cero para la América.
0: Hay el Chevrolet en Colombia y el gol de Santa Fe, don Julián.
2: Don Hugo Rodallega Martínez solo aparece en los momentos importantes, en los momentos donde aparece un verdadero ídolo, un hombre que ya sabe marcar con este Santa Fe. La primera vez que le marca a la América, lo decía ya nuestro narrador, pero es eso, tres pases y Hugo ya estaba definiendo, va Santa Fe.
1: Cuidado porque va León a sacar el disparo. Kilian Toscano en dos tiempos se queda con la pelota. John Fernández.
2: Tres pases y ya estaba definiendo. Hay que mantener esa constancia. La primera que se remató, la primera que se tuvo frente al arco y se convirtió en gol. Con esa contundencia es que se sacan los partidos y, ¿por qué no?, los campeonatos.
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3: Un gol que llegada temprana del partido que ilusiona a Santa Fe con la victoria, pero que se tiene que centrar en mantener el gol, en no descuidar ese marcador que ya lo pone con la victoria parcial, y sobre todo un gol que rompe una racha y que se espera que pueda romper otra, como lo dijimos en el partido, cuando en estos momentos hay un jugador del América tendido en el piso por un encontrón y es Rafael Carrascal quien presenta molestias en su hombro por un choque que tuvo con Cristian Camilo Mafla.
0: No, y hay que tener en cuenta una cosa, hablando de la anotación de Hugo Rodallega, Santa Fe sale bien por el costado de Mafla, está saliendo rápido, está saliendo preciso en los momentos claves, que es llegar y tener la seguridad del dominio de balón y tener esa visión, que fue la que tuvo Mafla precisamente para llegar al centro. Ahora, que de todas formas, el hecho de llegar en el momento preciso de Hugo Rodallega, le gana la posición a su marcador y simplemente lo que hace es meter la punta de su zapato para que ese balón cambie de dirección y se le meta al fondo al arquero del América.
1: Sí, señor, ya gana el León, en 10 minutos lo gana con anotación de su goleador. Cuidado porque se aproxima el América de Cali. Bueno, la pelota más rápida que el jugador Luis Mina y el saque de banda con Redepaz. 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Juan Nivia nos dice bien a mantener el marcador. William Barón, muy bien Santa Fe, hay que apretarlos. Freddy Germán Sánchez, vamos Santa Fecito. Y Hugo Leonidas, dale rojo, dale Santa Fe, vamos por el segundo. Domina la pelota en el centro del campo América de Cali con Carrascal, jugando de cerca para Josen Escobar, la tiene el hombre de las trenzas, Josen para Carrascal, tiene la pelota atrás para Nicolás Hernández, Hernández abriendo para el ex Millonarios, para Omar Bertel, Bertel atrás para Nicolás, que dice un instante, una pausa, intenta hacer apertura de cancha con John Murillo, Murillo que lateraliza, ahora se mete por dentro, buscando a Ángel, Ángel el remate a puerta, el zurdazo de Tommy, de Tomás Ángel, muy cerca a la portería de Andrés Mosquera Marmolejo, y el saque de puerta con ASB Noticias de lunes a viernes, una buena noticia.
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1: Va a sacar Andrés Mosquera Marmolejo de pierna derecha el cuidapalos, pasamos a la zona de ataque, se interpone Josen Escobar, se la deja para el ecuatoriano Valencia, bien recupera Daniel Torres, la tiene Dani, hay que entregarla, Dani terminó perdiendo, recupera el América de Cali, la transporta Josen Escobar, buscando a Lucumí, cuidado porque Lucumí intenta abrir para Mina, bien parado Toscano, no la puede controlar del todo bien Nahuel Bustos, recupera el elenco escarlata al equipo americano con el capitán de campo, con Rafael Carrascal, Carrascal tirando la pelota atrás y empieza desde cero el equipo de David González a intentar crear la acción ofensiva, la transporta el número 5, estamos hablando de jugador Josen Jonathan Escobar por dentro tocando la pelota, van a abrir por el sector derecho, una imprecisión en la apertura de cancha y el saque de banda con Rede Paz, campeones del respeto, goleadores de La Paz, todos somos Rede Paz Nacional, caras largas en las tribunas del Pascual Guerrero.
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1: Transporta la pelota Valencia, se apropia de ella Valencia, le corría por banda derecha a Mina, viene el centro de Mina, bien paradito Cristian Camilo Mafla, el rebote de nuevo para América, América que buscaba con Valencia, revienta a Kylian Toscano, y le va a caer para Nahuel, y Nahuel que ganó de pura técnica, hizo falta y eso es amarilla, juez, por supuesto, lo van a pintar al número 22 del equipo Escarlata, la referenciamos Ana Sofía Kilawi.
3: Tenemos la primera amarilla del compromiso, la primera amarilla para América de Cali y es para el número 22, Nicolás Hernández.
1: Qué bien le ganó con el cuerpo, profe Nahuel Bustos Hernández.
0: Es que esa es una de las ventajas que tiene Bustos, que se arma muy bien y sabe proteger el balón, sabe buscarlo y al mismo tiempo crear esa posibilidad de la falta. Y era la única alternativa que tenía el jugador americano de no dejar ir a Bustos. Era simplemente cogerlo prácticamente del cuello, decirle quieto por acá y ahí estuvo la tarjeta amarilla. Bien por lo que ha hecho Bustos, bien por lo que está haciendo Santa Fe.
1: Me gusta este primer cuerpo del partido, la tiene Hugo, el capitán abriendo para Jaycar Perlaza, Perlaza de nuevo para Hugo Rodallega, atrás para Mateo Puerta, Puerta para Iván Escarpeta, la tiene el Kaiser, Iván Escarpeta intenta abrir para Hugo Rodallega, buen control, intenta el sombrerito, la saca, la revienta Josen Escobar que termina estrellándose con Hugo Rodallega y el saque de banda con Rede Paz, campeones del respeto, goleadores de La Paz, todos somos Rede Paz Nacional, ya tenemos casi 15 minutos de compromiso y ya lo gana desde tempranito, desde el minuto 7 de la primera parte, lo gana Independiente Santa Fe con la asistencia de Mafla y la anotación de Hugo Rodallega, recupera Tomás Ángel, intentan buscar a Carrascal, le queda para Víctor Moreno, Moreno que abre para buscar a Jaycar Perlaza, lo sobrepasa la pelota y el juego de banda es para el equipo de David González Julián.
2: Vea que aquí el balón que venía frontal para Jaycar, hay que conectar más con la banda derecha. La banda derecha de Mateo Puerta y Jaycar Perlaza está siendo inexistente, no está pesando en el partido y sabemos la capacidad que tiene Jaycar y también lo que nos ha demostrado Mateo en su estadía en Santa Fe. Hay que utilizarla más para equilibrar el ataque y no llegar a ser predecible el narrador cuando la maneja el América en zona media.
1: Con Josen Escobar, que la tira atrás para Marlon. Marlon abriendo para Hernández. Nicolás Hernández le da alguna indicación a Omar Bertel. Bertel por dentro para Josen. Josen que va a buscar a Lucumí, ya Lucumí para Rafael Carrascal, la tiene el jugador, el capitán de América de Cali que la abre para Luis Mina, Mina que se prepara para centrar bien la marca de Cristian Camilo Mafla, el rebote de nuevo para América, bien Omar Fernández Frasica y nos vamos en la contra, y nos vamos en la contra con Frasica, la tiene Omar Fernández Frasica, se apoya con Nahuel, Nahuel para Daniel Torres, que pase hermoso, para que corra, para que vaya por la banda izquierda Frasica, va a llegar o no va a llegar, por supuesto que llega, la tiene Omar Fernández Frasica por dentro, va a buscar a quién, a Nahuel Busto, remate Nahuel, prefiere hacer el cambio de frente para la llegada de Puerta, Puerta que va a lanzar el centro, la pelota se queda en la muralla defensiva, le queda para Hugo Rodallega, Rodallega que intentaba buscar el perfil, recupera América de Cali, y cuidado porque salía, bien Puerta que recupera, Escarpeta para Nahuel, Nahuel para Kylian Toscano, Toscani que entrada fuerte, que entrada fuerte la de Carrascal sobre Nahuel, van a parar el partido, porque en el piso se encuentra Nahuel, el juez central da la continuidad, la tiene Frasica, Omar Fernández Frasica con Jaycar, de nuevo para Frasica, Frasica y el disparo, Puerta completamente desviado, me gusta Santa Fe, salió con todo el León.
0: Está haciendo un buen trabajo el cuadro Independiente de Santa Fe. Buen trabajo el que está haciendo el jugador Mafla. Buen trabajo el que hace Puerta por momentos cuando tiene que llegar al ataque. Y bien secundado por lo que hace Bustos, buscando también la compañía del jugador Hugo Rodallega. Impresionante el trabajo, la marca, la presión, la salida. Eso es lo que le está dando frutos al cuadro cardenal. Y por momentos el América se ve un poco impotente. Se ve así como asustado y beligerante algunos jugadores que entran a la marca de Santa Fe.
1: Algo pasa con el portero Jean Fernández, está al parecer aquejando algún dolor. y también intenta hidratarse, seguramente calienta a Ana Sofía Quilagüí, el portero emergente, estamos hablando de Soto.
3: Jorge Soto puede estar calentando porque presenta molestias. Jan Fernández se sale de la cancha y se para el juego por completo, lo revisan y parece que es como un malestar físico, como si tuviera algo más que un dolor, sino algo como...
1: como un mareo.
3: Mareo, sí.
0: Está así como mareadito.
2: Aunque también los arqueros sabemos que son los gestionadores por defecto del juego. Puede que
3: pero en estos momentos no les conviene a América.
2: No, pero Santa Fe se le está viniendo encima, tiene que bajarle un cambio al partido. Entonces puede que Jan Fernández esté gestionando para que Santa Fe le baje un poco los aires y pueda empezar a regular el América para coger un segundo aire y poder salir a por el resultado aquí en Cali.
0: Y como se puede decir que el partido está empezando, entonces de pronto eso hace parte de esa estrategia que puede tener lo del jugador del América.
1: Bueno, ya se reincorpora el portero brasileño Jan Fernández, juega como portero líbero para la banda derecha, para que salga el equipo escarlata. Ahora a buscar a Luis Mina, la tiene Mina tirando la pelota atrás para que la transporte Torres, le va a quedar a Hernández, Nicolás Hernández con la pelota, se le va lateralizando Omar Bertel, la recibe el número 30, intentaba buscar a Jan Lucumi, recuperó bien Jaycar Perlaza, se le fue, no pudo controlarla, Jaycar saca de banda al América, la tiene Chosen Escobar, atrás para Nicolás Hernández, Hernández para Marlon, Marlon que va saliendo por el sector derecho, jugando para el capitán, para Rafael Carrascal, Carrascal que hace la gambeta, hace pasar de largo a Nahuel Bustos, le queda en zona del centro del campo a Josen, Josen Escobar de nuevo para Carrascal, Carrascal para quién, para Ángel, cuidado porque se viene Tomás Ángel, abriendo para Luis Mina, Mina que va a lanzar el centro, va a buscar a Lucumí, bien, ahí estaba, atento Mateo Puerta, la pelota circula y de nuevo Puerta, jugándose la vida en esta, el saque de banda con Red de Paz, campeones del respeto, goleadores de la paz, todos somos Red de Paz Nacional. Omar Bertel para Hernández, Hernández con la pelota, ahora para Marlon, Marlon para Josen, la tiene el número 5, Josen Escobar, abre para Rafael Carrascal, Carrascal que tenía la marca de Omar Fernández Frasica, no entrega la pelota, ahora sí lo hace con Hernández, Hernández abriendo por banda izquierda para Omar Bertel, Bertel el pase directo para John Murillo, bien, ahí ganado Iván Escarpeta, revienta el Kaiser con pierna derecha, intentando buscar a Hugo Rodallega, la defensa de la América, y el juego de banda es para el equipo de Pablo Repeto.
0: Mire, y hay una cosa que hay que abonarle al cuadro Independiente Santa Fe, y es que está aprovechando los errores que está cometiendo el América en los pases, ¿sí? Desafortunadamente no ha sido muy congruente en esos pases el cuadro americano, y ahí es donde Santa Fe ha estado encima de esa marca y ha ganado esos rebotes que por el momento le llegan.
1: Cuidado porque se viene Santa Fe con Jaycar, Jaycar que va a buscar Omar Fernández Frasica, primero Luis Mina que la revienta, la controla Tomás Ángel, se viene la dinastía Ángel, ¿qué quiso hacer? Se quiso comer cuento y ahí estaba Nahuel Bustos, la dejan para Hugo, Hugo que se perfila, la pincha que pasa hermoso, Jaycar Perlaza que no la puede dominar, queda en la bolsa a John Fernández. Ana,
3: sigue llegando Independiente Santa Fe, sigue buscando ese segundo gol, sabe que puede terminar el primer tiempo perfectamente con un segundo gol cuando apenas inicia este partido, apenas son 20 minutos los que se han jugado, pero Santa Fe muestra las ganas y tiene a la América perfectamente metido.
1: Sí, señora, lo tiene completamente dominado, pero el juego es de instantes, de momentos. Este es nuestro momento, tenemos que marcar otro gol más para alargar la diferencia. Va a sacar de banda Cristian Camilo Mafla, se prepara el lateral izquierdo, se toma su tiempo, levanta cabeza, toma distancia, juega para Hugo Rodallega, pasa la pelota, le va a quedar a Nahuel Bustos, estaba la marca de Nicolás Hernández, recupera la América de Cali, transporta a Josen Escobar, la tiene Josen. Josen abriendo para Mina, Mina por dentro para Carrascal, Carrascal, Rafael Carrascal que se apoya en Josen, Josen que abre para Omar Bertel, llega la marca de Mateo Puerta, regresan para Josen, Josen que se perfila, lanza un pase al otro lado del campo donde Luis Mina intentaba, la pelota pega en la espalda de Mafla, tiro de esquina para el elenco escarlata.
4: Tiro de esquina, todo el mundo, tiro de esquina.
0: Es el primer tiro de esquina del partido, es el primero que levanta el equipo local en la América de Cali.
1: 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Viene al cobro Carrascal, la centra Carrascal, bien Ugol en el primer palo evacúa, y ahí lo intentó Mina y le pifió la pelota, y si duerme le gana Frasica, atrás para Omar Bertel, Bertel para Luis Mina, la tiene Mina, la controla el número 28 de el América de Cali, la juega para Marlon, le va a quedar finalmente, bueno, yo no veo a Marlon, yo veo a Andrés Mosquera guardia, para que confirmemos por favor eso, lanza en el centro, cuidado porque la cabeza de Víctor Moreno le va a quedar a Jaker Perlaza que abre por el sector izquierdo, para que la transporte Independiente Santa Fe, la tiene Jaker lateralizando, no, intenta buscar por dentro el cabezón Torres para Víctor Moreno para Iván Escarpeta lo persigue Gianluca Cumí, le queda Mateo Puerta, jugando en banda para Nahuel que tenía una marca encima, no la pierde el argentino, vamos Nahuel, pedían falta y el juez central dice que sí, que había falta de John Murillo sobre Nahuel Bustos.
2: Qué buen manejo de cuerpo tiene Nahuel Bustos, ¿no, profe? El pivot clásico sabe aguantar. Y sobre todo después del aguante no es movido un centímetro.
0: Cubre. Exacto. El balón.
2: Y sobre tras del hecho, después de hacer ese proceso, le queda el tiempo para pensar, levantar la cabeza y hacer el pase. Nahuel hoy está siendo infalible en el pivoteo cuando Iván Escarpeta manda un balón frontal aquí, narrador.
1: Va corriendo Omar Fernández Frasica, va a llegar, por supuesto que llega el número 8. La tiene, va a encarar, vaya a encaré. La tiene Omar Fernández Frasica para Ugol. Ugol que saca el disparo a la bolsa de John Fernández. Se queda sin dar rebote y sigue. Estaba revisando. No está Marlon.
3: No, efectivamente el que está en el campo es el número 4, Andrés Mosquera.
1: Andrés Mosquera guardia, para que revisemos por favor qué pasó con Marlon, porque en la titular aparecía era Marlon Torres. La domina finalmente la América de Cali en el sector derecho con Jan Lucumí atrás para el capitán de campo, para Carrascal por dentro para Josen, cuidado porque tiene buena media distancia, la juega para Murillo de primera para Valencia, sale Andrés Mosquera Marmolejo, la defiende pero estaba en posición adelantada, ya se había levantado la bandera por fortuna, pero vea cómo se inventó esta la América, por fortuna rapidito de piernas Mosquera Marmolejo, Julián.
2: Sí, narrador, usted lo decía muy bien, el partido es de momentos y sobre todo de que es una llave larga, es un partido de 180 minutos. Hay que tomar en cuenta esos pequeños errores que pueden distraer este marcador que hasta ahora es positivo para Santa Fe, pero esperemos que haya más.
1: Cuidado porque van a avanzar el centro, bien Iván Escarpeta, resbalaba, cuidado porque le va a quedar el rebote, va a salir Andrés Mosquera Marmolejo, se queda con ella, todo mundo tranquilo, todo mundo calmado, sale el cuidapalos de Independiente Santa Fe y se queda con la pelota. Y ya, aprovechando este parón del partido, que suene la chicharra con Chevrolet para marcar el tiempo de juego. ...25 minutos jugados en el Estadio Olímpico Pascual Guerrero, el marcador. ...0 para la América de Cali, 1 para Independiente Santa Fe en la Casa Albirroja. Y no me pare de dejar el pulgar arriba, que sigan llegando los likes, las suscripciones y los comentarios para apoyar a Santa Fe. Lanza el centro Murillo, cuidado porque va a llegar Luis Mina. Mira que la controla, jugar por dentro para Carrascal. Dios santo, qué libre, llegó Rafael Carrascal. Se perdieron las marcas y por poco el empate del América de Cali.
0: Ahí estuvo el error, dejar levantar esa pelota en la última ya sobre la raya, porque prácticamente jugador de la América recibe solo ese balón.
2: Y profe, sobre todo de que aquí el relevo de Jaker Perlaza interiorizó y no fue por su marcador. Aquí Mateo Puerta estaba doblado, estaba contra dos jugadores de la América, tampoco podía ir porque ahí se hace el pase rápido y sobre todo se descubre la banda. Pero el América trajo a Santa Fe cuando hay alguien en el piso de Santa Fe, Omar Fernández. El América trajo a Santa Fe, dejó levantar y nadie llegó referenciando al el receptor que fue Carrascal. Entonces hay que tomar cuidado con eso.
1: No, porque está en el piso Frasica. Recordemos que en el partido contra Corinthians, según dicen, él fue el que pidió el cambio. Entonces, cuidado porque se queda en el piso, Frasica. Entra al departamento médico para atenderlo, profe.
0: Sí, señor, porque el corazón que mueve el fútbol es el mismo que late en el campo colombiano. 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
1: Sí, señor, y a esta hora saludo a Toris Giselle Blanco, que nos dice: Santafecito, vamos. Carlos Iván, vamos a ganar Santa Fe. Andrés Martínez, dale rojo, dale. Y envía corazón rojo y leones. Y también María Teresa, que dice: cuidado, empiezan a dejar disparar. Son peligrosos los jugadores de la América de Cali. Y se reactiva el banco de suplentes de Santa Fe. ¿Quiénes calientan en el banco de Pablo Repeto, Julián?
2: Calienta el número 77, Jader Orián, y el número 10, Alexis Zapata. Y Omar Fernández Francisca pide el cambio y sale en camilla por el arco norte del Pascual Guerrero de Santiago de Cali.
3: Yo creo que el cambio lo hacen más por precaución, porque en un momento Omar hizo gestos de que se sentía bien, levantó el pulgar haciendo como que se sentía
0: aunque
3: bien.
0: Profe, aunque lo vi,
2: no, no, no, dicho el cambio. ¿Sabe qué? Carlos Ortega estaba argumentando que lo que pedías, decía Francisca, su versión era que podría ser un mareo. Entonces ahí puede ir por ese lado.
1: Bueno, esperemos que no sea grave, no queremos otro jugador más en cuidados intensivos. La tiene Nicolás Hernández, le relato sobre el minuto 28 de la primera parte. La domina el capitán Rafael Carrascal, abriendo por el sector derecho, va a llegar Luis Mina que la centra bien, ahí estaba, para sacar la pierna izquierda Cristian Camilo Mafla. Tiro de esquina para el América de Cali.
4: Tiro de esquina con Mundo.
0: Es el segundo tiro de esquina del partido, es el segundo que va a levantar el América.
1: Y es presentado a ustedes por Sencia, lanzan el centro al segundo palo, va tras ella, Tomás Ángel, la tiene Tomás, juega atrás para que la domine, para que la tenga Bertel que la rifa, va Santa Fe, cuidado porque esta me gusta, va Jaycar Perlaza, pero se repliega el América, le toca solito, mal de Jaycar, John Fernández, el rebote para Hugo, la pelota le pique al suelo y de nuevo en las manos de John Fernández, por dos. El portero brasileño salva de nuevo al elenco escarlata.
0: Si algo que reclamábamos y que alabábamos de pronto era que el salvador del cuadro independiente de Santa Fe era Mosquera Marmolejo, hoy hay que darle las gracias y eso lo tienen que hacer los hinchas del América y el mismo equipo al jugador, al arquero del cuadro americano. Le ha evitado la posibilidad de la segunda anotación a Santa Fe.
1: Qué bien cómo se la inventó Jaycar, cómo ganó en velocidad. Este es el Jaycar que me gusta. La tiene Andrés Mosquera Guardia al lado del sector derecho para Luis Mina, de nuevo para Nicolás Hernández para Josen, la tiene Josen para Carrascal la tira al centro del campo, la línea ecuatorial para que la lleve, para que la transite el jugador Hernández, la abre para Luis Mina, la controla el lateral derecho, juega ahora para Josen que recibe, tiene la marca de Toscano y se equivoca Josen, 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Llegamos al 30. Llegamos a la media hora del partido. Lo gana 1-0 el León, Ana.
3: Un partido bastante intenso donde Santa Fe domina en la cancha. Una buena jugada de Jaycar que lo pone en velocidad al llegar al arquero de Jean Fernández y no logra concretar ese gol, pero ha sido un buen partido independiente. Santa Fe, se ve que Pablo Repeto empieza a encontrar al equipo después de un par de fechas donde no veíamos a un Santa Fe estable en cuenta del equipo. Y es el Santa Fe que nos gusta ver, es un Santa Fe que puede ir por más y que puede estar en su segundo gol perfectamente en los 15 minutos que quedan.
1: Va a haber un tiro libre para Independiente Santa Fe, lo realiza rápidamente Cristian Camilo Mafla, la descarga para Frasica que parece que se recuperó, por ahora continúa en el partido. Van a buscar a Hugo Rodallega, Andrés Mosquera Guardia que coloca la cabeza, le queda para Luis Mina y va y lo persigue Nahuel y perfecto Nahuel, lo hace equivocar, muy bien el trabajo de sacrificio de Nahuel Bustos que está encima de Luis Mina, va a jugar de banda Independiente Santa Fe, la va tomando Cristian Camilo Mafla. Mafla, que tiene por el sector izquierdo a Frasica y un poco más adelantado a Ugol. La domina Nahuel Bustos para Kylian Toscano. Le va quedando para Frasica. Frasica que va a buscar a Hugo Rodallega. Había posición adelantada, me parece. Sí, señor. Levanta el brazo derecho Carlos Ortega. Regresaba de posición adelantada Omar Fernández Frasica.
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1: Y van a buscar a John Murillo, este mete el tacón para que corra Lucumí. Bueno, no alcanza a llegar finalmente Jean Lucumí y va a ser un saque de banda para Independiente Santa Fe. Por ahora vemos al profesor Pablo Repeto que se acerca a donde uno de sus asistentes para dialogar, para cambiar opiniones, para generar controversia de la participación de Santa Fe en estos 32 minutos. Saca de banda Puerta, Puerta a buscar a Nahuel, Nahuel que gana, ¿cómo gana de bien Nahuel? Le queda un gol, un gol, un gol, que va a marcar un golazo, casi, casi, lo quiso bañar, a Jean Fernández lo encontró salido, por poco el gol de la fecha lo marca Hugo Rodallega.
2: ¡Qué equipo oportunista este Santa Fe! Un pivoteo de Nahuel, como lo ha venido haciendo en estos 32 minutos, y Hugo Rodallega que sabe aprovechar, un delantero que en sus 18, 19 años de experiencia como profesional, sabe leer la sangre cuando va a América Narrador.
1: Viene Bertel, Bertel que la centra, va a buscar a Valencia. Bueno, lo cerraron bien los jugadores de Santa Fe. Bien ahí entre Mafla y entre Víctor Moreno, no le permitieron cabecear al jugador Valencia, que queda lastimado, se toma su pie derecho, mientras que nosotros casi vibramos con la anotación de Hugo. Profe, se imagina donde hubiera marcado el goleador.
0: No, y es que ya quedó demostrado, mire la dupla que se arma entre Bustos y el mismo Rodallega, porque prácticamente Bustos lo que hace es cubrir la no salida del jugador del América, que lo estaba marcando. Balón que queda picando ahí adelantico y aparece como un fantasma, aparece Hugo Rodallega, que ve adelantado al arquero, se quedó un poco corto, se le podría decir, y le dio tiempo a reaccionar al arquero del América, al arquero Fernández, y de ahí que se pierde la posibilidad de la segunda anotación. Ya van 3-4 con esta.
1: Va sacando André Mosquera Marmolejo, gana en esta Josen Escobar, le queda para Kylian, Kylian tira la pelota atrás para Escarpeta, Escarpeta para Mármol, Marmolejo que saca de pierna derecha intentando buscar a Nahuel Bustos, le va a quedar a Jaker, Jaker que peina la pelota, la revienta desde el fondo de la América, hace lo propio Escarpeta, le queda en el centro del campo a Kylian, Kylian para Frasica, ahora para Nahuel, Nahuel, qué hermoso túnel de Nahuel, finalmente le hicieron la doble y terminó ganando Carrascal, la tiene John Murillo, Murillo para Rafael Carrascal, Carrascal para Tomás Ángel, cuidado porque llegó muy solo, viene Tomás, alguien que lo cubra, alguien que le haga la marca, bien Víctor, bien, perfecto, y tiempista Víctor Moreno, sale Independiente Santa Fe, abriendo para Hugo Rodallega, va Hugo Rodallega, intentó hacer la gambeta, no le comió cuento en esta Andrés Mosquera Guardia, va a haber un saque de banda, juega Mosquera para Josen Escobar, la transporta al número 5 del equipo Escarlata, Josen Escobar abre para que llegue Nicolás Hernández, Hernández que cambia de ritmo, va a buscar a Murillo o a Bertel, prefiere con Murillo, la tiene John Murillo, por dentro Josen que intentó de primera, recupera Santa Fe, la tiene Hugo Rodallega, el pase para que vaya Frasica, y qué bien ganó Frasica, y va Omar Fernández Frasica, vía libre, trayecto libre, se le muestra a Nahuel, quiso hacer la individual Frasica, terminó perdiendo por superioridad numérica defensiva, profe.
0: Transportó mucho el balón y en el momento en que tenía, cuando ya estaba ingresando a las 18, se le estaba destapando precisamente el jugador Bustos. Hombre, ahí se quedó un poco el jugador Frasica. Ataca la América.
1: Para lanzar el centro. Bueno, pasado, completamente pasado de donde estaba ubicado el jugador Valencia, el ecuatoriano. Y va a haber un saque de banda con Redepaz. 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Saludos para Ana Belén Mendieta, para Andrés Martínez, para Felipe Antonio, para Doris Giselle Blanco. Bueno, nuestra comunidad bastante activa y por ahora felices con la victoria parcial de Santa Fe.
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1: Murillo, el Valencia, que la cabeceaba, la quería bajar, le va a quedar a Nahuel. Nahuel, que llega con lo justo, pero le queda para Hernández. Hernández tira la pelota atrás para que salga de su cueva defensiva Jan Fernández. Fernández para Andrés Mosquera Guardia, la tiene Mosquera, que va como Pedro por su casa, entrega para Josen. Josen, que dice, bueno, ¿a quién entrego? Nadie se muestra, hace la individual, mete para buscar a Valencia, estaba Lucumí, le va a quedar a Murillo, la tiene John Murillo, puerta, vaya muerda, no lo dejes entrar, le queda la pelota para Bertel de nuevo para Murillo, ¿qué pasó? Y va a lanzar el centro al segundo palo, bien Victor Moreno, el peligro que no termina, le queda para Luis Mina para Josen, pero ya había una mano, según lo que dice el central Carlos Ortega. Tiro libre defensivo para Independiente Santa Fe, Ana.
3: Y a pesar de que Mateo Puerta no se veía y que apenas es su primer partido desde que regresa de la lesión, tiene un buen partido, es uno de sus jugadores destacados y que se le ve que está en la línea defensiva muy conectado. Hoy todos los defensas están muy conectados y ayudando a Andrés Mosquera Marmolejo a que su tarea sea mucho más fácil.
1: Va sacando el cuidapalos de Independiente Santa Fe buscando a Hugo Rodallega. Primero estaba la marca, le queda para Josen Escobar, abriendo para la llegada de Omar Bertel. Bertel transporta, juega para John Murillo. Murillo por dentro para Josen, alguien que marque a Josen, que es el que más transporta la pelota. Abre para Bertel. Bertel con ella. Daniel Torres, que hace la cortina. Le queda de nuevo para Josen y va Jaycar a intentar quitarle la pelota. Carrascal, que la pide, y Carrascal, que recibe. Carrascal para Ángel. Ángel, que saca el zurdazo. Andrés Mosquera Marmolejo, sin dar rebote, se queda con la pelota.
0: Siga usted, don Julián.
2: Aquí hay que tomar en cuenta de que Santa Fe dejó hundir mucho el bloque. Ya hay que sacar un poco más el equipo. Ya vemos que la línea de defensores está casi en el área de Andrés Mosquera Marmolejo y el relevo en los volantes no está siendo tan efectivo. Entonces hay que sacar un poco el bloque, manejar más el balón para que el América no se encime tanto y no genere afugias en el área de Santa Fe.
0: 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Pelota en poder del América de Cali.
1: La transporta Carrascal, bueno, el pase donde está ubicado Mafle, cuidado porque piden falta, pero igual la tiene Mina que transporta, bien Víctor Moreno, la hizo rebotar en Luis Mina, recibe la felicitación de Kilian Toscano, y el saque de portería va a ser para Andrés Mosquera Marmolejo, y con Chevrolet referenciamos el tiempo de juego. Llegamos al minuto 40 del primer tiempo, el marcador. Cero para América de Cali, 1 para Santa Fe en la Casa Albirroja. 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La tiene Andrés Mosquera Guardia, vía terrestre para Nicolás Hernández. Se repliega Independiente Santa Fe, abren para Omar Bertel. Bertel, que dice, bueno, vamos a adelantar un poco el bloque. Juega con Valencia de nuevo para Omar Bertel. Bertel para Josen y ya vio a Mina solo. Abre con Andrés Mosquera Guardia, la tiene Mosquera para Carrascal, la tiene Rafael Carrascal, cuidado con este. El centro, van a buscar a Lucumí, que intentaba llegar con lo justo. Por fortuna no la alcanzó a impactar ya en Lucumí. Saque de portería para Mosquera Marmolejo.
0: 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Sigue ganando el cuadro Independiente Santa Fe. Agoniza esta primera parte en la ciudad de Cali. Buen resultado el que trae el cuadro cardenal.
1: Saca de pierna derecha Andrés Mosquera Marmolejo intentando buscar a un gol, pero la controla Mosquera Guardia. Estaba Hugo Rodallega, le toca salir a Jan, cuidado porque Jan salió a medias, le va a quedar a Jaycar, la domina Bertel, Bertel se apoya, no, juega, hace la individual, la transporta en el centro del campo, Bertel que la abre para Murillo, Murillo que llega con lo justo, no deja que la pelota se desborde, la tiene John Murillo para Josen Escobar, Escobar juega por carril central para Carrascal, Carrascal para Tomás Ángel, Ángel que va a buscar a Valencia, se le pasó el delantero, le queda a Andrés Mosquera Marmolejo. Y en 42 minutos arranco la ronda de la figura que es el birroja de la primera parte, con usted Ana Sofía Quilagüí.
3: Para mí la figura del partido de este primer tiempo es el que nos dio el gol, Hugo Rodallega.
1: Para usted, Julián.
2: Adhiero con Sofía, Hugo Rodallega, anotador y sobre todo diferencial de juego. Aunque ya aquí un asistente técnico de América mandó a calentar a Jorge Soto. Parece que Jan Fernández sigue con molestias.
1: Ya le pregunto, profe, porque se aproxima América con Valencia. Valencia, bien puerta, perfecto, puerta. ¿Cómo le cerró el camino? Nunca la tocó puerta, jamás la tocó puerta. Tiene que ser saque de banda para Santa Fe. No la alcanzó a tocar el jugador Mateo Puerta. Profe, para usted, su figura Casa Albirroja de la primera parte.
0: Bustos, me quedo con el trabajo que ha hecho Bustos.
1: Bueno, Eduardo Waldman nos dice que para él es Bustos, para Juancho Morales dice que Rodallega, para Raúl Bayona dice Ugol, Ugol figurón. Yo también me voy a quedar con el goleador, con Ugol, pero le doy una mención de honor a Nahuel Bustos porque ha hecho un gran primer tiempo, sobre todo un primer tiempo de sacrificio. Juega Independiente Santa Fe, no, ya recuperó el América, la tiene Carrascal, Carrascal para Andrés Mosquera Guardia. Entramos en los últimos 2 minutos del partido, la tiene Omar Bertel, Bertel por dentro para Valencia, Valencia salió escarpeta, no la pudo recuperar, viene Kylian, puerta que la hace rebotar, cuidado porque le va a quedar a Murillo, Murillo para Omar Bertel.

0: si no tomaba la decisión de rematar, era un pase más largo el que tenía que hacer. Se la regaló prácticamente al defensa del cuadro americano y se pierde una posibilidad de la segunda anotación del cuadro cardenal. Se podría decir que está más cerca el segundo de Santa Fe en los ataques que ha tenido el cuadro cardenal que de pronto el empate del América.
1: Pero hay que ser efectivos, profe. Santa Fe ha tenido mucho contraataque al espacio que no ha sabido aprovechar en el último pase. Siempre ha quedado debiendo ese pase, entonces hay que ser efectivos, porque el América está dejando mucha espalda del lateral derecho.
0: Es que precisamente eso es lo que hablábamos previo, ataque al América.
2: Cuidado que va Josen abriendo para Carrascal, y bien la marca. Cuidado que acá podía haber falta, lo alcanzaron a pisar me parece, pero el juez central por ahora solamente se va a acercar a donde está Cristian Camilo Mafla, que pide una falta, un pisón, y sí, claro que sí, un pisón fuertísimo de Rafael Carrascal.
0: Es que precisamente eso era lo que hablábamos antes del partido, que si una de las pequeñas o de las deficiencias que podía tener el cuadro cardenal era la falta de efectividad en el momento en que tenían, porque se le presentaban las oportunidades, y si no era Rodallega, no era nadie más. Y aún así, ha tenido Rodallega, ha tenido Uso, ha tenido el mismo Frasica, oportunidades, pero no ha concretado, y esto puede ser contraproducente.
2: La tiene Josen que mete un pase entre líneas, la pelota más rápida que el jugador, se levanta la paleta. Ana, ¿cuánto tiempo adicional se juega en el Pascual Guerrero?
3: Se jugarán 6 minutos más.
2: Vamos hasta el 51, me parece un poco exagerado.
1: Generoso, don Carlos Ortega.
0: Yo creía que por ahí iba a dar unos 4, máximo unos 4.
1: ¿Qué pasó? La asistencia de Jan Fernández. La de Frasica, pero no fueron más de 4 minutos.
3: El choque que hubo entre Hugo Rodallega y uno de los jugadores del América,
1: sí,
3: también se perdió bastante tiempo.
1: Sí, estuvo bien.
0: Dámelo la razón a...
2: Yo me quedo que exagero un poco.
1: Sí.
2: La tiene Jan Fernández. Jan que sale.
0: Alejo, de vez en cuando démosle algo bueno al árbitro.
2: Bueno, démosle entonces esta al árbitro.
3: Solo porque Santa Fe va ganando.
1: Ha pitado bien. Vea que Carlos Ortega ya estaba corriendo. Ya ha dejado jugar.
0: No sea complicado.
2: La tiene Andrés Mosquera Guardia. Entrega para Josen Escobar. Escobar que tiene la marca de Hugo. Cometió falta el goleador. Cometió falta Hugo, que le reclama el juez central, pero había falta. Había falta Kilian Toscano, que no deja cobrar. Bien, Kilian, para que el equipo se organice. Abre por el sector derecho. Para Mina. Mira que va a buscar a Valencia, Víctor Moreno, jugándose todo físicamente para despejar la pelota. Revienta Frasica, le va a quedar al jugador Josen Escobar, que no me canso de decir que es el más peligroso del América, el que más nombra en el partido, el equipo escarlata es Josen Escobar. La tiene Luis Mina, Mina para Ángel, ahora descargan la pelota para Carrascal que busca a Murillo, bien Iván Escarpeta, el rebote de nuevo para la América. Escarpeta que cometía falta, el juez central dice que no, que es al contrario, que la falta fue de Murillo sobre Iván Escarpeta, tiro libre para el León.
0: Sí, se dan cuenta ustedes la reacción del futbolista colombiano, ¿no? Él estaba reclamando, el jugador del América estaba reclamando y llegó el momento en que escuchó el pito y él seguía ahí revolcándose. O sea, apenas escuchó o vio que la falta era a favor de Santa Fe, se paró inmediatamente a reclamarle al juez. Esa es la pantomima que hacen los jugadores en el fútbol colombiano.
2: Saludos para Diana, que dice, vamos mi León, Enrique Rodríguez, vamos Santa Fe y Hugo Leonidas, vamos que vamos Santafecito por el segundo gol. Entramos ya prácticamente en el minuto 3 de adición que dio el juez central Carlos Ortega. Perseguía Puerta, bien Puerta, también Nahuel Busto, le va a quedar un gol. En mano, juez, en mano, por supuesto, el juez central dice que la mano de Josen Escobar estaba en un lugar antinatural. Tiro libre para el equipo cardenal, tiro libre para el León en 47 minutos.
1: Esto es amarilla, Carlos Ortega. Cortó el juego deliberadamente, viendo que estaba siendo totalmente superado por el amague del goleador. Decidió cortarlo con una acción extraargumentaria de juego, se llama en el reglamento. Así que hay que sancionarla, esto es amarilla.
2: Pero no la mostró, por ahora solamente advertencia verbal. Va a haber entonces un tiro libre, ajusta, acomoda la barrera el portero Jan Fernández, al frente del balón Omar Fernández Frasica, ubican dos hombres en barrera, veo a John Murillo y veo a Tomás Ángel. Levanta el brazo derecho Frasica, va a buscar, lanza la pelota, el rebote para Daniel Torres. América de Cali que revienta, pero no hay nadie arriba. Iván Escarpeta, no, era Mafla el que tiraba la pelota atrás para Andrés Mosquera Marmolejo. Sale Gran Mármol, revienta de pierna derecha, intentando buscar la zona de ataque. Hugo Rodallega que la deja para Nahuel de espaldas a portería.

0: Jaker que la va a centrar, Jaker que la centró demasiado largo, pero la pelota no se va a ir, no se va a ir porque está el goleador. Hugo Roda llega atrás, descarga la pelota para que la domine Mafla, le va quedando para Toscano, de nuevo para Mafla, Mafla con ella, intenta hacer la individual, intenta pasar, que bien pasó en esta Mafla, atrás para Kylian Toscano, Toscano dominando la pelota, hace también jugar a Andrés Mosquera Marmolejo, el gran mármol para Iván Escarpeta, Escarpeta que lanza el derechazo por banda occidental para que corra Jaycar, la marca de Omar Bertelli, el juego de banda para el equipo del profesor Repeto.
1: Y hay algo que tienen muy claro los jugadores de América, y es que en los duelos aéreos no pueden dejar cabecear a Hugo Rodallega, y es justamente la marca que tienen ahí y que no lo permiten acomodarse, porque si no ya hubiera llegado el segundo gol por parte de Hugo.
0: La tiene Iván Escarpeta, ya vamos a entrar en el último minuto adicional que dio el central Ortega. Juega Andrés Mosquera Marmolejo de nuevo buscando a Jaycar. Jaycar y la marca de Bertel. Va Jaycar que termina patinando, termina cayendo. Pero bueno, por lo menos se gana el saque de banda. 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
2: Hay que destacar en este Independiente Santa Fe que estamos viendo en esta primera parte, en el partido en la ciudad de Cali, es el que no pierde, no, mejor dicho, no da un balón por perdido. Siempre están en la marca, siempre están presionando, y démonos cuenta, le ha sacado ventaja precisamente al cuadro América. Ataca a América.
0: Va Luis Mina, va a ser la última de la primera parte. Le corrió por esa banda Carrascal. Cuidado, pelea una pena máxima. No hay nada, no venga a inventar. No venga a inventar que no hay absolutamente nada. La domina Independiente Santa Fe con Frasica. La tiene Omar Fernández Frasica en la banda izquierda. Estamos hablando costado oriental del Pascual Guerrero. Hace pasar de largo a Ángel. Frasica para Hugo Rodallega. Rodallega para Daniel Torres. Torres atrás para el jugador Víctor Moreno. Santa Fe que por ahora con la posesión de la pelota desgasta al rival, va a buscar a Jaycar, la cabeza de Omar Bertel, le va a quedar a Nicolás Hernández, se acaba el partido. Sí señor, levanta el brazo el central Carlos Ortega y dice que la primera parte terminó. 0 para la América de Cali, 1 para Independiente Santa Fe. Gran primer tiempo del equipo cardenal que por ahora hace bien las cosas y es justo ganador del compromiso. Todo el análisis, todo se lo cuenta el panel de Casa Albirroja con Julián Villamizar, Ana Sofía Quilagüí y el profe Belandia.
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2: Gracias Alejo por su trabajo en esta primera parte, donde gana Independiente Santa Fe su primer partido de los playoffs y lo gana de visitante en la ciudad de Cali, frente al América en el Estadio Olímpico Pascual Guerrero. Ya entraremos a hablar de esa primera parte, a mirar qué fue lo que hizo Santa Fe para ir ganando el partido y de pronto qué es lo que no ha hecho el América o qué no lo ha dejado hacer Santa Fe al cuadro americano para que tenga un marcador diferente. Gana Santa Fe su primer partido, lo gana de visitante y eso abre buenos espacios, buenas expectativas para lo que va a ser el partido de vuelta, pero todavía falta la segunda parte. Vamos a esperar qué es lo que sucede. Bueno, déjeme decirle, vamos a hacer una rondita comercial y ya entraremos al comentario de esta primera parte. 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
2: 9 de la noche, 14 minutos. Partido que está de color rojo capitalino. Gana Independiente Santa Fe 1-0. 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
2: Bueno, ¿qué puede decir uno de una presentación del cuadro Independiente Santa Fe ante un equipo como es el América de Cali, que no la está viendo bien? No, Santa Fe la está haciendo ver mal. ¿Y por qué la está haciendo ver mal? Porque Santa Fe está aplicadito en el día de hoy. Está ajustando una línea defensiva donde ha sido importante esa saga del cuadro cardenal. Hoy solamente se podría decir que una sola intervención ha tenido Mosquera Marmolejo, una sola, y tampoco de mucho peligro en un momento dado. Eso quiere decir que el trabajo defensivo por parte de Santa Fe está siendo interesante. No vamos a decir que es que el América lo ha atacado por todos los lados, lo ha presionado, pero en las pocas ocasiones que ha hecho, que ha podido llegar, el cuadro América está bien ajustado. Uno encuentra a un jugador, a Mafla, encuentra uno a Puerta, que son, han sido interesantes por sus costados, cada vez que ha llegado la posibilidad del ataque del cuadro Independiente Santa Fe. Ahora, la pareja de centrales, lo que ha sido Escarpeta y lo que ha sido Moreno, creo que han cumplido en su momento lo que se le ha pedido. Y algo que de pronto hay que destacarle a Santa Fe también es que ha sido... Todos han estado metidos de lleno en el partido. Han tenido como esa jerarquía necesaria para precisamente obviar todas las posibilidades que pueda crear el cuadro americano. Están encimando la marca, están anticipando esos balones y están aprovechando aquellos errores que presenta el América en su entrega. Y ahí es donde están sacando ganancia. Han obtenido esa ganancia importante. Y entran a manejarse en las individualidades, lo que están haciendo cada uno de ellos, y entra uno a estacionarse en el trabajo que puede estar haciendo el jugador Bustos, que ha sido importante en esa dupla, en ese acompañamiento que ha tenido con Hugo Rodallega, que da la posibilidad precisamente para que se crean esas posibilidades, valga la redundancia, se crean esas oportunidades mejor de gol que ha tenido el cuadro cardenal, y donde pronto ha salvado la papeleta el arquero Fernández por parte del América. Precisamente en una salida rápida de uno de estos, del jugador Mapla, que se va por su costado, ¿sí? Y gana prácticamente en carrera, después de ganar ese rebote en su propio territorio, y llega y se va por ese costado, y simplemente en fuerza, en velocidad, en precisión, gana a su marcador, centra ese pase que va al frente, que va el famoso pase de la muerte, y ahí lo único que hace Roda llega, ganar en fuerza, ganar también en cuerpo, simplemente meterle la punta del zapato a ese balón para que esa pelota se fuera al fondo y se consiga el gol que le ha dado la tranquilidad a Santa Fe, que ha sabido manejar el cuadro cardenal porque no se ha desesperado. Está más desesperado el cuadro americano por buscar el empate que el mismo Independiente Santa Fe. Algo que en algunas ocasiones se le reclamaba a Santa Fe era ese, digamos, meterse un poco atrás, bajar de pronto en la marca. Lo hizo de pronto en los últimos minutos, y de ahí que decía Julián precisamente en su comentario que había que salir de ahí, que había que no dejarse comprimir por parte del América, porque esto era peligroso para Santa Fe. Sin embargo, pues se sorteó bien esa posibilidad. Santa Fe ha tenido 2-3 oportunidades de gol con Bustos, la ha tenido con Frasica, la tuvo con el mismo Hugo Rodallega en ese remate de media distancia que quiso colgar, que quiso bañar al arquero Fernández del cuadro americano, pero que afortunadamente para él lo pudo, para el jugador americano, la pudo contener, o si no estaríamos cantando la segunda anotación. Pero si hay que sacar una calificación en este momento, hay que decir que Santa Fe está haciendo un buen partido, que está, este es el Santa Fe que de pronto hemos querido ver siempre, ese Santa Fe incisivo, ese Santa Fe que presiona, ese Santa Fe que no pierde, digamos que no pierde esa posición de pelota, que de pronto se puede quedar colgado en algunos regresos. Hoy todos están cumpliendo la tarea, hoy esas individualidades están cumpliendo con el equipo, y por eso el resultado que está obteniendo Santa Fe en este momento, que pudo haber sido mayor, ¿sí? al menos un segundo gol, al menos unos 2-0 podría irse ganando Santa Fe en esta primera parte. Pero por lo que hemos visto de este Santa Fe, creo que Santa Fe ha cumplido. En esta primera parte, Santa Fe ha cumplido. ¿Qué espero yo para la segunda parte? El mismo trabajo de la primera parte la espero en el segundo tiempo. Y si hay necesidad de que en algún momento haya la necesidad de hacer los cambios, ¿sí? Que no se hagan por hacerlo, sino que se hagan más por necesidad o más por alguna circunstancia que se quiera mejorar, y que los que ingresen con la misma eventualidad, con el mismo trabajo que ubicaron los jugadores salientes. Vamos a ver qué puede presentar Santa Fe en esta segunda parte, pero buen partido, para mí buen partido el que está haciendo el cuadro Independiente Santa Fe en esta primera parte.
12: Vea, profe, como usted lo decía, Santa Fe está jugando un muy buen compromiso, sobre todo porque está sabiendo ser un equipo oportunista. Santa Fe le da la oportunidad, sale en balón largo y crea peligro. Jan Fernández ha sido una de las mayores figuras en este compromiso, ha tenido intervenciones importantes que hacen que este América no se vaya en desventaja por menos goles. Pero sobre todo hay puntos por mejorar, claramente no ha sido un primer tiempo perfecto, que hay cosas que Santa Fe ha dejado de hacer, sobre todo con el pasar de los minutos, pero en términos generales ha sido unos muy buenos 45 minutos. ¿Qué es el miedo? Que no sea un equipo homogéneo, que no se tengan los mismos 45 minutos positivos en la segunda parte, y esperemos que Pablo repita, y sobre todo por lo que ha venido pasando en el semestre a lo largo de estos 19 fechas que fueron, de lo de Copa Libertadores y de la Superliga, haya aprendido en que hay que mantener las cosas que se están haciendo bien. Ya lo decía usted bien, profe, hay que manejar más el balón. Santa Fe se dejó encimar por momentos, sobre todo en los últimos 20 minutos, por el América de Cali. Se defendió mucho en su primer cuarto de cancha, no fue incisivo en la presión, y sobre todo de que hay que aprovechar el pivoteo que está teniendo Nahuel para Hugo. Hugo se está sirviendo de los balones que Nahuel aguanta, y esos están siendo balones positivos, sobre todo porque Jaycar y Omar Fernández Fresica están llegando a la espalda y están sabiendo acompañar. Pero el balón largo se está también aprovechando de muy buena manera. El América deja espalda, cuando vamos, sale al ataque, se defiende muy mal. Y a sus espaldas de los defensores y el lateral de derecho, sobre todo, se está llegando este Santa Fe, está logrando generar peligro por esa banda. pero no se está haciendo contundente. Entonces hay que tener más pasividad a la hora de manejar el último pase, sobre todo de que este Santa Fe ha tenido las oportunidades para aumentar el marcador, no se ha sido fino en definición, solo la que tuvo Borrea llega y mandó al fondo del arco. Entonces hay que aprovechar más. Recordemos que este no es un partido nomás, son dos partidos, una serie de 180 minutos. Y también agregaría aquí a mi comentario de que hay que mejorar las espaldas. Por momentos Cristian Mafla se vio en apuñas por no tener una referencia clara y no tener una marca incisiva sobre su atacante. Mateo Puerta está teniendo un buen compromiso, aunque por momentos se complicó un poco por el lado con el jugador Murillo. Y algo que también destacó este Santa Fe es los duelos. Tanto arriba como atrás están ganando. Víctor Moreno está teniendo un buen compromiso. Iván Escarpeta está también teniendo incisión en los balones frontales que está mandándole a Omar Fernández Frasica cruzados. Entonces es un Santa Fe positivo. Hay que mantener las cosas que se hicieron bien, corregir tal vez un poco las cosas de marca y la pérdida de balón en el medio campo y no dejar transportar tanto el América. Otro punto que quería añadir: no hay que dejar la libertad para que ellos puedan jugar después de la mitad de cancha de Santa Fe. Hay que ser incisivos con la presión, tal vez el desgaste físico sea mayor, pero trayéndose estos tres puntos para Bogotá se tiene mucha parte de la serie inclinada hacia Santa Fe, pero hay que terminar el trabajo. No son 45 minutos, es una serie de 180, entonces hay que seguir de largo, hay que seguir adelante para que este Santa Fe pueda buscar más el marcador.
13: Y la recuperación que ha tenido Santa Fe de pelota ha sido interesante. Los primeros minutos hasta mitad, por ejemplo, en ese cuando salieron jugadas rápidas, oportunidades que perdió Frasica, las oportunidades que perdió Bustos. Hombre, esto es de recuperación y esto es de trabajo, Ana Sofía.
1: Así es, Santa Fe ha manejado un muy buen primer tiempo. Los primeros 45 minutos han sido de esos partidos que se resalta de Independiente Santa Fe. Los primeros minutos se ve un partido bastante intenso. Tanto Santa Fe como América intentan llegar al arco del rival. Cuando al minuto 7 llega ese gol con asistencia de Cristian Mafla, que pone a Santa Fe a un nuevo partido, un partido donde Santa Fe empieza a ejercer control, un partido donde Santa Fe es quien lidera en la cancha y sobre todo que entiende qué es lo que busca la hinchada y lo que Pablo Repeto ha estado entrenando durante estos días. Santa Fe, por su parte, ha sido muy efectivo en los pases, en los duelos, en el ataque, además de que no tiene la posesión, sabe que en el momento de que hace los pases es muy concreto, es directo y ataca por momentos de buena manera. El América también, por su parte, intenta recuperar el balón, intenta lograr profundidad en esos pases, sin embargo no es muy concreto, no le funcionan muy bien los pases y realmente no logra generar situaciones peligrosas que pongan a padecer a Andrés Mosquera Marmolejo. Sin embargo, hay que tener cuidado porque en algunos momentos sí se ve que la línea defensiva está un poco débil. Se está regalando mucho la espalda y es algo que le suele costar a Independiente Santa Fe. Un Santa Fe que ha mostrado jerarquía en campo, que sabe que este marcador es el que le sirve, que un segundo gol realmente lo deja más tranquilo para la serie que será acá en Bogotá, porque son 90 minutos más que tiene los Leones y es algo que le puede costar. Sabemos que Santa Fe siempre hace respetar su localía, pero a veces Santa Fe es mejor visitante y hoy es de mostrar que el Santa Fe, que es mejor visitante, se puede llevar un mejor marcador en cancha. Y con lo que me termino es el rendimiento de Hugo Rodallega, que hoy ha marcado un gol, ha tenido 4 remates a portería, 25 intervenciones y 80% de precisión en sus pases.
13: Bueno, como ya vamos a iniciar el segundo tiempo, déjeme decir que Eduardo Waldman, sí, nos dice, ojalá no haga su tradicional cambio de sacar a Frasica. Ojo, que Frasica se siente como tocado. Sin embargo, Principito Cardenal dice, Frasica se ve cansado. A Gus dice, a mí el que no me convence, me parece la falta de sacrificio, es Alexis. Y por último, Eduardo, es que el que arrastra marca por su velocidad. Es el que arrastra marca por su velocidad. Bueno, ya están los dos equipos en el terreno de juego. Va a haber cambio tanto en el... No, en el cuadro americano y en el cuadro Independiente de Santa Fe. Bueno, vamos a repasar, pero primero le damos la bienvenida para esta segunda parte a don Alejandro Cortés, el Cortés del gol y del relato, porque viene el segundo tiempo y Santa Fe gana 1-0 de visitante, Alejo.
0: Sí, señor, retornamos de nuevo con las emociones del compromiso. todo desde Casa Albirroja. Le contamos todos los pormenores que estén sucediendo en el Olímpico Pascual Guerrero. Y la pelota ya está en el centro. Y el primer toque va a ser de parte de Independiente Santa Fe, me parece. El juez central que ajusta su cronómetro, el central Carlos Ortega. Tres variantes metió América, tres modificaciones. Ya en un instante, Ana Sofía nos cuenta, Santa Fe, ninguna. Por ahora mantiene los mismos 11 en el campo de juego. Van a hablar con el central, lo hace Hugo Rodallega, capitán de campo. También hacía lo propio Rafael Carrascal, capitán de campo del equipo de la América de Cali. Rueda la pelota en el Pascual, segundo tiempo, América Santa Fe. 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La tiene Andrés Mosquera, guardia en todo el centro del campo, abriendo, intentando buscarle, queda de nuevo para guardia que lanza el cambio de sector. Cuidado porque la América de Cali domina, aparece Jocen Escobar, cuidado con la aproximación en banda derecha, le comieron la espalda a Cristian Camilo Mafla, el centro para Adrián Ramos, está Iván Escarpeta, cuidado con el rebote, le va quedando creo que para Tillman que va jugando, va lanzando la pelota, el último en tocarla fue el jugador Escarlata o el jugador de Santa Fe, según lo que dice el juez, fue Mateo Puerta, tiro de esquina para América de Cali.
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13: Es el tercer tiro de esquina del partido, es el tercero que levanta el América.
0: Va lanzando el centro, el primer palo, Adrián Ramos, gol de América de Cali. Gol de Adrián Ramos, apenas llevaba un minuto en el partido, el goleador, el histórico goleador del América. Un centro al primer palo, cabezazo de Adrián Ramos, celebración del equipo local. Uno para América, uno para Santa Fe.
13: Lo único que tuvo que hacer el cuadro americano fue presionar la salida en esta segunda parte, crear ese tiro de esquina y en el cobro ahí se quedaron un poco. Sin embargo, hay que reconocer la virtud que pudo haber tenido Ramos, porque lo que hizo fue peinar ese balón y cambiarle la posibilidad, la velocidad a la pelota para que se fuera al fondo y conseguir el empate.
12: No, profe, esto es una desconcentración total. Aquí Adrián Ramos estaba siendo referenciado por Hugo Rodallega y Daniel Torres. Tenía dos hombres, se les anticipó el cobro. Vea, ahí va la anticipación del cobro. Y Andrés Mosquera Malmodejo se le coló el balón por debajo de las manos. El que nunca falla, acaba de fallar y Santa Fe se ve empatado en el marcador.
13: Y además, yo creo que ese balón para Marmolejo era más intentar sacarlo que intentar cogerlo. Y él, exacto, y él quiso cogerlo y ahí fue donde le hizo la mala pasada el balón para entrar al empate.
1: Un cambio necesitó América de Cali para refrescar el equipo y se llegó al gol.
0: Una pena, nos marcan gol de Camerino y bueno, arranca otra vez el partido porque esto está igual, empatado y en tablas. Ana, los cambios en el América de Cali después de esta, porque ataca el equipo Escarlata, luego porque se aproxima de nuevo, salió con todo el equipo del profesor David González, lanza en el centro, busca a Adrián, el cabezazo de Tillman y la pelota pasa por el costado derecho, ahí se estrellaron Tillman y Adrián Ramos, los dos jugadores del América lastimados. Vamos con los cambios. Ana Sofía Quilagüí.
1: Se retiran del campo con la número 28 Luis Miguel Mina, con la número 7 John Murillo y con la número 9 Daniel Valencia, e ingresa con la número 25 Joel Romero, con la número 19 John Palacios y quien acaba de hacer el gol, la número 20 Adrián Ramos.
0: Ahí están entonces las modificaciones, triple cambio en el equipo de David González. Ya que ya le da fruto porque es siempre peligroso tener un goleador de la magnitud de Adrián Ramos. Así como nosotros tenemos a Rodallega, ellos tienen a Adrián Ramos. Va a sacar de pierna derecha Andrés Mosquera Marmolejo. Le relato sobre el minuto 4 de la segunda parte. Van a buscar al goleador, había una carga por la espalda. Sí, señor, el juez central dice falta. Que no le falte descargar la app de ASB Radio. Una falta en el centro del campo para el América de Cali. Por ahora el partido igualado. Recuerde que esto termina el próximo martes en el estadio El Campín, 8:30 de la noche, el partido programado en el Coloso de la 57, el juego de vuelta de los cuartos de final de la Liga Colombiana.
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12: Vea, narrador, que el tiro de esquina que convirtió en el gol del América de Cali no era tiro de esquina. Ya después de... Recordemos que esta ley va a ser cambiada, el VAR va a poderse revisar estas situaciones, pero ya después de la Copa Mundial de la FIFA entrará al campeonato de clubes.
0: Uy, acá cuidado, le pifió la pelota a Daniel Torre, la envían para que la domine Guardia que va descargando para que la transporte, para que lo intente el jugador Carrascal. También aparecía por esa zona Joel Romero para Rafael Carrascal, por dentro aparece Josen, la marca de Daniel Torres, por ahora pase cruzado de Josen para que transporte en el sector izquierdo el equipo Escarlata. Ahí aparece Lucumí, también veo cerca Tilman Palacios con la pelota para Lucumí, Josen Escobar que abre los brazos, hace lo propio Carrascal, mete en el pase entre líneas, cuidado porque esta puede ser peligrosa, la tiene Ángel, ¿qué va a hacer? Termina descongestionando la zona, hace apertura de cancha para Joel Romero que va a lanzar el centro, el cabezazo de Mapla, en el segundo palo, le va a quedar, cuidado con el impacto, Ángel que la busca para Tilman. No la pudo controlar Tilman Palacios. La pelota pica y se escapa. 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
13: Se tomó confianza en América después de la anotación, después del gol del empate. Y ahí es donde de pronto empieza uno a decirle al jugador Daniel Torres, hombre, va a ser usted el manejo, va a ser usted el tipo que va a estar encargado de la marca, de la posibilidad de llegar junto con Toscano a desbaratar las posibilidades que pueda crear el América, que entró disparado prácticamente a levantarle el balón a Santa Fe. Abre la cancha, levanta los balones, buscando siempre al jugador Ramos con su cabeza.
0: Viene Andrés Mosquera Guardia, sale Omar Fernández Frasica intentando, descargan la pelota al fondo para Hernández, Nicolás Hernández ahora cambia de costado, América de Cali que transita, van a buscar, se proyectan, Tilman que pide la pelota, la entregan para Josen Escobar, cambio de frente para Joel Romero que controla de pierna derecha, entrega para Carrascal que hace la gambeta, hace pasar a Kylian Toscano, por dentro Josen para Romero, bien Daniel Torres, la entrega para Nahuel y corrió Frasica, va a llegar o no va a llegar, por supuesto que llega el número 8, la tiene Omar Fernández Frasica, por dentro carril central para Nahuel, Josen que le viene jalando la camiseta, se lo quiere llevar para la casa, eso es falta, pero juez, fue primero falta de Josen antes de la falta de Nahuel, y hay amarilla, la referenciamos, Ana.
1: La segunda amarilla del partido, la primera para Independiente Santa Fe y es para el número 19, Nahuel Bus.
0: El juez que está viendo. No,
12: primero, la prelación en el fútbol la tiene la jerarquía del paso de las acciones y primero vio la falta de Nahuel que la jalón de camiseta fehaciente que hizo aquí don Josen Escobar, ¿no?
0: Y en el primer tiempo ya tenía una mano, ya don Josen le ha perdonado varias. Bueno, va a haber tiro libre, cobra Andrés Mosquera Guardia, Mosquera descarga la pelota para Hernández, le relato sobre el minuto 53, vamos 1-1 en el Pascual Guerrero, la domina el América de Cali, Hernández con la pelota, abre los brazos el jugador Carrascal, viene doble cambio en Santa Fe, viene doble variante en el equipo del profesor Repeto, va Nahuel Bustos detrás de la pelota, le va a quedar a Frasica, ay, Frasica tuvo un control no correcto, pero igual la recupera, la tiene Rueda, llega para Nahuel para Jaker con la pelota, por dentro y eso es falta, por supuesto, falta, que no le falte descargar la APP de SB Radio, una falta sobre Jaker Perlaza de Jean Lucumí y en el piso Jaker Perlaza.
13: Si hubo tarjeta amarilla para Bustos, creo que esta también merecía tarjeta amarilla.
12: No jugó el balón, fue por el hombre, lo jaló y lo bajó. Ya don Carlos Ortega está teniendo un rasero diferente para los equipos.
0: Va Iván Escarpeta, la tiene el Kaiser. Iván abriendo para Puerta. Puerta se dejó anticipar, pero igual va a haber saque de banda para los nuestros. Viene Mateo Puerta, mira, levanta la cabeza y dice, bueno, pero no veo a nadie, así que espera un instante, toma distancia. Tiene a Daniel, tiene a Hugo y tiene a Nahuel. Va a buscar a Daniel Torres, Torres que la centra, va a quedar a Hugo, Hugo que lo intentaba, saca la pelota. Kylian Toscano, se le zafó la cadena a Kylian Toscano. Y cuidado porque ponen a correr a Diancho Ramos. Va corriendo Adrián Ramos, Adrián Ramos, Víctor Moreno, se le fue la pelota, se le fue la pelota. El juez central dice que no. Juega la América de Cali, la tiene Tillman, Tillman, Tillman, le va a quedar para Adrián Ramos, Ramos por dentro para Lucumí, Daniel Torres revienta, mató, puerta, la pelota en las alturas, lo intenta Joel Romero, le queda para Jaker, Jaker que mete el pase entre líneas para que corra Hugo, viene Omar Fernández Frasica que intentaba llegar por la zona izquierda, a pase cruzado de Hugo Rodallega, viene la marca del América de Cali en esta, saque de banda para Santa Fe.
12: Está de vuelta en estos momentos el compromiso cuando vemos que efectivamente el balón no se fue en toda su circunferencia. La última barriguita del balón estaba por dentro de la línea. Pero ya América y Santa Fe se están dando golpe con golpe. Va América, Santa Fe responde con un contraataque. Así que hay que tomar cuidado con las espaldas, pero sobre todo aprovechar lo que dé el América.
0: Bueno, los cambios, Julián, en Independiente Santa Fe.
12: Ya se los referencia el narrador, pero por acá veo que por ahora ingresa el número 77, Jader O'Brien, y el número 10, Alexis Zapata, y se retira Jaker Perlaza, creo que también va abandonando aquí. Sí, señor, el número 27, Jaker Perlaza, y a ojo de buen cubero, me parece que Nahuel Bustos también se retira del campo. Sí, señor, esa es la segunda modificación, se retira también Nahuel Bustos con amarillo.
0: No estoy de acuerdo con la salida de Nahuel, la de Jaker sí. Profe, sí. Su lectura de los cambios.
13: Yo tampoco, porque de todas formas el trabajo que estaba haciendo Bustos,
1: era muy bueno.
13: Sí, claro, era interesante ver el acompañante número uno que tiene Rodallega, primero eso, y en segundo lugar el trabajo que está haciendo sobre la mitad de terreno, precisamente con esa destrucción, ese cubrimiento de balón que ha tenido Bustos y que lo destacó durante el partido.
0: Solo le pido a Alexis que no lo quiero ver trotando. Va a haber saque de portería para Jan Fernández. Viene Fernández, que la adelanta, la va a ubicar para que la transporte Josen Escobar. Va con la pelota Josen, tiene cerca a Carrascal, Carrascal que le recibe, le aparece por el otro lado Romero, juegan para Adriancho, Adrián Ramos ahora para Ángel, Ángel para Lucumí, Lucumí para Tillman, Tillman Palacios, este tiene buena gambeta, el remate cruzado, Andrés Mosquera, Marmolejo, nos acaba de salvar de nuevo Mosquera, y pierde Frasica que se puso a inventar y perdió con Romero, Romero le va quedando para Carrascal, Carrascal para Tillman, Tillman que lanza un pase a ninguna parte, a donde no está ubicado ninguno de sus compañeros, saque de portería. 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
0: Va a salir desde el fondo Independiente Santa Fe mientras da indicaciones el profesor David González. La tiene Puerta, Puerta que lanza el pelotazo, la envía sobre el costado oriental, pero la alcanzó a rozar el jugador americano. Y entonces va a ser un saque de banda para los nuestros con Redepaz, campeones del respeto, goleadores de la paz. 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Pide la pelota Mateo Puerta. Tiene cerca al cabezón Torres, pero el juez central le dice que un poco más atrás al lateral derecho de Independiente Santa Fe. Toma distancia Puerta. Juega en largo para buscar a Hugo Rodallega. El cabezazo y el frentazo a la defensa. Y otro saque de banda, esta vez en zona de ataque del equipo Cardenal. Viene trotando Mateo Puerta. La juega en largo para buscar a Jader O'Brien. Primero la marca de Nicolás Hernández. Tercer saque de banda con consecutivo, tercer saque de banda desde el costado oriental del Estadio Olímpico Pascual Guerrero. Va otra vez Puerta, da indicaciones Hugo Rodallega, juegan en corto para Alexis Zapata, Zapata que abre, entrega para Daniel Torres, Torres con ella, transporta para Hugo Rodallega, de primera para Jader, la tiene Jader, Jader que la deja para Dani, el cabezón Torres la transporta, la entrega ahora para Alexis, Alexis que quiere meterse, va Alexis Zapata, termina perdiendo, recupera América de Cali, revientan la pelota, y había una mano de Daniel Torres, tiro libre defensivo para el elenco escarlata.
12: Mucha conducción de Alexis Zapata y poco remate, hay que ser más prácticos en el juego, hay que entregar el balón un poco más fugaz, más rápido. Hay que el fútbol, ya si usted maneja mucho el balón, las marcas se lo comen. Entonces Alexis Zapata tiene que ser más práctico con el balón y manejarlo más rápido.
0: La lleva Joel Romero, Romero con la pelota, juega para Adrián Ramos, Ramos, Ramos, Ramos, que quiso hacer, uy, que entrada fuerte sobre Alexis. Pues, esta tampoco es amarilla. No. Esta tampoco es amarilla, Ortega. No, bueno, dice que no, que solamente advertencia verbal en el piso Alexis Zapata por la entrada de Lucumí, que le he contado tres allá en Lucumí.
1: Ya muchas advertencias verbales y ya es momento de que el juez Carlos Ortega empiece a impartir justicia. No está siendo equitativo el juego en estos momentos para Independiente Santa Fe.
0: Y ahí está Guzmán en la tribuna, en el palco, jugador que está lesionado, que hoy no puede estar, pero acompaña al equipo americano. Viene Andrés Mosquera Marmolejo, va a sacar de pierna derecha, toma distancia el portero de Independiente Santa Fe, juega en largo, intentando llegar a la zona de ataque, Hugo Rodallega que la peleaba, le va a quedar para Adrián Ramos, Ramos para Ángel, se repliega Independiente Santa Fe, va Kylian Toscano, mete el pase para que corra Lucumí, ¿va a llegar o no va a llegar? Sí, llega ya Lucumí, Lucumí por la marca de puerta, vaya puerta, no lo voy a dejar voltear, no lo voy a dejar voltear, perfecto puerta, perfecta la cobertura de Escarpeta, finalmente le quedó la marca, puerta estaba a sus espaldas, Escarpeta, solamente le abrió el brazo allá en Lucumí, y lo sacó del camino, profe.
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0: Saca Mosquera, intenta buscar a Hugo Jader Obrián para Alexis Zapata. Zapata abre por el sector derecho, puerta que juega para Jader, Jader Obrián de primera para Mateo Puerta, centra la puerta, centra la puerta, puerta central, le queda la pelota para el cabezazo de Andrés Mosquera Guardia. Ahora el que la domina es Rafael Carrascal, el capitán de campo de la América de Cali, la mete en largo para la corrida de Tillman, pero va a llegar primero el Kaiser, Iván Escarpeta la juega atrás para Mosquera Marmolejo, Egan Mármol por dentro para Víctor, Víctor que juega por banda para Escarpeta, Escarpeta con pierna derecha la va a reventar, la va a jugar arriba para que corra, para que vaya Hugo Rodallega. Llega el frentazo de Nicolás Hernández, la recepción de Alexis Zapata, Zapata que juega por dentro para Mateo Puerta, se dejó ganar la espalda, terminó perdiendo el lateral y juega de banda el equipo americano con Omar Bertel que va a prepararse para sacar desde el costado oriental. Ana,
1: un partido que desde que se empató ha dominado América de Cali. América está muy cerca del arco de Andrés Mosquera Marmolejo y Santa Fe parece que se relajó. Realmente no se entiende por qué salieron tan dormidos en este segundo tiempo y es algo que empieza a preocupar porque este marcador, aunque deja la serie muy abierta, no sirve.
0: Viene Frasica, mano a mano con Mosquera Guardia. Frasica que terminó arrinconándose y terminó solo. Y terminó haciendo falta. Finalmente va a ser un saque de banda porque el juez central dice que la pelota ya había abandonado el campo de juego. Juega el jugador Joel Romero con Mosquera Guardia. Ahora para Nicolás Hernández, la transporta el número 22 del equipo Escarlata, tiene por banda izquierda Bertel, prefiere jugar por dentro con Josen Escobar, y alguien que presione a Toscano no encuentra a quién marcar, ni Daniel Torres. Ahora para Carrascal con la pelota, va Omar Fernández Frasica, descarga para Josen a medias para la que saque finalmente de pierna derecha Mosquera Guardia, ahora buscará a Adrián Ramos, le queda para Lucumí, Jan Lucumí tiene la marca de Daniel Torres, se apoya en Josen para Carrascal, Rafael Carrascal abriendo para Joel Romero que quería meter el pase, bien la lectura defensiva de Mafla, no la puede despejar del todo bien, cometían falta, el juez central de la continuidad la tiene Romero que va a buscar a Tillman y sale Mateo Puerta y el rebote para Josen jugando de banda para Omar Bertel para Tomás Ángel, ahora para Tillman, man control de Tillman, bien ganó Jader Obrián, la tiene Jader, prenda la moto, prenda la turbina Jader, vaya a ganar Jader Obrián, la tiene Jader, espera un instante, abre para Omar Fernández Frasica, pide acompañamiento el número 8, llegaba Cristian Camilo Mafla que pasó por su espalda, entrega para Kylian Toscano para el cabezón Torres en todo el centro del campo, atrás la pelota para Iván Escarpeta, abriendo para Alexis Zapata, ahí con la pelota Zapata en la banda oriental, descarga unos metros atrás para Puerta, Santa Fe dominante por ahora en 63 minutos.
13: 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Y Santa Fe tiene que recuperar esa mitad de terreno, porque ahí es donde le está haciendo la fiesta el cuadro americano. Daniel Torres y Toscano tienen que echarse en el equipo al hombro.
0: Yo metería ya a Johan, ya. Sacaría uno de los dos, a Daniel o a Toscano. Vamos a ver qué decía el profe, repito. Va, Adrián Ramos, mete el pase entre líneas, viene Escarpeta, llegaba la marca, despeja Santa Fe, le queda Daniel Torres, el Dani con Alexis, rápido, entrega para Jader O'Brien tenía marca, va Alexis Zapata, primero la marca de Tillman, y va a ser un saque de banda con Redepaz. 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
12: Hay que ponerle un poquito más de practicidad al partido. Siento que si Santa Fe le mete un cambio más a este juego, puede llevar y tener más rédito en el marcador, sobre todo porque se está jugando lento, la mitad de la cancha se están filtrando balones a la espalda de los mediocampistas, entonces hay que ponerle más ritmo, hay que manejar el balón un poquito con un tiempo y una velocidad más alta, narrador.
0: Viene Jader, había falta contra el balón, sí, es verdad, la amarró, ahí sí hay nada que hacer, la amarró Jader O'Brien, eso es falta contra el balón, y va a ser entonces un tiro libre en zona defensiva para el equipo de David González. Viene Josen Escobar, que es el que pide la pelota, el que dice yo voy a ejecutar este tiro libre, y si había falta, la amarró por completo Jader O'Brien. La domina Josen con la pelota, abre para Omar Bertel, tiene cerca a Tillman, prefiere jugar de nuevo para Josen, le abre los brazos Carrascal, la pelota llega para el capitán, Carrascal para Josen que abre para Joel Romero, llegando por banda occidental, viene Romero que centra para Adrián Ramos, estaba la marca del Kaiser, complementa Mateo Puerta, la vuelven a meter en zona caliente, en zona peligrosa, Mafla, ¿qué quiso hacer Mafla? La dejó picar y se la dejó ganar de Joel Romero por dentro para Carrascal que centra, Óscar Adrián Ramos, el frentazo finalmente de el jugador Jean Lucumí, la pelota se va y el saque de portería para Andrés Mosquera Marmolejo.
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0: Y bueno, señoras y señores, con Chevrolet referenciamos el tiempo de juego. ...66 minutos jugados en el Olímpico Pascual Guerrero, el marcador. Uno para el América, uno para Santa Fe en la Casa Albirroja. Se vienen dos cambios más, perdió Frasica, le ganó Romero y Romero la metió para Adrián Ramos. Dios santo, viene la chique de Andrés Mosquera Marmolejo. Pero cómo perdió esa pelota Frasica, cómo le cayó de bien a la América la entrada de Romero y de Adrián Ramos, la verdad.
13: Romero ha sido un jugador rápido y que prácticamente ha estado libre ahí y es el que le ha generado todas esas posibilidades.
12: Aquí había fuera de lugar, narrador.
0: Sí, le tenía un pasito adelantado a Adrián Ramos, y tenía un pasito nomás ahí a donde estaba ubicado Iván Escarpeta. Bueno, va a haber doble cambio en Santa Fe. Doble variante en el equipo de Pablo Repeto. Ya en un instante Julián nos va a contar quiénes ingresan. Bueno, ya ahí los tenemos. ¿Quiénes se preparan para ingresar?
12: Y van a ingresar el número 14, Luis Ángel Palacios, y el número 2, Juan Sebastián Quintero, y se retira el número 8, Omar Fernández Frasica, y ya le referencio quién será el otro hombre. Lo más probable es que sea uno de los dos defensas centrales quienes se retiren, porque ya Luis Ángel Palacios aquí está tomando su posición como un volante ofensivo más. Se va a retirar Mateo Puerta, ¿no? Entonces se va a defender con Luis Ángel Palacios en la zona derecha y ya Juan Sebastián Quintero como central.
0: Sí, señor, correcto. Va a jugar con tres centrales.
13: Va a ser una línea de tres.
0: Va a jugar con
12: de
0: tres.
12: De cinco, porque aquí ya Luis Ángel Palacios también tomó el lugar de Puerta.
0: Sí, señor. Línea de tres centrales y dos carrileros.
12: En el partido de hoy, Pablo Repeto ha tenido tres módulos tácticos diferentes en menos de 70 minutos. Ha sido un equipo muy cambiante.
0: Con tal de que le salga el resultado, todo está en orden. La tiene Tilman Palacios. Palacios revienta Juan Sebastián Quintero. Va llegando donde está ubicado Omar Bertel. Bertel con la pelota por dentro para el jugador Carrascal. Carrascal que abre con Andrés Mosquera. Andrés Mosquera con la pelota. Vaya Kylian Toscano. Yo sigo esperando a Johan. La tiene Carrascal. Carrascal abre por el sector derecho para Romero. Romero para Tomás Ángel. Ángel y la marca de Víctor Moreno, y el último en tocarla fue Tomás Ángel. Saque de banda para Santa Fe.
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0: La tiene Carrascal, domina la pelota el jugador, el capitán de campo Rafael Carrascal, tocando para Adrián Ramos, de nuevo para Carrascal, ahora para Joel Romero. Romero que va a lanzar el centro, no, estaba la marca de Cristian Mapla, juega para Carrascal, ahora sí el centro, va a salir Mosquera, Marmolejo cierra tenazas, se queda con la pelota en la 5:50, se desparrama en el área para ganarse unos segundos, 69, ya casi 70, 1-1 el partido, Julián.
12: Ya viendo el desarrollo de lo que ha sido este segundo tiempo y sobre todo los 25 minutos que llevamos, siento que los miedos que se habían de este Santa Fe del pasado, de que era un equipo que no sabía mantener los resultados y sobre todo que no era parejo en los dos tiempos, se están haciendo muy reales. Un primer tiempo muy correcto y un segundo tiempo que Santa Fe no ha sabido cómo encontrarle la manera para atacar al América. De hecho, no le ha generado ninguna ocasión ante el arco de Jan Fernández, narrador.
0: Va Daniel Torres, la juega para Alexis. Alexis Zapata atrás para Kylian Toscano. Toscano para Daniel. Daniel Torres para Juan Sebastián Quintero. Juan Sebastián Quintero pide acompañamiento. Ahora por banda derecha para Palacios. Palacios que controla, pero estaba la marca del equipo americano. Iba a ser un saque de banda. Corre de Paz. 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Toma la pelota Luis Ángel Palacios. Hay que buscar el área. Hay que sacar de banda, pero en largo. Juega para Daniel Torres. Buen saque. Le va a quedar a Hugo. Hugo que intenta la chilena. La pelota le coge demasiada altura. 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
0: Bueno, ya va reanudándose el compromiso en zona defensiva con Nicolás Hernández, abriendo para Omar Bertel, de nuevo para Hernández, vaya a perseguir a Alexis Zapata, le va quedando para Andrés Mosquera guardia, juega para el portero Jean Fernández, Fernández el zurdo, el brasileño, abre de nuevo para Mosquera, Mosquera número 4, entrega pelota para Carrascal, Kylian Toscano que abre los brazos, juegan en banda para Joel Romero, de nuevo para Mosquera, Mosquera para Jean Fernández, el punto de la pena máxima, recibe el cuidapalos de América de Cali. Ahora sale de su propia área, intenta jugar como portero líbero, al centro, pincha la pelota, el cabezazo de Víctor Moreno, el control de Joel Romero, Romero para Carrascal, Carrascal que se prepara para hacer un cambio de frente, la marca de Toscano, juega vía terrestre para Nicolás Hernández, Hernández que ya vio correr en esa zona, a nada más y nada menos que a Tilman Palacios, la tiene Tilman que quiere jugar de afuera hacia adentro, mete un pase para Lucumí, llegaba la marca de Víctor, le queda Lucumí de vuelta, había una falta, ahí queda en el piso Víctor Moreno, el central Carlos Ortega dice que el choque, el que llevó la peor parte fue Víctor Moreno y que es tiro libre defensivo para el equipo de Pablo Repeto.
1: Santa Fe no ha logrado acomodarse, no logra encontrar la manera en que le pueda hacer daño nuevamente a América. Los cambios no encuentran peso en la cancha y sobre todo Pablo Repeto tiene que entender que ese marcador no es un marcador que sirve. Y como lo decía en los anteriores partidos, hay un cambio en estos momentos en el América de Cali cuando se retira en número 4 Andrés Mosquera e ingresa con la número 24 Cristian Tovar en América de Cali.
13: Es que, señor Perlaza, es que la falta es no de pronto la primera entrada, es la segunda. Sí, el remate que hace el jugador ya sobre el cuerpo del jugador del América, esa es la falta que está pitando el árbitro central.
0: Bueno, variante defensiva, porque vemos a Tobar ahora en el campo de juego. Ahora para Joel Romero, ya vamos 73 minutos, la tiene el jugador Carrascal. Carrascal para Josen, Santa Fe que no puede recuperarla por lo menos. La domina por sector izquierdo, Tillman Palacios, Tillman con ella. Abre para Carrascal, que entrega de inmediato para Josen. Josen que mete el pase para Lucumí, se interpone ahí el jugador Víctor Moreno. La descargan para el capitán Carrascal, ahora abren para Joel Romero. Romero con la pelota, atrás para Carrascal. Carrascal que pide acompañamiento, le toca retroceder porque no encuentra en quién descargar. Juega para Nicolás Hernández, el central. Nicolás Hernández para Rafael Carrascal en todo el círculo del centro del campo. Carrascal, pase vía terrestre para Tomás Ángel. Bien, la marca de Daniel Torres. Vamos Dani, la deja para Luis Ángel. La tiene Luis Ángel. Entregala o hace algo Luis Ángel, termina perdiendo. La tiene ahora Tillman Palacio. Tillman frente a frente con Escarpeta, llega la marca de Daniel, juegan por dentro, viene el América de Cali en la circulación, la tiene Carrascal abriendo, cambio de costado para Joel Romero para Lucumí para Carrascal que dice, bueno, entrego por dentro con Josen Escobar, y cuidado porque corrió Bertel, le queda para Tillman atrás para que la transporte ahora Nicolás Hernández para Josen que va a hacer, la piensa el número 5, la entrega para Carrascal que la pincha, Juan Sebastián Quintero que mete el frentazo, le va a quedar la pelota a Cristian Camilo Mafla, de pierna izquierda y para adelante, para buscar a Hugo Rodallega, se interpone Cristian Tobar, la recupera el equipo Escarlata con Josen, abriendo para Omar Bertel con la posesión, Luis Ángel Palacios que hace la referencia, le queda para Cristian Tobar para Carrascal, la presión de Santa Fe, pero le mueve la pelota al América.
12: Sí, narrador, aquí el América ya se está tomando confianza y Santa Fe sigue con su bloque bajo hundido aguantando. También lo sugiere la formación que está teniendo el Rojo Capitalino por sus 5 defensas que tiene ahí, pero siento que el poder ofensivo que se tenía con Nahuel Bustos era totalmente distinto al que hay hoy, al que hay en este momento, y sobre todo de que Santa Fe no encuentra cómo atacar al América. Jan Fernández es un espectador más del partido a esta altura.
0: En el segundo tiempo, sí señor. Domina la pelota, Carrascal entrega para Ángel, un control algo extraño, pero no la perdió. Abre para Joel Romero que cambia de ritmo, entrega para Jan Lucumí con ella, Toscano que intenta hacer la cortina, le queda de nuevo para Romero para Lucumí atrás para Carrascal, Rafael Carrascal con Josen y el que persigue es Alexis. Ahora abren para Omar Bertel por dentro para Tillman Palacios, viene Tillman, va a buscar a Adriancho, va a buscar a Lucumí, finalmente la marca, sale la pelota, abandona el campo de juego y queda en el piso Cristian Camilo Mafla.
13: Esa presión que hubo en el primer tiempo se perdió en el segundo tiempo, ya Santa Fe no presiona, Santa Fe simplemente espera que el América haga su juego y simplemente lo que hace es replegarse y esperar, y desafortunadamente ahí es donde está perdiendo todas las posibilidades el cuadro cardenal de llegar en un momento dado a ser uno de los poseedores de la pelota en la mitad de terreno.
0: Se prepara una variante más en el equipo americano, ya había un jugador que se quitó el peto, en un instante Ana Sofía nos cuenta quién ingresa en el equipo de David González. Envían la pelota a zona de ataque, Luis Ángel Palacios que la pelea, revienta, el equipo Escarlata, ¿la puede bajar o no la puede bajar? No la puede bajar Carrascal, mete la frente, Jader Obrián, ahora le llega a Cristian Camilo Mafla abriendo para Jader que mete el cuerpo, pedían una falta, el juez central dice que no hay absolutamente nada. Que el saque de banda es con Redepaz, campeones del respeto, goleadores de la paz, todos somos Redepaz Nacional. Entramos ya en el remate del partido, le voy relatando sobre el 77, 1 para América, 1 para Santa Fe, el Olímpico Pascual Guerrero, la pelota que pica, Juan Sebastián Quintero venía de posición adelantada, Adrián Ramos venía de posición ilícita, el número 20, tiro libre para Santa Fe, Ana.
1: Cuando se prepara la modificación de América de Cali, se prepara el número 35, Kevin Angulo, para entrar. y Santa Fe tiene que aprovechar estos últimos minutos para anotar un segundo gol que le puede servir bastante para los siguientes 90 minutos.
0: Ay, cómo durmió en esta, Daniel. Cómo durmió la siesta en esta, Daniel. Recuperó América de Cali. Cuidado porque quedamos mal parados. Viene Adrián Ramos. Espera un instante. Abre para que la controle Carrascal. Un control algo largo. Igual la descarga para Josen. Josen que saca el disparo a la bolsa de Andrés Mosquera Marmolejo. Bien paradito de Dan Mármol en la portería, profe.
13: Ahora, a lo anteriormente dicho, hay que tener en cuenta los cambios que hizo el América, le surtieron, le están funcionando, y en ese momento ese América que veíamos en el primer tiempo está diferente por aquello, obviamente, el caso de Palacios, el caso de Romero y de Ramos, que pues simplemente va a ser el recepcionista y el que está recibiendo cada vez que levanta la pelota.
0: Centro a Palacios, rebota la pelota en Nicolás Hernández y el saque de banda con Red de Paz, campeones del respeto, goleadores de la paz, todos somos Red de Paz Nacional. Ya como dialogan, pues Berta, Nahuel y Frasica, los tres que jugaron, que hicieron un buen primer tiempo, dialogando ahí, dando indicaciones. Se levanta la paleta, ¿quién entra y quién sale en el equipo Escarlata?
1: Se retira con la número 17, Jean Lucumi, e ingresa al campo con la número 35, Kevin Angulo, y esta es la última modificación que le queda a la América de Cali.
0: Bueno, entonces termina con estos 11 hombres en campo David González, que supo hacer los cambios, la verdad hay que decirlo, supo hacer los cambios.
12: Y por el contrario, repito, no supo hacer los cambios y desarmó todo lo que estaba funcionando en Santa Fe.
0: Va a sacar de banda el conjunto capitalino, se viene el Expreso Rojo. Va Iván Escarpeta jugando, lanza para el punto de la pena máxima, le queda para Tilma, viene Escarpeta, Escarpeta que lanza un remate de 3 pesos, le queda a Jan Fernández que sin ninguna preocupación domina y entrega para

0: a presionar el sitio por donde más, porque por los costados es donde está entrando el América. Ahí es la forma donde Escarpeta como se devuelve en el tiempo y dice, yo ya hice ese trabajo, voy a volver.
1: Pero, profe, la configuración del equipo está rara porque Ojaer Obrián está jugando por izquierda para poder mandar por el perfil natural a Luis Ángel Palacios. Y Obrián usualmente juega por la banda derecha. Entonces, para entrar el cambio de Palacios, tuvo que mover el rompecabezas de tres jugadores más para poder configurar y cuadrar más o menos el cambio del número 14.
2: Va la pelota para Jean Fernández. Vaya gol, vaya que de pronto gana. Le queda para Tobar. Tobar vía terrestre para Tomás Ángel. Ángel que mete el pinchazo. Bien, Juan Sebastián Quintero abriendo los brazos. No permite que llegue Adrián Ramos. Y ahora va a ser tiempo. Andrés Mosquera Marmolejo va a administrar el empate. Va a esperar a que llegue Adrián Ramos. Espera, ahora sí toma la pelota. La hace rebotar un par de veces en el área y se prepara para sacar de pierna derecha. Juega Andrés Mosquera Marmolejo intentando buscar a Jader Orián. Le queda a Joel Romero. Romero, había falta, pero el juez central dice va, continuamos porque no cayó el hombre de América. Ahora sí, la pelota se va por el costado oriental y el saque de banda para los nuestros. Viene Iván Escarpeta, que recibe la pelota, que levanta cabeza, que dice, bueno, ¿quién me acompaña para crear esta acción ofensiva? Viene Escarpeta, mete para Luis Ángel Palacios. Le queda para Alexis, Alexis para Luis Ángel. Luis Ángel descongestiona un poco, la arrastra, la entrega para Alexis Zapata. Zapata que resbala, se dejó ganar de cuerpo. Recupera el América de Cali. Por dentro Joel Romero. Romero que abre ahora para el jugador número 35, Kevin Angulo. El rebote para Carrascal. Carrascal que mete el pase para Romero. Romero entrega para Angulo. Angulo que va ganando, mete el pase para la diagonal de Adrián Ramos. Adrián Ramos que le ganó a Quintero. Bien, Adrián Ramos. Y el remate, mansito para Andrés Mosquera Marmolejo.
1: Adrián Ramos tiene 40 años, si la memoria no me falla, si el dato no lo doy mal, pero está haciendo agua con la defensa de Santa Fe. Qué jugador es Adrián Ramos, sobre todo, de que gozó 6 meses del retiro, recordemos que se retiró en esa final de Copa, volvió y está siendo un delantero de primera categoría.
0: De todas formas, Ramos ha sido esa característica, siempre ha tenido esa característica, es un jugador que uno lo ve longilíneo y es muy rápido, es un jugador que se desplaza fácilmente y eso le da puntos a su favor.
2: Bueno, ojo con Juan Sebastián Quintero, parece que se lesionó. Parece que se lesionó el hombro. Llegan todos a darle como el apoyo. Ingresa el personal médico Independiente Santa Fe. Y a Santa Fe le queda un cambio, ¿no? Si no me equivoco, le queda,
3: sí, a Santa Fe le queda un solo cambio.
1: Último momento y último cambio le queda.
2: Bueno, vamos a ver. En el banco queda Pascuesta Palacios, queda Johan. Y que, bueno, y el que se viene es Johan, si no hay de otra. Se quita el peto, Johan Torre, Julián.
1: Sí, señor narrador, aquí lo que sugiere es que no puede continuar aquí Juan Sebastián Quintero y va a ingresar el número 7, Johan Canté Torres. Sí, Juan Sebastián Quintero sale en camilla, sale asistido y sobre todo de que le apoyan mucho su hombro, que en la caída se les zafó.
0: Sí,
1: muy frecuente en los futbolistas.
0: Ahí sí, como le preguntaba yo al profe Repeto en su momento, ¿no? Vuelve el fantasma de las lesiones a Independiente Santa Fe. Y él me decía, son circunstancias, y más por aquello que se está trabajando, se está jugando muy seguido. Pero de todas formas, sí, eso es muy particular. Las lesiones en Santa Fe son una. En cada partido sale un jugador lesionado. Sí, en cada partido.
2: Contra Corinthians fue el Turro y el Elton. Y en esta, Juan Sebastián Quintero.
1: Y en la primera visita que Santa Fe tuvo al Pascual Guerrero, se lesionó. Franco Facundes entró de cambio y se lesionó a los 10 minutos, como le pasó a Juan Sebastián
2: Quintero. Me preocupa tanta lesión en Santa Fe. Mucha lesión, muchos jugadores en cuidados intensivos y más a esta altura del campeonato cuando más lo necesitamos.
3: Y Santa Fe se está quedando sin defensa gracias a tantas lesiones.
2: Sí, señora. Va jugando Andrés Mosquera Marmolejo, va a buscar a quién, a Jader Obrián y a Hugo Rodallega. La pelota se va, no, el juez central dice que no se alcanzó a desbordar. Va a haber un saque de banda para los nuestros con Redepaz, campeones del respeto, goleadores de la paz, todos somos Redepaz Nacional. Llega
0: Alejo
2: Palacios para el saque, profe.
0: Y mire lo particular, llegamos ya sobre el minuto 85. Santa Fe no ha cobrado el primer tiro de esquina.
1: Eso le iba a referenciar. Santa Fe no ha tenido ningún tiro de esquina. a lo largo de 85 minutos. Entonces, eso sugiere que no ha generado mucho ataque.
2: Va jugando, cuidado con Toscano, le va a quedar un gol que no la puede bajar. Alexis Zapata revienta, Joel Romero. La pelota en zona defensiva de Santa Fe, va Víctor, entregala bien.

0: Tranquilo, Víctor, bien eso. Ahí asegurando a André Mosquera Marmolejo, porque ya aparecía Kevin Angulo a su espalda. La tiene André Mosquera Marmolejo. Abre por el sector derecho para Luis Ángel Palacios, que ahora le tocó bajar a hacer la función de lateral. La tiene Daniel Torres. Torres cambia de costado para Alexis. Alexis va a poner a jugar a Cristian Camilo Mafla. La tiene Alexis, juega Mafla. Vaya Mafla, vaya Mafla, vaya Mafla. Mafla que la centra. Hugo Rodríguez llega, bien que la peina. Le va quedando el rebote. Alexis que la persigue. Alexis que la persigue. Le va quedando para Johan, Johan para Daniel Torres. Torres, Torres con la oportunidad, abre para Luis Ángel Palacios. Palacios para Johan, buena combinación, céntrala Luis Ángel, céntrala, y se viene el tiro de esquina para Santa Fe.
1: Es el cuarto tiro de esquina del partido, es el primero que levanta Santa Fe.
0: Y bueno, en esta puede ser, si la centra bien Alexis, le tengo fe a Víctor, le tengo fe a Hugo, le tengo fe a Escarpeta. Vamos Dios, en esta puede estar la de la victoria. Va acomodando la pelota en el costado oriental Alexis Zapata, el juez central que habla con Bertel y con Daniel Torres, con los dos jugadores ahí, estaban en un coge-coge. Viene Alexis Zapata, perfil izquierdo para el 10 de Independiente Santa Fe, toma distancia, parejitas en el área, centra la pelota, sale ya el cabezazo de Escarpeta, la pelota completamente desviada, salió a cazar mariposa Jan, y no la pudo capitalizar Iván Escarpeta.
1: Le pegó con la testa, le pegó con la parte superior de su cabeza, y por eso el balón se fue por arriba. Se pierde la oportunidad de Santa Fe. Ha sido la más clara del segundo tiempo.
2: Le faltó calma. Era solo definir. Tenía encima la marca del jugador del América, pero era solo definir, poner bien la cabeza. Pero aquí Santa Fe la pida otra opción más en el partido.
0: Bueno, viene Tobar. Tobar, entramos ya en los últimos minutos, nos quedan un poco más de dos para el final y entramos ya en lo que diga el central Ortega, que seguramente va a dar por ahí unos 3-4 adicionales. La domina Angulo, Kevin Angulo para Romero, Romero atrás para Tobar, Tobar con la pelota, nadie presiona en Santa Fe, ya lo aguanta Santa Fe, que también sabe que este resultado, pues en teoría también le conviene. Intenta meter el pase Alexis Zapata, Zapata la regala, Zapata, Dios, la domina ahora Carrascal, Carrascal va a salir Iván Escarpeta, corta, la abre por el sector izquierdo para Bertel, Bertel, Bertel que la va a buscar para Adrián Ramos, pero le llega a las manos de Andrés Mosquera Marmolejo, Ana.
3: No se entiende lo que está haciendo Alexis Zapata en este momento en el campo, otra vez es de esos cambios que Pablo Repeto no logra encajar en el equipo, Alexis Zapata no logra coordinar con el equipo y sobre todo viene se siente Johan, que se está jugando con un jugador menos.
0: Cuidado porque viene Johan, Johan que está fresquito con Jairo Brián, de nuevo para Johan, revienta, revienta la América y le queda para Kevin Angulo y cuidado porque se viene la contra, esto es golpe y golpe, la tiene Angulo, Kevin Angulo por dentro para Josen Escobar en todo el círculo del centro del campo, juega para Omar Bertel, van a abrir para Tilman Palacios, la tiene Tilman, esta es una culebrita, cuidado, hay que frenarlo ya, la tiene Tilman, Tilman para Josen, la pide Carrascal, la abren para el capitán de campo, va a sacar el disparo, desviado, completamente desviado, saque de portería para André Mosquera Marmolejo con ASB Noticias de lunes a viernes, una buena noticia, profe.
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0: La tiene Santa Fe intentando buscar en esa banda oriental. Por ahora bien se defiende América de Cali. Y va Nicolás Hernández, revienta de pierna izquierda, buscando a Adrián Chorramos. En las alturas Escarpeta le ganaba, le queda para Víctor Moreno, Moreno para Andrés Mosquera Marmolejo, viene el gran mármol de pierna derecha y para arriba, intentando buscar a Hugo Rodallega, el cabezazo de Tobar y control a medias de Daniel Torres, le queda la pelota al cabezón que se rehace, pero pedían falta y sí, el juez central dice, falta, falta, falta, que no le falte descargar la app de SB Radio, ¿cuánto tiempo adicional, Ana?
3: Se jugarán 5 minutos más, se irá hasta el minuto 95.
0: Ahí está, vamos hasta el 95, nos quedan 5 para el final. Ahora para Romero, Romero que la va a centrar. Víctor Moreno que despeja.

0: mete la pausa, juega para Hugo, Hugo para Kylian, bien Kylian ganó con el cuerpo, que pase para Yamafla, que pase para que vaya Mafla y la termina sacando Nicolás Hernández, dejando la vida el central Escarlata, porque ya parecía que quedaba frente a frente. Y cuidado porque viene Angulo, Kevin Angulo, Escarpeta, le ganas de cuerpo y Alexis Zapata en esta, trabajo de sacrificio, saque de onda para América.
1: En los momentos más peligrosos que puede tener el partido, mire la oportunidad que tuvo Santa Fe y por poco la gana el América en ese rebote.
2: Sí, profe, aquí le faltó pique a América.
0: Va lanzando el centro, juega Luis Ángel Palacios para Jader, Jader Obrián con la pelota, Jader despertá, nadie le canta la espalda, Daniel Torres que recuperaba, pedía una falta de un hombre en el piso, el juez central da la continuidad, gana Santa Fe y la tiene Jader para Johan, de nuevo para Jader, hay una falta, juez, hay una falta y por supuesto la pita, y en el piso se encuentra Johan Cante Torres.
1: Le sacaron el zapato, ¿no? Le sacaron
2: bueno, esta será amarilla. Carlos Ortega y se quedó con las tarjetas un poco embolatadas.
1: A propósito de tarjetas, ¿cuántas tarjetas amarillas en el partido? ¿Solamente una?
3: Solamente dos. Una para un América, para el número 22, Nicolás Hernández, y la de Nahuel. Santa Fe, que fue para Nahuel.
1: Y algo que decíamos, que era tarjetero en el último partido, ocho tarjetas.
0: Mira, otra más de Josel se cansó de dar pata todo el partido y nunca le mostraron la amarilla.
2: Hoy Carlos Ortega quiso manejar las cosas con un rasero más bajo, pero las tarjetas se hicieron para usarla. Se inauguraron en el Mundial de México 70 hace 56 años, don Carlos Ortega. Entonces hay que manejarlas un poco más.
0: Bueno, ahí Juan Sebastián Quintero, que se ve con gestos de dolor, una pena, ojalá no sea grave. Juan Sebastián Quintero, que apenas pudo jugar unos minutos y salió lesionado del campo de juego. Nos quedan menos de 3 minutos para el final. Juega Andrés Mosquera Marmolejo de pierna derecha para buscar a Alexis. Alexis que mete el frentazo. Hugo que la baja. Hugo que intenta el remate, pero llegaba a la marca. Le queda Daniel Torres. Remata Daniel. La deja para Johan. Johan abre para Luis Ángel Palacios. La centra para Hugo. Le va a quedar Alexis que deja que la pelota se vaya. La pelota más rápida que el jugador y entonces va a ser un saque de banda con Red de Paz, campeones del respeto, goleadores de la paz, todos somos Red de Paz Nacional. Viene Cristian Camilo Mafla con tranquilidad, dándole administración al resultado. Soto, que tiene cara de pocos amigos, viene Mafla, levanta cabeza, puede ser una de las últimas, entrega para Alexis, Alexis que la hace rebotar en Ángel, y es tiro de esquina para Santa Fe.
1: Es el segundo tiro de esquina del partido que levanta Santa Fe. Es el quinto en su totalidad.
0: Bueno, y en esta de pronto, yo siempre le tengo fe a Santa Fe en el juego aéreo. Va Alexis Zapata, toma distancia. Vamos, Escarpeta. En esta ingresa. Bien, Alexis Zapata al cobro. Marcas individuales, Alexis que centra, el frentazo de Hugo y la pelota regresa para donde está Alexis, no la deja ir Alexis, mete el túnel, ahora juega el tiro cruzado, la revienta la América de Cali, pero había posición adelantada, regresaba de posición adelantada Alexis Zapata, cuando ya tengo en el cronómetro 94, se nos va a acabar el partido y esto se va a definir el próximo martes en el Estadio El Campín, 8:30 de la noche, ahí está. 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Saca Jan Fernández, que hace el enganche, que sí, que no. Entrega para Hernández, Hernández para Jan. Jan de nuevo a medias, pide el jugador Jader Obrián que el tiempo ya está cumplido. La domina Omar Bertel. Bertel que la envía a juego directo para buscar a Adrián Ramos. El frentazo de Iván Escarpeta, la recepción de Johan Canté Torres, va a llegar la pelota para Luis Ángel, meten de nuevo para Kylian en esta, ¿qué quiso hacer? Por Dios, ¿qué quisiste hacer, Kylian? Ahí la saca Nicolás Hernández, saque de banda para el León, profe.
2: El último lazo.
1: Se recuperó Independiente Santa Fe en los últimos 5 minutos, volvió a ser ese Santa Fe incisivo, ese Santa Fe que buscaba o busca la posibilidad de la segunda rotación.
3: Ese Santa Fe que se veía en el primer tiempo, volvió a dominar los últimos 5 minutos del partido y es algo que puede favorecer porque en esta jugada se puede dar ese gol para la victoria.
0: Bueno, ahí quedó lastimado Hernández, que ha hecho un trabajo importante también, hay que decir.
2: Sufrió el primer tiempo, pero en el segundo se recuperó. Se acabó.
0: Y levanta el brazo el central Carlos Ortega y dice que el partido en el Pascual Guerrero.

0: Se van en tablas, se dan la tregua. Uno para América de Cali, uno para Santa Fe en estos primeros 90 minutos de los cuartos de final de la Liga Colombiana. Todo se define el próximo martes. Últimos comentarios con Ana Sofía Quilagüí, Julián Villamizar y el profe Belandia.
1: Bueno, gracias don Alejandro Cortés, el Cortés del Gol y del relato, muy amable por su trabajo en el día de hoy en ese empate, que se puede decir es un buen resultado que saca Santa Fe de la ciudad de Cali. Un buen primer tiempo, ya en el segundo tiempo se dio espacios, pero hay que reconocer el cambio de cara que tuvo el América para la segunda parte, y de ahí que de pronto se equilibró un poco lo que fueron las oportunidades tanto santafereñas como americanas. Muy amable Alejo, y bueno, ya nos queda rápidamente es hacer ese balance cortico que hacemos siempre después de que finalizan los encuentros. Se me otorga que es un resultado que es bueno para Santa Fe, se me torna al mismo tiempo justo por lo que hizo Santa Fe en la primera parte y por lo que hizo el América en la segunda parte.
2: Sí, profe, sobre todo yo quiero seguir utilizando aquí la analogía de las tablas. El fútbol a veces es un juego de ajedrez en el que uno mueve una ficha y puede poner en riesgo otra. Y el segundo tiempo fue eso, Pablo Repeto no supo encontrarle la comba al partido, no le encontró cómo atacar al América de Cali, y el América sí vio los errores que tenía Santa Fe y los aprovechó al máximo, tanto que por momentos hubo la zozobra de que este Santa Fe podría verse en desventaja en el marcador. Viendo el vaso medio lleno, Santa Fe consiguió un empate valioso, tomando en cuenta de que el de la necesidad el día de hoy era el América de Cali, era su estadio, era su casa, era Santiago de Cali, entonces debían traerse una ventaja que podría llegar promisoria para conseguir el paso a semifinales en el Campín. Así que es justo, los dos equipos tuvieron su tiempo, pero por momentos se llega a la zozobra y a futuros se tiene esa sensación de que no se sabe este Santa Fe cuál tiempo va a regalar, por así decirlo, porque se tiene un tiempo bueno y un tiempo malo. Antes era el primero malo y el segundo bueno, ahora está siendo el primero bueno y el segundo malo. Entonces hay que ser más parejos y hay que trabajar en la constancia para futuros momentos del campeonato, porque ya en una jugada te pueden cobrar.
1: Sí, y además hay que tener en cuenta también, porque de pronto nos vamos a reclamarle lo que no pudo haber hecho Santa Fe, pero hay que tener también en cuenta que los técnicos cuando hacen los cambios, pues siempre se busca que esos cambios sean beneficiosos para el equipo. Y en eso, sí, hoy le ganó David González a Repeto. Sí, y aún con los mismos jugadores, porque entraron los jugadores más enchufados, entraron los jugadores con mayor necesidad de ir a buscar el empate, lo consiguieron muy pronto, prácticamente se ha jugado como minuto y medio, casi dos minutos nomás, de esa segunda parte, donde consigue el gol del empate por parte del jugador Ramos. Entonces, también hay que abonarle ese trabajo y esa sacudida que se pegó David González con el equipo americano para hacer los cambios precisos, y que fueron cambios que le surtieron efecto.
3: Me quedo con el Santa Fe del primer tiempo, ese Santa Fe que salió a proponer, que tuvo el balón, por momentos era directo en la cancha, sabía atacar muy bien. Ese segundo tiempo no fue el Santa Fe que vimos, los cambios aún no se notan. Parece que cuando creíamos que, Repeto tenía el equipo preestablecido, que sabía y había encontrado ese equipo que le daba el aporte, no se logró ver, se desacomodó un poco ese segundo tiempo. Sin embargo, la serie aún queda abierta, aún quedan 90 minutos para jugar acá en Bogotá, en el Campín. Y esta serie se puede ganar si Santa Fe sigue jugando como lo hizo en el primer tiempo, un primer tiempo bastante satisfactorio, donde deja en claro quiénes son los que deben estar en titular.
1: Una de las cosas también que hay que tener en, digamos, en cuenta y con preocupación, la vemos con preocupación, son las lesiones de Santa Fe. Son lesiones que vienen partido tras partido, y que al mismo tiempo, pues yo entiendo lo que en su momento me quiso decir Pablo Repeto, referente a las circunstancias de lo que se puede presentar, que son casos que dentro de un deporte de choque, de marca, como existe en el fútbol, pues se pueden dar esas situaciones y son los riesgos que se corren. Pero al mismo tiempo yo digo algo en el fondo de la preparación del trabajo que se está haciendo en Santa Fe, algo no está funcionando.
2: Yo quiero dejar otro tema ahí en mesa para que el lunes de pronto lo podamos tocar, y es como a Santa Fe en 3 partidos le han marcado 5 goles de pelota parada. Es importante la pelota quieta, a Santa Fe le dio mucho tiempo y ahorita le está quitando y le está costando marcarla. Es imposible que algo que se ve desde un televisor como el día de hoy no se corrija entre semana, profe.
1: Sí, esas son partes de la, de las, de, digamos, de las situaciones que tiene en este caso el fútbol, y eso fue lo que pudimos observar. Bueno, entonces queda ahí en la mesa de trabajo, y esa sería también una buena pregunta para Pablo Repeto: ¿qué está pasando con los balones de pelota quieta? Que por ahí últimamente están entrando los goles del cuadro cardenal. Y además de eso, el cierre es que Santa Fe, cuando tiene las oportunidades, no las concreta. Y después, al no concretar, pues ya se ve en carreras cuando el equipo contrario como que remonta, como que el equipo retoma, el equipo contrario retoma, y ese sí marca, él sí cobra. Santa Fe no cobra, desafortunadamente ese ha sido uno de los defectos y de las falencias que ha tenido el cuadro cardenal. Pero ya de todo esto estaremos hablando el próximo lunes en nuestro programa habitual entre las 6 de la tarde y las 7 de la noche en Casa Albirroja y a través de Colmundo Radio. Don Julián Villamizar, muy amable por su trabajo. A Ana Sofía Quilagüí también, valioso los aportes en el día de hoy. Rápidamente, enunciemos 4 hinchas de Independiente Santa Fe los que estuvieron con nosotros hasta último momento.
3: Dice Carlos Alberto Vélez, dice: los segundos tiempos son malos, el equipo físicamente se le ve mal. Edgar Guzmán dice: es verdad que insiste, repito, con Palacios, pero de verdad este jugador no es espalda. Edgar Guzmán dice: me gustó el partido de Mateo Puerta, siempre llega al cierre diagonal y no permite tanto centro. Y por último, Seguridad Logro dice: ¿cómo se deja hacer ese gol Mosquera Marmolejo?
1: Bueno, ahí están circunstancias futbolísticas. Gracias Ana Sofía, gracias Julián, gracias Alejandro por su trabajo. Do Ingeniero, gracias también. Hombre, no fue hoy, ingeniero Don Jim, el americano Perlaza. Bueno, todavía usted confía que el martes, pues vamos a esperar. Lo cierto del caso es que la serie quedó abierta. A propósito, en caso de empate el próximo martes, ¿cómo definimos este paso a la siguiente ronda?
2: Se llama la suerte y el sufrimiento del lanzamiento desde el punto penal.
1: Como dice la canción, la suerte está echada, decía Diomedes Díaz. Nada más ni nada menos por el día y noche de hoy, y la invitación reiterada para el próximo lunes, 6 de la tarde, de 6 a 7, a través de nuestra multiplataforma Casa Albirroja y a través de Colmundo Radio. Que pasen feliz noche, que tengan felices sueños y ante todo, que mi Dios los bendiga.

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1: En Colmundo son las 10:30 minutos.
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1: En Colmundo son las 11 en punto.
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0: En Colmundo son las 11:32 minutos.
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1: En Colmundo son las 11:59 minutos.
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0: En Colmundo son las 12:47 minutos.
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1: En Colmundo son las 12:59.
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2: Esta conflictividad que se ha generado alrededor de la propiedad de la tierra en esta zona geográfica, pues es muy alta.
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3: 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Y eso, si no hubiera sido así, estaríamos mucho peor.
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4: Vamos a acabar las veces como están ahora, pues es que el sistema de salud como está en estos momentos no garantiza el derecho a la salud como un derecho humano, y aquí sí nos toca replantear muchos aspectos y lo que vamos a hacer a partir del 8 de agosto.
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1: En Colmundo es la 1:59.
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1: En Colmundo son las 2:59 minutos.
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0: En Colmundo son las 3:44 minutos.
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1: En Colmundo son las 4:00 p.m.
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1: En Colmundo son las 4:31 minutos.
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0: En Colmundo son las 4:44 minutos.
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5: Vamos a acabar las EPS como están ahora, pues es que el sistema de salud como está en estos momentos no garantiza el derecho a la salud como un derecho humano, y aquí sí nos toca replantear muchos aspectos y lo que vamos a hacer a partir del 8 de agosto.
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llenos de ternura y alegría, algo cambió en mí. Sentí que ya Dios me había sanado. No hubo reclamos ni interrogatorios, solo un abrazo. Hablamos, lloramos, pedimos perdón. Y en ese momento, los dos fuimos sanados. Desde entonces, tenemos la más hermosa relación y yo cambié. Soy un hombre con un nuevo brillo en los ojos, seguro de todo lo que Dios me ama. Desde ahí, vivo con una rara sensación de realización y libertad total para amar, mostrar afecto y perdonar a quienes me rodean. Se le conversa al, queridos oyentes, sigue narrando la historia, siempre conversé con ella, pregunté acerca de su amor y de mi amor, y esa experiencia nos llevó a amarnos profundamente y sobre todo nos llevó a reconciliarnos con nuestros padres. En lo personal, me reconcilié con mi madre. A mi padre, finalmente, nunca lo conocí. Queridos oyentes, qué maravillosa historia. Y seguramente, ante esta historia, ustedes y yo sabemos que durante la vida, el vínculo con nuestros padres es importante, ya que de ahí aprendemos las primeras bases para relacionarnos. Y seguramente, ustedes y yo lo sabemos, que según nuestro vínculo con ellos, podemos vivir con seguridad y bases sólidas para tener una identidad sana, o también podemos crecer inseguros, con problemas de autoestima y aún con una importante falta de amor. A lo largo quizás de nuestros primeros años, podemos considerar que los problemas que tengamos en la relación con ellos es en mayoría culpa de ellos. Sin embargo, en tanto nosotros vamos creciendo y siendo más conscientes del vínculo y de nuestras propias acciones, vamos adquiriendo una mayor responsabilidad y una capacidad de acción frente a la relación, así como vimos en la historia que acabamos de leer. Seguramente para ustedes y para mí, en nuestros recuerdos, al entrar en la adolescencia, es normal que nos empecemos a dar cuenta de los errores de nuestros padres. Y seguramente, pues aquí en esta etapa, teníamos un ojo cada vez más crítico con ellos. Y aún empezábamos a ver con más claridad aquellos motivos para resentirnos y alejarnos de ellos. Algunos de los errores que pudieron o que pueden cometer con nosotros son, por ejemplo, minimizar o invalidar nuestras emociones. Otro de los errores que se puede cometer de padres hacia hijos, de madres hacia hijos, es controlarlos en exceso e imponer normas en lugar de diálogo. Exigir en exceso, transmitiendo que nunca es suficiente lo que hacemos. Otro de los errores que se pueden cometer a menudo es no establecer límites claros y compararnos con otros. Otro error que se puede cometer es ausentarse o no participar en momentos importantes de la vida de los hijos. O también otro error que un padre o una madre pueden cometer es mostrarse inaccesible o distante. Y otro error que una madre o un padre pueden cometer es ser

0: ser crueles con las palabras y aún con los castigos físicos. Y finalmente, otro de los errores más comunes es fallar, ¿cierto?, o no cumplir con su palabra. Y todas estas situaciones generan barreras emocionales y raíces de amargura en el alma que dificultan recibir y dar amor en el resto de nuestras relaciones. Pero no olvidemos en este especial de madres que es fácil juzgar, y es fácil juzgar a nuestras madres o a nuestros padres al verlos desde el presente. Ustedes y yo sabemos que vemos solo lo que conocemos. Sin embargo, pues es conveniente en este especial de Día de Madres aquí en AMPM, en Manejando Tu Vida, Mi Vida y Nuestra Vida, pues es conveniente considerar que nuestros padres, nuestras madres, también fueron hijos, también fueron hijas, y también fueron hijos heridos en su momento, y aún quizás hasta el presente viven luchas que nosotros no conocemos. Y seguramente ellos tenían mucho que sanar antes de tenernos. Además, recordemos que ellos aprendieron a ser madres, a ser padres sobre la marcha, y que no hay un manual para esto. Y aún así, hicieron lo mejor que pudieron con los recursos que tenían en su momento, brindándonos a todos nosotros un hogar en el que hemos podido crecer hasta este momento, y del cual un día, cuando nos hicimos adultos, salimos, y quizás hoy muchos de nosotros hayamos o tengamos a nuestros padres, a nuestras madres en nuestro propio hogar. Por eso, cuando comprendemos esto, podemos tener otra perspectiva para perdonarlos, otra perspectiva para considerar lo positivo aún por encima de lo negativo, y poder acercarnos a ellos, queridos oyentes. Es importante que cuando tenemos otra perspectiva de vida, aprendamos a cortar las distancias. Y sí, durante la infancia seguramente éramos en su mayoría receptores de las palabras y las acciones de nuestros padres. Y la relación en nuestra infancia dependía en gran manera de lo que ellos hicieran y la proximidad que ellos tuvieran con nosotros. Y hasta cierto punto, pues podemos considerarnos víctimas de sus errores, queridos oyentes. Sin embargo, al llegar a la adolescencia y a la adultez, adquirimos una mayor conciencia y responsabilidad sobre nosotros y sobre nuestras relaciones. Y tenemos hoy mayor capacidad de acción y decisión. Y por tanto, pues también empezamos a estar mucho mejor también con ellos, y empezamos a estar también seguramente teniéndolos a cargo. Y es el momento, en todas las etapas de nuestra vida, de construir una relación con nuestros padres más allá de la que ya se ha establecido. Y es posible que, por lo visto en la historia anterior, pues seguramente muchos hijos se han alejado de sus padres sintiendo enojo, se han alejado de sus madres sintiendo resentimiento, y seguramente pretendiendo indiferencia respecto hacia esa madre. Y seguramente pueden hoy estar sintiendo o no sintiendo confianza para acercarse y confiarle sus asuntos. Queridos oyentes, esto es normal. Y según cada historia, la relación puede ser más o menos problemática. Los problemas, queridos oyentes, con nuestros padres, con nuestras madres, no nos hace ni malos, ni buenos cristianos, ni tampoco nos hace alejarnos de Dios. Y esto es lo que vimos en la historia del inicio, que relata precisamente la historia de nuestro fundador, el doctor Néstor Chamorro Pesantes, quien tenía sus propios problemas con su madre, y aún después de conocer a Dios y haber fundado esta familia, pero podemos ver con claridad que él no se quedó allí, sino que decidió obedecer a Dios y restablecer esa relación. Por eso, los errores de su madre, pues que vivió siendo él un bebé, no fueron su responsabilidad, pero ya siendo mayor, él sí pudo tomar la decisión de sanar. Y asimismo nosotros hoy podemos tomar la decisión de sanar nuestros corazones respecto a la relación que tuvimos con nuestros padres, con nuestras madres, y así restituir en lo posible el vínculo que ustedes y yo necesitamos. Por eso, para poder restituir el vínculo, pues tenemos que recordar lo que nos enseña la palabra de Dios en el Salmo 27, versículo 10, donde Dios nos llama a todos, queridos oyentes, nos llama a ustedes y a mí a construir una fuerte relación con Dios. Para poder tener una fuerte relación con nuestras madres, una fuerte relación con nuestros padres, necesitamos una fuerte relación con Dios. ¿Y saben por qué? Porque todos, absolutamente todos, nacemos con una necesidad de amor inmesurable que solamente Dios puede llenar. Y para volver en amor a nuestros padres y no depender de sus acciones o de sus decisiones, debemos estar llenos primero, queridos oyentes, de Dios. Si nosotros no estamos llenos de Él, será imposible. Y por eso el Salmo, vamos a buscarlo aquí, Salmo 27, versículo 10, nos enseña algo muy especial. ¿Y qué dice la palabra de Dios? Dice: aunque mi padre y mi madre me dejaren, con todo Él me recogerá. El Salmo 27, 10 es un versículo de consuelo, es un pasaje de seguridad divina, queridos oyentes. ¿Y saben por qué? Porque resalta que ante el abandono humano más doloroso, este es el más doloroso de todos, que un padre o una madre dejen, es el momento humano más doloroso. Y ante ese momento humano más doloroso, Dios, que nos ofrece refugio, nos ofrece cuidado, nos ofrece un amor incondicional. ¿Y saben por qué? Porque Dios se posiciona como Padre protector de cada una de nuestras vidas. Por eso el Salmo 27:10 es una promesa de fidelidad que nos asegura que el amor y el cuidado de Dios es superior al amor humano más cercano, que es el amor de una madre. Y por eso vemos algo muy importante. El Salmo 27:10 nos da la confianza de que ustedes y yo, aún en todos los tiempos, Dios estará con nosotros. ¿Y sabe qué es lo más hermoso? Que el Salmo 27:10 es un consuelo ante el rechazo. ¿Y qué nos ofrece el Salmo 27:10? Sanidad. ¿A quiénes? A quienes se sientan huérfanos emocionalmente y a quienes se sienten huérfanos porque fueron abandonados físicamente. En otras versiones del Salmo 27:10 dice que Él me recogerá y dice cómo me recibiría en sus brazos, o también dice se hará cargo de mí. Entonces, queridos oyentes, qué maravilloso es para ustedes y para mí recordar que Dios es quien primero me sana y quien me consuela y me toma entre sus brazos para sanarme, para que yo pueda también, fruto de esa sanidad, amar quizás a un padre o a una madre que también fue abandonado, que también vivió un abandono emocional, un abandono físico. Hay historias de nuestros padres que ustedes y yo no conocemos y seguramente nunca conoceremos, así como hay historias en su vida hoy como madre que sus hijos nunca conocerán. Por eso Filipenses capítulo 2, versículo 3, también nos da a ustedes y a mí pues una segunda clave para restituir el vínculo con nuestras madres. Y Filipenses capítulo 2, versículo 13, nos enseña a pedirle al Espíritu Santo esa fortaleza para superar nuestras prevenciones, nuestros enojos, nuestros dolores y buscar la reconciliación con ellos. Filipenses 2, versículo 13 dice: porque Dios es el que en vosotros produce así el querer como el hacer por su buena voluntad. Entonces es posible que no creamos justo que seamos nosotros quienes tengamos que promover la reconciliación, pero no debemos actuar desde el sentido de justicia, sino desde el amor. Y el Espíritu Santo puede ayudarnos a ustedes y a mí a brindarnos la fortaleza para aceptar que ellos, nuestros padres, nuestras madres, no son perfectos. Nuestras madres son humanas, yo soy humana, con mis propias historias, y nuestras madres tuvieron sus propias historias. Solo el Espíritu Santo nos puede ayudar, ¿cierto?, a verles las fortalezas y a reconocer que ellas también tienen cualidades positivas y agradecerle a Dios por lo que ellas nos brindaron. Y también el Espíritu Santo nos da la fortaleza para buscar el momento adecuado y en calma para tener una conversación sincera y llena de amor con ellas. Y el Espíritu Santo también nos brinda la fortaleza para aprender a compartir lo que necesitamos en la relación y poder establecer límites sanos y también necesarios con ellas. Y el Espíritu Santo nos brinda la fortaleza para dejar los juicios, para comunicarnos desde el yo siento y empezar a comunicarnos asertivamente y no comunicarnos desde lo que yo siento o desde lo que tú hiciste, sino desde lo que necesitamos, que es amor. El Espíritu Santo también nos da la fortaleza para pedir perdón, como hijos también, en caso de que hayamos cometido errores, porque como hijos también nos hemos equivocado. Si las madres se equivocan, los hijos también. ¿Y cómo se equivoca un hijo? Faltando al respeto, acumulando resentimiento y amargura frente a ellos. Por eso, queridos oyentes, la palabra de Dios nos recuerda algo muy importante en Lucas capítulo 15, a partir del versículo 18 al versículo 24, y nos habla del hijo pródigo, ese que decide volver a su hogar y es recibido por su padre. Y seguramente para ustedes y para mí, pues la pregunta que hoy podemos hacernos después de Lucas capítulo 15, el 18 al 24 es: ¿estamos listos para volver a los brazos de nuestro padre, a los brazos de nuestras madres? Pues dice la palabra de Dios en Lucas capítulo 15, el 18 al 24: "Me levantaré, dijo el hijo pródigo, e iré a mi padre y le diré: Padre, he pecado contra el cielo y contra ti. Ya no soy digno de ser llamado tu hijo. Hazme como a uno de tus jornaleros." Y levantándose, vino a su padre, y cuando aún estaba lejos, lo vio su padre, y fue movido a misericordia, y corrió, y se echó sobre su cuello y le besó. Y el hijo le dijo: "Padre, he pecado contra el cielo y contra ti, y ya no soy digno de ser llamado tu hijo." Pero el padre dijo a sus siervos: "Sacad el mejor vestido y vestidle, y ponedle un anillo en su mano y calzado en sus pies, y traed el becerro gordo y matadlo, y comamos y hagamos fiesta, porque este, mi hijo muerto era, y ha revivido, se había perdido y es hallado." Y comenzaron a regocijarse. Queridos oyentes, no hay nada más especial para ustedes y para mí que pensar en esa acción que va a hacer de nuestra vida una vida diferente. ¿Qué hizo el hijo pródigo? Acercarse a su padre, volver a casa, pero no con reclamos, sino volver a casa para reconciliarse con su padre. Volver a casa para reconciliarnos con nuestras madres, sí, según sea el caso de cada uno de nosotros. Queridos oyentes, que este sea el regalo más especial que usted le pueda dar a su madre este próximo domingo, sí, aquí en Colombia, en la celebración del Día de la Madre, excepto Cúcuta, que celebra el Día de la Madre el último domingo del mes de mayo, pero en el resto del país y en la gran mayoría de los países latinoamericanos se hacen en el mes de mayo, exceptuando algunos países que lo hacen otros meses del año. Creo que, si no estoy mal y mi memoria no me falla, pues hay otras fechas importantes dentro de la celebración del Día de la Madre. Y en esa celebración, por ejemplo, Argentina celebra el Día de la Madre en octubre. Costa Rica celebra el Día de la Madre en agosto. Panamá celebra el Día de la Madre en diciembre. Alemania celebra el día, o lo celebró en el mes de abril. Y Rusia celebra el Día de las Madres en noviembre. Pero todos, absolutamente todos, celebramos el Día de la Madre. Y seguramente, queridos oyentes, esto nos lleva a ustedes y a mí, bueno, a dar los mejores homenajes en vida. Reconcíliese en vida. No espere a que su madre no está para decirle perdóname. No espere a que su madre ya no esté para decirle te amo. Y no espere a que su madre ya no esté para llevarle las mejores flores, para llevarle el ramo de flores, para leerle el poema. Hágalo ahora, que su madre está en vida. Hagámoslo ahora, que podemos dar un abrazo y que podemos sentir un abrazo. Hagámoslo ahora, queridos oyentes. Y así nuestras vidas como hijos van a cambiar. Y seguramente vamos a vivir una verdadera reconciliación con Dios. Y cuando tenemos una verdadera reconciliación con Dios, pues también tendremos una verdadera reconciliación, queridos oyentes, pues con nuestros padres. Por eso, no olvidemos en este especial de Día de Madres, aquí en AMPM, en Manejando Tu Vida, Mi Vida y Nuestra Vida, de reconciliarnos con ellos. Pero para reconciliarnos con nuestra madre, queridos oyentes, hay que reconciliarnos primero con Dios. Por eso es tan importante para ustedes y para mí este día. Porque muchas veces, como el hijo pródigo, pues no necesariamente porque nos hayamos ido de casa, sino porque, como el hijo pródigo, quizás nuestro corazón se ha alejado. Hoy podemos vivir con nuestra familia, hoy podemos estar sentados en la misma mesa, pero sentirnos solos. Hoy podemos asistir seguramente a muchas reuniones, pero sentirnos tan alejados del Señor. Por eso, queridos oyentes, es importante que, como nos enseña la parábola del hijo pródigo, nosotros vivamos dispuestos a reconciliarnos, vivamos dispuestos a pedir perdón cuando sea necesario, pero así como la parábola del hijo pródigo, también estemos dispuestos a perdonar. El padre, cuando vio venir a su hijo de lejos, dice la palabra de Dios en Lucas 15, que movido a misericordia, corrió hacia su hijo y lo abrazó. El hijo venía esperando ser perdonado como jornalero, pero en el corazón del padre, el hijo siempre fue hijo. Entonces, quizás en medio de nuestras vidas, queridos oyentes, hemos aprendido a encerrarnos, hemos aprendido a no hablar, a aparentar que todo está bien, y sin darnos cuenta, estamos levantando muros que nos alejan de quienes más nos aman, nuestras madres, nuestros padres. Pero hoy entendemos algo poderoso en este especial de Día de Madres aquí en AMPM, en Manejando Tu Vida, Mi Vida y Nuestra Vida. Es que Dios nunca ha dejado de vernos como hijos. Y recordemos, como nos enseña el Salmo 27:10, aunque nuestra madre y nuestro padre nos dejaren, con todo Dios nos recogerá. Entonces, nuestro hogar sigue abierto y no estamos diseñados para vivir lejos de Dios, sino para vivir cerca de Él. No estamos llamados a vivir lejos de casa, sino cerca de casa. Por eso nos enseña el manual de vida en Oseas capítulo 11, del versículo 1 al versículo 2, algo muy especial. Y es que este pasaje nos muestra algo muy real, y es que Dios ama profundamente, pero aún así sus hijos pueden decidir alejarse. Y eso nos lo enseña Oseas 11, del 1 al 2. Y eso no solo pasó con Israel, sino que también nos puede pasar a nosotros hoy. Cuando nos alejamos de Dios, nos alejamos aún de nuestros padres. Y por eso dice Oseas 11, versículo 1. Cuando Israel era muchacho, yo lo amé. Y de Egipto llamé a mi hijo. Cuanto más yo los llamaba, tanto más se alejaban de mí. A los Baales sacrificaban y a los ídolos ofrecían sahumerio. Dios siempre los amó, pero fueron ellos los que decidieron alejarse de Dios. Y muchas veces no nos damos cuenta, pero empezamos a vivir lejos de casa emocional y espiritualmente. Y no porque alguien nos haya echado. Al hijo pródigo nadie lo echó. Él decidió irse de casa. Y muchas veces ustedes y yo, nadie nos echó, sino que nosotros decidimos alejarnos desde nuestro propio corazón. Y vemos aquí que se fue alejando poco a poco. ¿Y cuántos hijos se han ido desconectando poco a poco? La pregunta que tenemos que hacernos hoy en nuestro especial, en Manejando tu Vida, Mi Vida y Nuestra Vida, en el especial de madres, debemos preguntarnos como hijos, bueno, ¿cómo se ve todo esto aún en mi propia vida? ¿Nos estamos escondiendo de nuestras propias realidades? ¿Nos estamos encerrando para evitar interactuar, compartir y amar? Y quizás sin darnos cuenta, estamos construyendo un mundo donde parece que estamos bien, pero por dentro, como vimos la historia al inicio, nos sentimos solos, por dentro nos sentimos confundidos, por dentro nos sentimos vacíos, porque podemos estar rodeados de personas y aún así sentirnos sin hogar, queridos oyentes, porque el hogar no es solo un lugar físico, el hogar es donde somos conocidos, donde somos amados, donde somos aceptados. Pero también el hogar es el lugar donde conocemos, donde amamos y donde también aceptamos. Y cuando nos alejamos de Dios, empezamos a perder dirección, empezamos a perder identidad y por ende empezamos a perder la paz. Y buscamos llenar ese vacío con cosas temporales como aprobación de otros, relaciones que para nada nos hacen bien. Y nada de eso, ustedes y yo sabemos, logra llenar lo que solo Dios puede llenar. Por eso dice el Salmo 27:10, aunque mi padre y mi madre me abandonaren, con todo Dios me recogerá. Él es el consuelo, Él es la sanidad, Él es la restauración, queridos oyentes. Y si Dios no está en mí, muy difícilmente habrá amor en mí hacia mi madre, hacia mi padre, y seguramente solo habrá crítica, solo habrá juzgamiento. Así que, queridos oyentes, aquí vemos otro ejemplo maravilloso y es el corazón de Dios en Oseas. Aunque su pueblo se alejaba, Él nunca dejó de llamarlos. Y esto, queridos oyentes, es clave para nosotros, que aunque nos hayamos alejado, Dios no se ha alejado de nosotros. Si usted por alguna razón se alejó de su madre, si usted como hijo se alejó, o usted como madre también se alejó de sus hijos, este es el momento de volver en amistad con Dios para poder volver en amor con nuestros hijos, con nuestras madres. Y por eso Oseas capítulo 11, del versículo 3 al versículo 4, nos habla de unas cuerdas, pero no de las cuerdas que nos atan, sino de unas cuerdas que nos unen, y son las cuerdas de amor, dice la palabra del Señor. Oseas 11, del 3 al 4, sigue diciéndonos: yo con todo eso enseñaba a andar al mismo Efraín, tomándole de los brazos, y no conoció que yo le cuidaba. Con cuerdas humanas los atraje, con cuerdas de amor, y fui para ellos como los que alzan el yugo de sobre su cerviz, y puse delante de ellos la comida. Queridos oyentes, estas son las palabras de Dios. Dios enseñaba a andar al mismo Efraín, aunque él se alejaba. Dios lo tomó de los brazos, aunque ellos se alejaban. Y aunque ellos no conocían que Dios mismo los cuidaba, con cuerdas humanas los atraje. ¿Y sabe cuáles son las cuerdas humanas, queridos oyentes? Las cuerdas de amor. Sí, en este pasaje vemos algo hermosísimo, y es el corazón de Dios. Dios no es un padre que empuja, no es un padre que obliga, no es un padre que presiona. Es un padre que nos trae o nos atrae con amor. Así lo dice Oseas capítulo 11 del 3 al 4. Y dice la palabra de Dios que enseñaba a andar, que tomaba de los brazos, y es la imagen de un padre enseñándole a su hijo a caminar, sosteniendo a su hijo cuando se cae. Y eso, queridos oyentes, cambia completamente la forma en que vemos nuestra relación con Dios y en cómo debemos, queridos oyentes, restaurar con cuerdas de amor la relación con nuestros padres, con nuestras madres, con nuestros hijos. Porque muchas veces pensamos, de hecho, que tenemos que orar porque toca, o tengo que acercarme a Dios porque es lo correcto. Si no lo hago, muchas veces pensamos, Dios se va a molestar. Pero en realidad es otra cosa. Dios no quiere una relación por obligación. Dios quiere una relación por amor. Y la relación de madres e hijos no es una relación por obligación. Es una relación por amor. Y la relación de madres e hijos y de hijos madres es una relación de amor. Entonces, queridos oyentes, recordemos algo muy importante. Y es que esas cuerdas de amor con que Dios nos atrae a Él significa que Él usa formas reales y que Él usa formas cercanas para llamarnos. Sí, así como lo vemos en Oseas 11 del 3 al 4. Y nosotros escuchamos esa dulce voz, y seguramente un momento en medio de nuestras vidas, cuando Él nos llamó, cuando Él nos tocó, pues sentimos paz. Sentimos el consejo de Dios para acercarnos a nuestras madres, para acercarnos a nuestros hijos justo cuando lo necesitamos. Incluso recordemos que ese vacío que había al interior de nuestra alma fue Dios mismo el que lo llenó. ¿Y por qué no dejar que Dios llene el vacío que hay al interior quizás de nuestras madres? Por eso, Colosenses capítulo 3, versículo 3, nos habla de un hogar permanente. Y por eso el hijo pródigo pensó en volver a la casa de su padre. Sabía que había un hogar que él mismo había decidido abandonar, pero un hogar que estaba dispuesto para volverlo a recibir. Por eso Colosenses capítulo 3, versículo 3, nos habla de la verdadera vida. Y dice Colosenses 3:3, porque habéis muerto y vuestra vida está escondida con Cristo en Dios. Entonces, la verdadera vida, queridos oyentes, no está afuera. La verdadera vida está en Dios. Pero aquí hay un problema muy común en nosotros, y es que hemos aprendido a visitar a Dios, pero no a vivir en Él. ¿Y qué significa eso? Venimos seguramente ustedes y yo a tener un tiempito con el Señor y ya, listo. Con ese poquito que yo fui a la reunión, que tuve la oportunidad de orar, tuve. Queridos oyentes, nuestras madres hoy necesitan de nuestro cuidado, muchas de ellas de nuestra protección. La pregunta es, ¿solo las visitamos o nosotros les hacemos sentir todo nuestro cariño y nuestro amor a ellas? Queridos oyentes, este domingo es la celebración del Día de las Madres. Así que sea la oportunidad para que ustedes y yo expresemos todo nuestro amor y nuestro cariño. Recordemos, nuestras madres nos dieron todo lo que tenían. Si no nos dieron más, no tenían más que dar. Quizás usted tenga más para darle a ella dele amor, dele cariño, dele protección, dele honra, dele paciencia. ¿Y qué le parece si ora por ella cuando lo necesite? Sí, y busca siempre el momento específico para incluirla en su oración, para mantenerla en su mente y en su oración y por ende en su corazón. Sí, queridos oyentes, es el momento para que ustedes y yo reflexionemos. Sí, cuán vacíos podemos estar, cuánto amor puede estar faltando hacia la vida de nuestras madres. Preguntémonos, ¿le he honrado en vida? ¿Realmente soy el descanso para su alma? Definitivamente, queridos oyentes, en este especial de Día de Madres que se celebrará aquí en Colombia el próximo domingo, bueno, no olvidemos entonces que Dios no se encuentra limitado a un lugar. Dios está presente en cada uno de nosotros, en nuestro corazón y también en el corazón de nuestras madres. Y también está en las decisiones que tomamos. Así que, queridos oyentes, este domingo, en la celebración del Día de la Madre, volvamos a casa. Porque volver a casa es comprender que nuestro lugar es seguro. Sí, que hay un espacio físico y por lo tanto ustedes y yo podemos visitarlo, porque un día en ese espacio físico ellas ya no estarán, y en ese espacio físico vamos a lamentar o vamos a ese espacio físico a abrazar. Son nuestras decisiones, queridos oyentes, las que marcan nuestra vida. Así que les invito para que nos acerquemos más a nuestro Padre, porque en la medida en que nos acercamos a nuestro Padre Celestial, pues más podemos hablar, amar la fortaleza y aún la debilidad de nuestra madre. Acercarnos a nuestro Padre Celestial implica, queridos oyentes de AMPM, que cada día vamos a tomar la decisión de vivir en Él y a comprender que no fuimos creados para la soledad, que no fuimos creados para odiar, que no fuimos creados para vivir en resentimiento, sino que como hijos, pues tenemos la libertad. Y como hijos este domingo, vamos a tener la libertad para hablarle a nuestras madres, para preguntarles, ¿cierto? Y nos hablen un poco acerca de sus propias historias. Y usted como mamá, cuéntele la historia de su vida, ¿cierto?, sus experiencias de niña aún a sus padres. Recordemos que Dios es amor y que, como nos enseña la palabra de Dios, sus cuerdas de amor son las que nos atraen a Él, y son las cuerdas de amor las que restauran, las cuerdas de amor las que renuevan, y las cuerdas de amor las que nos enseñan a perdonar, y las cuerdas de amor las que nos enseñan a pedir perdón. Por eso no olvidemos, Dios quiere nuestro corazón cerca de Él, porque en su corazón nuestras vidas ya están. De hecho, la palabra de Dios nos recuerda que nuestros nombres fueron inscritos en el libro de la vida, y todas estas cosas se han cumplido sin faltar una sola de ellas. Entonces, Dios quiere acercarnos a Él siempre. ¿Para qué? Para enseñarnos. Dios quiere acercarnos a Él para formarnos, y Dios quiere acercarnos a Él para hacernos bien. Entonces, queridos oyentes, ¿qué les parece si en este especial de Día de Madres cada uno de nosotros empezamos a hacer memoria de esas cosas lindas, de esas cosas bellas que ellas tuvieron? Por supuesto, yo hoy soy madre y sé que no hay perfección en ninguna madre. No la tuvo la mía, no la tengo yo, y sé que no la tendrán las futuras madres, ¿cierto? Seguramente que no, pero sí tuvimos, de eso también no me cabe la menor duda, tuvimos cosas muy, pero muy especiales, tenemos cosas muy buenas. Así que les invito, queridos oyentes, a que cada uno de ustedes escriba, ¿cierto?, su nombre ahí en la casa, y la decisión que va a tomar a partir de hoy con base, ¿cierto?, en lo aprendido. Por ejemplo, que todos nosotros podamos escribir que hoy decidimos vivir una relación con nuestra madre. Hoy decidimos perdonar. Hoy decidimos volver al lugar seguro. Hoy queremos aprender a vivir con Dios para poder aprender a vivir en familia. Queridos oyentes, pidámosle todos los días de nuestros días a Dios que como hijos nos permita volver nuestro corazón a Dios, porque cuando nuestro corazón vuelva a Dios, nuestro corazón también va a volver al corazón de nuestros padres, queridos oyentes. Por eso, como el hijo pródigo, tomemos la decisión de volver a casa. Y recordemos el pasaje con el que iniciamos este especial de AMPM aquí en Manejando Tu Vida, Mi Vida y Nuestras Vidas con Yolanda Salazar. Aunque mi padre, Salmo 27:10, aunque mi padre y mi madre me dejaran, con todo Dios me recogerá. No olvidemos, queridos oyentes, este es el pasaje de consuelo y de seguridad divina. Sí, recordemos entonces, si usted fue uno de aquellos ante que vivió el abandono más doloroso, no olvide, aún en esta fecha especial, que Dios le ofrece refugio, que Dios le ofrece cuidado y Dios le ofrece un amor incondicional. Hoy Dios se posiciona en su vida como un padre protector. Nunca olvide, si usted es de aquellos hombres y mujeres a los que un padre o una madre dejaron, recuerden esta promesa de fidelidad. Y es que Dios asegura que el amor y el cuidado de Él son superiores al amor humano más cercano. Y no olvidemos, queridos oyentes, en esta fecha especial, si usted fue una de esas madres a la que su madre abandonó, recuerde que Dios le consuela ante ese rechazo. Y hoy, como un regalo de madres también para usted, Dios ofrece sanidad a quienes se sienten huérfanos. Usted se sintió huérfana, recuerde que Dios le consuela ante ese rechazo. Y finalmente, queridos oyentes, no olvidemos, como nos enseñan algunas traducciones del Salmo 27:10, hoy, como madres, que seguramente alguien o sus madres abandonaron, hoy tienen el regalo de Dios de que Él les recogerá. A esas madres a las que un día sus madres abandonó, no olviden que hoy el Señor les recibe en sus brazos. A esas madres, a esas niñas abandonadas, recuerden la promesa de Dios: Él se hará cargo de ti. Ese es nuestro mejor regalo, queridos oyentes. Así que démosles el mejor regalo de madres a nuestras madres este próximo domingo en el Día de las Madres. Especialmente un feliz Día de la Madre a todas esas mujeres fieles a nuestro programa de AMPM. Un gran abrazo a esas madres que escuchan desde España, Canadá, Estados Unidos, San Andrés Islas. A esas madres que escuchan aquí en Colombia, AMPM. Un gran abrazo y feliz Día de la Madre a las que nos escuchan en Venezuela, en Ecuador, en Chile, en Perú. A todas ustedes, un feliz Día de la Madre. Un feliz Día de la Madre a mi mami. Un feliz Día de la Madre a doña Melba. Un feliz Día de la Madre a mi hermana, a Mariana, mi nuera. Un feliz Día de la Madre a todas esas mujeres, madres de corazón, que no fueron madres de vientre, pero sí fueron madres de corazón. Así que un abrazo a todas ustedes, mis amadas colegas, y ustedes, todos los fieles oyentes. Recuerden darle un gran abrazo a esas madres que hoy están en vida. Y no vaya a salir con el cuento de que el Día de las Madres es todos los días y que tiene su amor y su cariño. Los detalles también son importantes y también hablan de su amor y de su cariño. Así que ya saben, ustedes, mis queridos caballeros hidalgos, no olviden, pueden darle un regalo extraordinario Día de Madres a su esposa, a su mamá, y es enviarla a la peregrinación de mujeres empoderadas, Yo Soy el Milagro, donde muere el pasado, renace una mujer empoderada. 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Yo ya tengo mi regalo, yo me voy para la peregrinación. Y usted, mi querida oyente, saque su platica. Esa es una inversión de vida. Vámonos juntas y seguro que no volveremos iguales. Es nuestro regalo de amor, es nuestro regalo de cariño. Yo sé que Juan también quiere felicitar a todas esas fieles oyentes del SIC, que se acuerda de todas, que nos escuchan aquí en AMPM. Un feliz Día de la Madre con todo el corazón. Las quiero mucho y gracias por estar ahí de lunes a viernes en el lanzamiento a las 4 de la mañana y en la repetición a las 10 de la noche. No podía dejarla sin este especial de Día de Madres a puertas de nuestro domingo, Día de Madres, aquí en Colombia.
1: Así es, Yoli. Bueno, sí, la lista es muy larga y pues tendría que nombrarlas a todas, sí. Y por tal motivo entonces voy a hacerlo de manera general, para que no quede alguna sin nombrar, sino para todas las que escuchan Colmundo Radio, en especial este programa AMPM, que nos acompañan, que nos escriben, bueno, partiendo de la vida de mi esposa, de Yoli, que pues está siempre conmigo, con nuestros hijos, con nuestra nietecita también, con nuestra nuera, en fin, te merece lo mejor de mi parte, Yoli. Feliz Día de la Madre. Ahí tengo mis detalles para ti, con todo mi amor. Y bueno, para mi mamá Melba, para mi suegra doña Mary, ya las había mencionado al comienzo del programa, y bueno, mi hermana Claudia Patricia, mi cuñada Sandra, para todas un feliz Día de la Madre. De parte mía, un abrazo muy grande, se les quiere de corazón. A nuestras líderes, la líder Saidi, a nuestra madre la fe, a todos, a mamá Lolita, a toda la gente linda que hace parte de esta familia de la fe, de la ICT, de la ICT, de la Cruzada Estudiantil y Profesional de Colombia, a todas, discípulas, feligreses involucradas, que hacen parte de esta hermosa familia de la fe. Bueno, como siempre les decimos, mi Yoli, para ti, contigo, nos despedimos hoy con mucha gratitud en nuestro corazón. Que el Señor les bendiga rica
0: y abundantemente.
1: Chao.
0: Bye. Feliz Día de las Madres.
1: Feliz Día de las Madres. Chao.

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2: ¿Qué es lo más desdichado? Le pregunté al derviche en las afueras de Terán. No encontrarle sentido a la vida, me dijo. ¿Qué hace el hombre maduro? Aceptar que todo termine siendo una monotonía, pero también goza la diversidad de las reiteraciones. El hombre maduro, ante todo, espera. Privilegio del que ha superado la ansiedad. ¿A dónde le gusta vivir, maestro? Por ahora aquí. No podemos ser descorteses con el ahora y aquí que nos eligió el Señor. Sería bueno que mañana quiera vivir donde esté. Al fin y al cabo, el mundo está en uno. ¿Qué le gusta pensar? Que siempre habrá otra oportunidad. ¿Qué es lo que más le gusta, maestro? ¿Ver cómo se renueva la naturaleza, que no pierde tiempo con la cultura que se le opone, que hace trampas para evitarla? Esta es la canción que más me gusta cantar.

Inteligente evita tres cosas en la vida: el agravio en las palabras, la violencia en las acciones y la arrogancia en el éxito. Sabe que una palabra hiriente deja huellas profundas, que la violencia destruye tanto al otro como a quien la ejerce y que la arrogancia ciega el corazón. Evita estas tres cosas porque evitarlas nos permite caminar por la vida con la suavidad del viento, poderoso, aunque invisible, pero siempre sentido. Muy, pero muy buenos días, amigos oyentes en todo el país. Bienvenidos una vez más a este su programa, Amanecer con Dios Dominical. Aquí comienzan 120 minutos para la vida, para la fe, para la concordia, para la paz. Amanecer con Dios, un despertador positivo, una vitamina para el alma, una inyección para el espíritu. Saludamos a nuestros cibernautas, a la gente que nos escucha a través de nuestra página web www.colmundoradio.com.co, porque el mundo es una aldea global. A los que nos oyen en sus teléfonos inteligentes, gracias por estar ahí. No los veo, pero lo siento. Cada palabra, cada idea, cada reflexión de este programa buscará siempre una sola cosa: ayudarte a vivir con la única persona con la que estás destinado a vivir por el resto de tus días, contigo mismo. Por eso hoy, como todos los domingos, en Amanecer con Dios Dominical, tendremos los consejos positivos para comenzar el día y la nueva semana. Tendremos los testimonios, personas que han madrugado para compartir con nosotros la experiencia positiva, maravillosa y transformadora que han tenido con Dios. No puede faltar en este programa la buena música, la que nos invita a la reflexión y al cambio. Tendremos tiempo para el afecto, el amor, la ternura. Abrazoterapia en Amanecer con Dios Dominical, porque nadie es tan rico que no necesite un abrazo y nadie tan pobre que no le pueda regalar a otro ser humano un abrazo. Y más adelante, por supuesto, el mensaje inspirador de la Biblia. Un momento para elevar una plegaria a nuestro Creador. Y los últimos minutos de este programa serán de todos ustedes cuando a través de las líneas telefónicas de Colmundo Bogotá entren en contacto directo con nosotros para compartir un mensaje positivo o una necesidad. Le saludamos a la gente que está llegando a la sintonía de nuestro programa y a todos aquellos que domingo a domingo nos acompañan. Gracias por estar ahí. Gracias también a las emisoras amigas que hacen posible que este programa llegue a más corazones, a la gente de Ecos de la Trato en Quibdó, a los amigos de Armonía FM Estéreo en el Zulia Norte de Santander, a la gente de Sucre FM Estéreo en Ipiales, a los amigos de Armonía Zipaquireñas en Zipaquirá, Fantasía FM Estéreo en Caloto, Cauca, y en la Colombia Profunda 88.3, Litoral Pacífico FM Estéreo, Trascendiendo Fronteras, Los Ángeles Estéreo en los Estados Unidos, Radio Sin Fronteras. Gracias por hacer posible que este programa llegue a más corazones. Hoy se celebra en Colombia el Día de la Madre. ¿Cómo no saludar a todas las mamás que a esta hora de la mañana se conectan con nosotros para decirles gracias, mamá, te amo, mamá, perdóname, mamá? Porque si queremos vivir más y mejor, tenemos que aprender a honrar a nuestras madres. Así que un abrazo rompe costillas para mi mamita Eliseña, doña Meña, allá en Ocaña, y también para la madre en la fe, la doctora Lolita Cruz de Chamorro, que no se pierde este programa. Muchas gracias, doña Lolita, por ser inspiración, por haberme enseñado a amar a Dios y por haberme inspirado, y todavía lo hace con su ejemplo y con su perseverancia. Para vivir más y mejor, entonces, honrar a padre y madre. Honra a tu padre y a tu madre para que te vaya bien. Y si quieres vivir más y mejor, empieza por ahí, pero despiértate cada día con energía, con propósito, dándole gracias a Dios por el don de la vida. Hazlo ahora. Ahora estás oyendo este programa por la misericordia de Dios. Puedes oír, puedes ver, puedes hablar, puedes caminar. Qué rico comenzar el día con gratitud en el corazón. Saludamos a esta hora de la mañana a la gente que está privada de la libertad, a los que están secuestrados, a los que están en las cárceles. Desde aquí las palabras que nos enseñó el Maestro: conocerán la verdad y la verdad los hará libres. Pueden encadenar nuestros cuerpos, pero no pueden encadenar nuestras almas. Así que seguimos orando para que regresen pronto a casa y recuperen el don inalienable de la libertad.
los estamos esperando. Saludamos también a la gente que está batallando con una enfermedad difícil, a los que están en las clínicas, en los hospitales, en las unidades de cuidados intensivos, a los que el médico les dijo, le queda poco tiempo de vida. Les tengo buenas noticias. Los días del hombre están determinados por Dios sobre la tierra. Así que nadie se muere cuando el médico diga. Uno se muere cuando Dios quiera llevárselo a uno a perfumar el cielo, porque el dueño de la vida es Dios. Él la da, Él la quita. Así que si quieres estar un poco más en este planeta, pídele a Dios, pero pídele con fe, no dudando nada. Recuerda que al que cree, todo le es posible. Que donde se acaba la mano del médico, comienza la mano de Dios. Que para Dios no hay nada imposible. Que Él es grande, que Él es bueno, que Él es misericordioso y que Él puede.

el apóstol Santiago en su carta en el Nuevo Testamento. El que duda es como la onda del mar. Por eso hay que creer para ver, no es ver para creer. El que tiene fe como un granito de mostaza moverá montañas. Así que vamos a añadirle fe a la vida. Saludamos también a esta hora de la mañana a la gente que por primera vez llega a la sintonía de este programa. Dicen que el que escucha este programa la primera vez lo continúa escuchando. Así que les damos la más cordial bienvenida. ¿Qué hora es? 6:09 minutos. 6:09 minutos. Hora de despertar. No se quede rascándose el ombligo en esa cama, porque hoy es un nuevo día para empezar de nuevo. Hoy es un nuevo día para empezar de nuevo. Si usted solo se acostumbró a exigir derechos, pues digamos, y a no asumir responsabilidades, probablemente esté transitando hacia el fracaso. Si usted pasa la vida echándole la culpa a los demás de todo lo que pasa, y si vive autoconmiserándose y victimizándose, si usted es de aquellos que eluden el esfuerzo personal y esperan que todo se resuelva por arte de magia, pues realmente vas por el camino descendente. Asume tus responsabilidades, deja de estar exigiendo derechos, cumple tus responsabilidades, deja de victimizarte, de autoconmiserarte y no eludas el esfuerzo, porque este mundo es de los que se esfuerzan. Esfuérzate y sé valiente, no temas ni desmayes, porque el Señor tu Dios estará contigo a donde quiera que vayas. 6:10 minutos de la mañana, 6:10 minutos, quiero enviar un saludito a la gente que nos está escribiendo a través de nuestras redes sociales. Bueno, aquí hay varias personas ya conectadas con nosotros, reportando sintonía. Saludito para Marco Tulio Moreno, para Don Olaguer Clavijo, para Potter 5, para Luis Gonzaga. Luis Gonzaga. Bueno, la gente escribiéndonos a esta hora. Floralba, Floralba Fagua. Bueno, no alcanzo a leer bien, pero ahí está Gloria Patricia Mejía. Está también Doña Gloria Pianeta Ospino, que no se pierde este programa allá en Valledupar. Un saludo para todos los que están conectados y se están reportando a través de nuestras redes sociales. Bueno, vamos a hacer una pausa musical y hoy, por supuesto, que este programa queremos dedicarlo con amor a las mamás que nos están escuchando, y especialmente quiero, digamos, saludar y dedicarle a mi mamá esta canción, ¿no? Porque yo me fui de la casa cuando tenía 16 años de edad a estudiar a la universidad. Lo que no sabía era que yo nunca iba a volver al pueblo. Terminé mi carrera y me dediqué a servirle a Dios como misionero, y he estado dando vueltas por el mundo sirviendo a Dios, pero a mi casa solamente vuelvo de vez en cuando a saludar a mi vieja querida. Así que, mamá, te voy a dedicar esta canción, y a todas las mamás, una canción icónica en estos tiempos de Día de la Madre, que es Mamá Vieja. Sí, mi mamá ya tiene 89 años y a los 89 sigue siendo un regalo invaluable de Dios para mi vida, un ejemplo vivo de amor, de fe, de servicio, de entrega. ¿Cómo no honrar a esa viejita tan bella que es mi mamá, trabajadora, perseverante, que nunca se rindió frente a las dificultades? Yo honro a mi madre, claro que sí, porque me enseñó a tener temor a Dios, a confiar en Él. Ella me ha enseñado con su ejemplo a vivir la vida que hoy tengo. Así que, mamá, has dejado huellas imborrables en mi corazón, has sembrado amor, fe, bondad, has sembrado esperanza, y estoy seguro que ese legado permanecerá para siempre. A todas las mamás les dedicamos esta primera canción del programa, Mamá Vieja. Ya regresamos con esta carga de amor en este nuevo Amanecer con Dios dominical.

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amar, perdonar, ayudar, aceptar, escuchar, comprender y consolar son cosas que nunca debes dejar de practicar si quieres ser feliz. Por eso, aunque estés enfermo, aunque haga calor, aunque no tengas dinero, aunque alguien te haya insultado, aunque alguien no te amó o no te haya valorado, continúa luchando, querido amigo. Recuerda que la vida es como andar en bicicleta. Te caes solo si dejas de pedalear. Consejos positivos para comenzar el día y la nueva semana. Gozar la vida. A eso fue que vinimos, a gozar la vida. Habrán problemas, habrán dificultades, pero aún en medio de las dificultades podemos aprender a hacerle al mal tiempo buena cara. Así que goza la vida mientras dure. Y eso no significa vivir a la ligera, sino aprender a valorar cada instante, cada segundo, con gratitud, con propósito. ¿Por qué? Porque cada amanecer trae consigo una oportunidad irrepetible, la oportunidad de elegir cómo habitamos el mundo y qué dejamos en él. Así que aprender, por ejemplo, a ser generosos, a ser amables, a ser humildes, a ser serviciales, no es algo opcional, no es algo secundario, es el camino más cierto hacia una vida plena y con sentido. La naturaleza misma lo enseña con elocuencia. Los ríos, por ejemplo, no beben su propia agua, los árboles no comen sus propios frutos y el sol no brilla para sí mismo. Todo existe para dar, para nutrir, para sostener lo que lo rodea. Y haciendo felices a los demás, encontramos nuestra propia felicidad, porque nada en la creación vive encerrado en sí mismo, sin marchitarse. Así que, si no te quieres marchitar, tienes que aprender a dar, tienes que ser más alegre, más feliz, reír más, llorar menos. El ser humano encuentra su mayor realización cuando deja de vivir únicamente para sí mismo y se convierte en un instrumento de bien. No se trata de sacrificio vacío, sino de una entrega consciente que devuelve al alma lo que el egoísmo jamás podrá ofrecerle: paz, propósito y la certeza de haber importado mientras pasamos por aquí. Servir a otros no solo transforma el entorno, también ennoblece el carácter, fortalece los vínculos y abre caminos que la indiferencia cierra. Quien da sin esperar nada a cambio recibe, sí, y recibe de acuerdo a lo que da. Si da poquito, recibe poquito, pero si da generosamente, generosamente cosechará. Así que si quieres progreso verdadero, tienes que aprender a dar y a gozar. Consejos positivos para comenzar el día y la nueva semana. Bueno, un hombre con el rostro abatido se reunió con una de sus mejores amigas para tomarse un café. Deprimido, empezó a decirle a ella todas sus angustias: estoy mal, el trabajo no funciona, la plata no me alcanza, estoy endeudado, mi relación de pareja va por mal camino. Bueno, en fin, todo parecía estar mal en su vida. Entonces la amiga introdujo la mano en su cartera y sacó un billete de $100 y le dijo: Alfredo, ¿quieres este billete? Alfredo, un poco confundido al principio, le dijo: claro que sí, Maritza, son $100, ¿quién no los va a querer? Y sobre todo en la situación en la que yo estoy. Entonces ella tomó el billete en uno de sus puños y lo arrugó hasta hacerlo un pequeño rollo. Mostrando la estrujada pelotita verde, él le volvió a preguntar al amigo: ¿y ahora que está arrugado, lo quieres? Él le dijo: claro que sí, claro que lo quiero. Entonces ella tiró el billete al piso y lo pisó, y luego lo levantó y le dijo: ¿todavía lo quieres? Entonces él le dijo: claro que sí, porque el billete no ha perdido su valor, así que yo sí lo quiero. Ella entonces le dijo: mira, así es la vida nuestra, la vida a veces nos arruga, a veces nos sentimos en el piso, pero seguimos siendo valiosos porque somos creación de Dios. Así que no te menosprecies más, no te victimices más. Estás hecho para la grandeza. Si quieres ganar, tienes que amarte, tienes que verte, tienes que valorarte y tienes que respetarte. Sencillo, así es en la vida, queridos amigos. Vale la pena considerar cuánto valemos, porque estamos hechos a imagen y semejanza de Dios. Consejos positivos para comenzar el día y la nueva semana. Hay muchas personas que se creen poca cosa, pero usted es mucho mejor de lo que cree ser.
Las personas que alcanzan el éxito no son personas extraordinarias, no son superdotadas, son en su gran mayoría personas ordinarias que decidieron creerle a Dios y creer en sí mismas. Entonces, por esa razón, cultivan convicciones firmes. Por ejemplo, la convicción de que todo lo pueden en Cristo que lo fortalece, que no existen cosas imposibles sino seres incapaces de creer. Confían en que lo que hacen tendrá un buen resultado y esa fe los impulsa a avanzar. Por eso, hoy te aconsejo no subestimarte. Nunca negocies tu valor a la baja. ¿Por qué? Porque hay mucha gente vendiéndose demasiado barato. Usted tiene talentos, capacidades, habilidades, un potencial que quizá aún no ha descubierto por completo. Reconozca su valor, respétese y actúe conforme a lo que realmente vale. Cuando usted eleva el concepto que tiene de sí mismo, eleva también el nivel de los resultados que obtiene. Más consejos positivos para comenzar el día y la nueva semana. La medida de sus pensamientos determina la dimensión de resultados. ¿Qué quiere decir esto? Que yo soy el resultado de lo que pienso. Si pienso lo bueno se me dará, y si pienso lo malo se me dará. Si usted piensa en pequeño y se conforma con metas limitadas, inevitablemente sus logros serán reducidos, pero cuando usted se atreve a pensar en grande, a visualizar metas amplias y desafiantes, activa dentro de usted recursos que le ha dado Dios, creatividad, determinación, que no sabía que usted poseía. Por eso le recomiendo pensar los pensamientos de Dios. Pensar en grande no es fantasía, es dirección, es decidir no vivir a medias, sino a aspirar a lo mejor. Quien se propone grandes metas, aunque no siempre alcance todo lo que soñó, llegará mucho más lejos de aquel que no se atrevió a intentarlo. Así que, a cambiar la manera de pensar. 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Yo le recomiendo invertir en usted mismo, porque la mejor inversión que uno hace en la vida es la que hace en uno mismo, en su propio crecimiento. Gastar en tu formación no es un lujo, es una estrategia de vida. Invierte en aprender, en desarrollar nuevas habilidades, en adquirir conocimiento, en mejorar tu manera de pensar y de actuar. Y especialmente invierte en conocer a Dios, en estudiar y aprender los principios eternos y universales establecidos por Dios en la Biblia que te llevarán hacia arriba y hacia adelante. Para ello, dedica cada día un tiempo, ojalá en la mañana, para hacer una meditación en la palabra de Dios, hacer una oración, aunque sea breve, que te fortalezca y que te ayude a enfrentar el día con optimismo, con esperanza, pidiéndole a Dios sabiduría para la toma de decisiones. Pregúntate siempre cómo puedes ser mejor, cómo puedes relacionarte mejor con los demás, cómo puedes hacer un trabajo de calidad, cómo puedes avanzar con mayor sabiduría en esta vida. Ese tiempo diario, aparentemente pequeño, se convertirá con el paso de los días en una transformación profunda. Lo que usted siembre en su mente hoy será el fruto que coseche mañana. Consejos positivos para comenzar el día y la nueva semana. Me encuentro con mucha gente que a todos les saca excusas. Sufren de esa enfermedad silenciosa que se llama excusitis aguda, una enfermedad que frena el progreso. La excusitis, sí, la excusitis es el hábito de justificar la inacción, de encontrar razones para no avanzar, de convencerse de que el fracaso es inevitable. Las personas que no avanzan en el mundo suelen acumular excusas. En cambio, las personas que progresan, que avanzan, que conquistan sus sueños y sus ideales, pues eliminan las excusas. Claro que no niegan las dificultades, pero tampoco las usan como refugio para no hacer lo que tienen que hacer. Piense en esas personas que hubieron podido haberse rendido a partir de sus dificultades, pero que siguieron adelante porque creyeron que podían hacerlo y lo hicieron. Ludwig van Beethoven habría podido detenerse por su sordera. Sin embargo, compuso las mejores melodías cuando era sordo, porque la música no la tenía en el oído, la tenía en el cerebro. Él sabía cómo sonaba una corchea, una fusa, una semifusa. John Milton hubiera podido
excusarse en su ceguera. Sin embargo, escribió una de las joyas de la literatura universal, El Paraíso Perdido. Marco Fidel Suárez hubiera podido justificarse en su origen humilde. Era hijo de una lavandera pobrísima y sin embargo llegó a ser presidente de Colombia. Simón Bolívar tuvo múltiples derrotas inicialmente, sin embargo no aceptó ninguna de ellas, y cuando el destino lo quiso apachurrar, se levantó y le dijo a uno de sus soldados: levantémonos y venzamos. Decidieron creer, decidieron actuar y perseverar. Entonces, la recomendación es curarse de la excusitis, porque es peligrosa, porque crece con el tiempo. Al inicio la persona sabe que su excusa no es del todo cierta, pero al repetirla una y otra vez termina creyéndola como una verdad absoluta. Así se limita a sí misma sin darse cuenta. Por eso hoy tome la decisión firme de vacunarse contra la excusitis aguda. Reemplace cada excusa por una acción, cada justificación por una responsabilidad, cada duda por un paso adelante, porque el éxito no es para quienes tienen menos problemas, sino para quienes deciden no esconderse detrás de ellos. Pasaron los consejos positivos en Amanecer con Dios Dominical. Vamos a hacer ahora una pausa musical para cumplir con los compromisos de la cadena radial Colmundo. Pero ustedes no se retiren. En unos instantes estarán con nosotros los testimonios, personas que han madrugado para compartir la experiencia positiva, maravillosa y transformadora que han tenido con Dios. Tendremos tiempo también para el afecto, el amor, la ternura. Abrazoterapia en Amanecer con Dios Dominical, porque nadie es tan rico que no necesite un abrazo y nadie tan pobre que no le pueda regalar a otro ser humano un abrazo. Hacemos una pausa para cantarle a la vida y ya regresamos con esta carga de amor en este nuevo Amanecer con Dios Dominical.

Pues en nuestro paso por la vida, los seres humanos necesitamos a alguien que nos quiera y a alguien a quien querer. Por eso, como dice esta canción, hay que dar amor, hay que dar cariño. Llegó la hora de la abrazoterapia en Amanecer con Dios Dominical. ¿Qué es eso? Una técnica terapéutica que utiliza abrazos profundos y sinceros para transmitir salud y bienestar. ¿Sabían ustedes que los abrazos reducen el estrés? Sí, porque al reducir el estrés se disminuye ese neuroquímico que es el cortisol, esas hormonas del estrés que terminan enfermando a la gente. Cuando damos y recibimos abrazos, experimentamos calma, felicidad, porque el cuerpo genera oxitocina, dopamina, serotonina, una cantidad de neuroquímicos poderosos que traen salud y bienestar emocional y físico. Hace 2000 años Jesús dijo: sobre los enfermos se pondrán las manos y los enfermos sanarán. Jesús sanaba con la palabra, pero también con el contacto físico significativo, tocando a las personas, abrazándolas, mimándolas, consintiéndolas. Por eso en Amanecer con Dios Dominical proponemos la abrazoterapia. ¿Sabían ustedes que para que un abrazo genere estos efectos que les acabo de decir, se recomienda que el abrazo sea un abrazo intencional que dure al menos 20 segundos? Hay abracitos así como de mentirillas, pero hay abrazos intencionales, saludables, medicinales, los de 20 segundos, dicen los expertos. ¿Y por qué? Porque además de todo lo anterior, se genera en el cuerpo la endorfina, que es un analgésico de alto poder, que le quita a uno los dolores. Así que qué importante es dar un abrazo con intención, un abrazo sincero, profundo. Y hoy hay que abrazar a los seres que queremos, especialmente a la mamá. A la mamá hay que abrazarla. Si usted la tiene todavía con usted, no pierda la oportunidad hoy de decirle a ese ser que quiere que lo quiere. Hay muchos hijos que quisieran tener a su mamá con ellos, pero ya no la tienen porque ya partió. Así que yo le digo, no espere a que la viejita se le muera para ir a llenarle la tumba de flores. Llénele de amor el corazón en vida, hermano, en vida, decía el poeta. Así que usted dirá, no, es que yo vivo muy solo, yo vivo solo, yo no sé a quién abrazar. Pues autoabrácese, abrácese usted mismo, pero apenas tenga la oportunidad, por favor, abrace a otros. Y cuando usted los abrace, abrácelos con intención. ¿Qué quiero decir con esto? Que los expertos en la materia recomiendan recibir 12 abrazos diarios. Oh, pues si usted quiere desarrollarse psicoemocionalmente, si quiere crecer, 8 abrazos. Si quiere sobrevivir, 4 abrazos. Pero hay gente que pasa días, semanas, meses sin recibir un abrazo. Todos los días recibe un codazo, un empujonazo, un cocotazo y hasta un madrazo. En Amanecer con Dios Dominical decimos no a los cocotazos, no a los empujonazos y sí a los abrazos, porque hay que dar amor, hay que dar cariño. Así que te invito en este momento a acercarte a los seres que quieres, al hijo, al esposo, al hermano, al que tenga cerca, a prodigarle un abrazo, una amiguita de ternura, a decirle al oído que lo quieres, a desearle un feliz día. Y por qué no, a darle un besito, un beso de destornillador, porque hay que dar amor, hay que dar

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1: Terapia en Amanecer con Dios Dominical, el que lo dio, lo dio, y el que no lo dio, lo da la semana entrante, porque a esa hora de la mañana llegan las historias de vidas transformadas. Me voy para la capital, me voy para Bogotá. En Bogotá se encuentra Margot Guarnizo. Margot Guarnizo es administradora de empresas de la Escuela de Administración y Negocios EAN. Trabaja como directora de nuevos negocios en una empresa de la industria de la comunicación gráfica. Es viuda. Tiene dos hijos, uno de 30 y otro de 22. Y hace 30 años, hace ya bastantico tiempo, tuvo un encuentro con Dios que transformó su vida. Pero ella está aquí para contarnos su historia. Margot, buenos días.
2: Buenos días, Jaimito. Dios te bendiga.
1: ¿En qué barrio de Bogotá estás?
2: En Ciudad Salitre.
1: Ciudad lindo barrio, ¿no? Ciudad Salitre. Sí, ahí cerca a todo, cerca al aeropuerto, cerca a todo.
2: Qué maravilla. Sí, aquí estamos muy central. Muchas gracias por tu invitación, Jaimito. Un gusto saludarte. Te recordamos mucho como familia.
1: Muchas gracias, Margot. Bueno, vamos a contarle a los oyentes cómo era tu vida antes de conocer de Cristo, cómo conociste de Cristo y cómo es tu vida hoy en día.
2: Bueno, muchas gracias a todos, por los oyentes. Bueno, yo pues, como dice Jaimito, hace 30 años, pues, tuve un encuentro con el Señor, con Dios, pero pues crecimos en una familia conformada por 4 hermanos, como 5 hermanos y mis padres. Mi papá pues fue impresionante, un hombre muy trabajador y responsable, pero tenía un carácter muy fuerte. De parte de él nunca recibíamos expresiones de afecto, ni como abrazos y o palabras tiernas, pues que ya que él mismo había sido muy marcado profundamente por el abandono de sus padres cuando era muy joven, ¿cierto? En nuestro hogar hubo pues violencia intrafamiliar cuando éramos niñas, cuando éramos pequeñas, y esas heridas marcaron mi vida profundamente, sí, sin darme cuenta, pues me llevó a repetir muchos de esos patrones en mi vida adulta. Conocí de Dios siendo adolescente, como ya te había dicho, pero en un grupo de oración de esa familia espiritual. Pero cuando uno es joven, muchas veces cree que es invencible, que no necesitamos de Dios. Así que a los 19 años quedé embarazada y fui madre soltera. Allí empezaron las consecuencias de muchas decisiones de mi vida tomadas sin un propósito, sin una dirección. El padre de mi hija falleció cuando ella tenía apenas 10 años, 10 meses de nacido. Y pues dejando también en ella la marca de crecer sin la presencia de un padre terrenal. Pues hoy ella tiene 30 años y doy gracias a Dios por su vida porque es una mujer maravillosa. A los 28 años conocí a un hombre amable y gentil llamado Josué. Fuimos novios y sí, decidimos casarnos. En ese entonces mi hija apenas tenía 5 años. Él tomó el rol como de construir una familia y bueno, fue muy especial. En ese tiempo yo había vuelto nuevamente a Dios y tuvimos una hermosa boda cristiana. Sin embargo, entendí algo muy importante, que asistir a la iglesia no garantiza automáticamente una vida exitosa o sin dificultades. Dios desea para nosotros que vivamos una vida con propósito, fundamentada en su palabra, en sus principios y sobre todo en nuestra fe, en la fe verdadera. Pues como todo matrimonio vivimos momentos muy difíciles, pero también momentos hermosos y lindos. Jaimito, pues tú te acuerdas de José, tú lo conociste, ¿verdad? Claro. Él no era cristiano cuando yo lo conocí, pero comenzó a acercarse a Dios a través de nuestra familia. Él fue invitado a un cumpleaños de Jesús por mi hermana y allí comenzó su caminar espiritual. Tuvimos un hijo hermoso que hoy tiene 22 años que también se llama Josué. Hace 2 años y medio mi esposo falleció repentinamente de un infarto. Y cuando uno piensa que todo marcha bien, que está buscando de Dios, aún así llegan pruebas difíciles, dolorosas, y pues en ese momento uno, pues la fe le empieza a debilitarse. Fueron momentos difíciles para nosotros como familia, pero aunque nuestros hijos ya eran grandes, pues dependíamos mucho de él emocionalmente. Josué fue un pilar fundamental en nuestro hogar. Pero en medio de ese pues dolor, y pues Dios tenía un propósito mayor. Él me enseñó a depender de su palabra y pues no de los hombres. a vivir cada día por fe, a creer que Él nunca nos abandone, que sus pensamientos pues son muchos más altos que los nuestros. El Señor tiene propósitos profundos a través de todas las cosas que nos suceden. 6 meses después también falleció mi padre, otro golpe pues también fuerte para nosotros y para la familia. Mi padre pues antes de partir, gracias a Dios, tuvo la oportunidad de reconciliarse con cada uno de nosotros, de sus hijos, con mi madre. Recibió a Cristo en su corazón y hoy tengo la fe y la confianza de que Él está en la presencia de Dios. Hoy solo puedo dar gracias al Señor por los momentos buenos. Bueno, también tenemos momentos tristes y difíciles, pero siempre dice gracias en todo. A través de cada proceso, Él me ha dado la esperanza, la fortaleza, la inteligencia espiritual y la fe para continuar adelante, pues, como madre y en cada uno de los roles que hoy me desempeño, como empleada, como trabajadora, como sierva de Dios. Actualmente le sirvo al Señor en esta familia espiritual de la ICT, en el Ministerio de Profesionales y Empresarios Cristianos, en el distrito de Pablo Nicolás de Ferman, aquí en la ciudad de Bogotá, con la convicción de que el Señor me ha usado, también me sostiene a través de la esperanza, el ánimo y la fe, y también puede hacerlo, si lo hizo conmigo en estos momentos, en todo esto que he contado, pues también lo puede hacer con otras personas.
1: Eso te iba a decir, Margot, el testimonio es muy, muy bello, lo que nos estás contando, muy interesante, y puede ser que hayan muchas personas, mujeres o hombres también, que hayan crecido, digamos, en esos ambientes disfuncionales, ¿no? Con un papá que sí, llevaba la comida a la casa, le pagaba el estudio a los hijos, pero poco afectivo, ¿no? Y a lo mejor, pues, ahora de adultos, pues tienen problemas de autoestima, tienen problemas para expresar afecto, cualquier situación de crítica los puede hundir, se pueden estar sintiendo incómodos, tener dificultades para relacionarse con otros, en fin, tantas consecuencias que vienen cuando un hijo, y en este caso una hija como eras tú, crece en un ambiente así, y luego, ¿sí?, tratando de llenar, digamos, esos vacíos que uno tiene, pues pierdes la primera relación de pareja, te queda tu hija, luego, digamos, ya de la mano de Dios, gracias a Dios, encuentras a Josué y lo pierdes de manera inesperada hace apenas 2 años y medio, pues son situaciones que pueden llevarlo a uno a la angustia, a la desesperación, a no saber qué hacer. Entonces, si una persona se ve identificada en este momento con esta historia que tú estás narrando y tú le pudieras dar un consejo, ¿qué le dirías?
2: Pues definitivamente que nuestra vida y nuestra fe depende solamente de Dios. Que las personas y las situaciones alrededor hacen parte de todo nuestro caminar, pero que el único que pues tiene el propósito claro en nuestra vida es nuestro Dios. Así que no perder la fe, la esperanza y tampoco el amor, porque finalmente uno a veces se quiere entrar en la depresión o en la tristeza, pero el Señor es el único que nos saca y nos lleva de la mano al otro lado, al camino donde pues finalmente encontramos el propósito claro, que es caminar en su palabra y en la certeza de que el Señor es hoy nuestro caminar con Él. Entonces pues hoy, verdad, quiero invitar a todos los oyentes a creer en Dios. Tal vez las cosas no serán más fáciles con Dios, pero sí serán diferentes cuando caminamos con la certeza de que Él comenzó la buena obra y también la perfeccionará. Y pues maravillarnos cada día en los milagros que hace en nuestra vida. A veces nos maravillamos porque son milagros grandes. No, todos los días un amanecer, un despertar, son cosas que debemos agradar, dar gracias al Señor. Hoy vivo con la convicción de que Dios es mi Padre y mi Señor, mi proveedor, ¿cierto? Hoy soy cabeza de familia y pues muchas veces en situaciones uno se ve apresurado, pero yo sé con la convicción de que Él está allí. Si Él cuida de las aves, también cuida de mí. Y finalmente doy gracias a esta hermosa familia de la ICT, que me ha acompañado durante tantos años. Aquí he recibido herramientas valiosas para conocer de la palabra de Dios, aprender de la Biblia, pero sobre todo he conocido de la teoterapia, que es ese trato de Dios para el hombre, lo que ha hecho conmigo, lo que ha hecho con muchas personas, Señor, también transformando nuestras vidas, sanando nuestro corazón y recordarnos que somos sus hijos amados y que nuestra vida está segura en sus manos. Entonces, gracias Jaimito por este tiempo tan especial que me das de participar en tu programa. O sea, realmente me impacta y doy gracias a Dios por este tiempo.
1: No, Margot, gracias a ti por haberte dispuesto a madrugar con ese frío que hace en Bogotá, salir al aire. Bueno, has dicho cosas muy bellas y sobre todo en esta parte final, cuando te pregunté que qué le recomendarías a una persona que pueda estar viviendo ese tipo de situaciones. Si no ha recibido a Cristo, pues que empiece, ¿no? Como tú empezaste hace 30 años, ¿no? En los caminos de Dios. Dos, si está en los caminos de Dios, pues Dios no prometió cielos siempre azules, no prometió una vida sin aflicciones. No, Jesús dijo, en el mundo tendréis aflicción, pero confíen que yo he vencido al mundo. Y yo creo que eso es lo que tú estás viviendo en este momento, ¿no? Ante las pérdidas que has tenido, ante tener que enfrentarte, digamos, a la vida con tus dos hijos, como madre cabeza de hogar, al haber perdido no solo uno, sino dos parejas, es un testimonio que realmente nos reconforta, nos anima y nos ayuda a pensar que detrás de un problema hay una bendición, detrás de una dificultad hay siempre una oportunidad, que a los que aman a Dios todas las cosas les ayudan a bien. Me dices que estás vinculada ahí al Centro de Teoterapia de la ICT en Nicolás de Federman, en Bogotá. Si alguien está en Bogotá y quisiera de pronto participar de Nicolás del Centro de Teoterapia de Nicolás de Federman, ¿qué día te pueden encontrar a ti? ¿Qué día es la reunión, por ejemplo, de profesionales y emprendedores a la que tú asistes?
2: Los miércoles a las 7 p.m. en el distrito ICT Nicolás de Federman en la ciudad de Bogotá. Mi teléfono, si quieren tomarlo, Jaimito, para que
1: sí, pero no sabes la dirección, ¿no? Se sabe llegar allá, pero no sabes la dirección de Nicolás de Ferma. Entonces, mejor que la llamen o que le escriban.
2: Sí, ya. La dirección, uno siempre se la sabe de memoria, pero no se la sabe.
1: Sí.
2: Llegar, pero no se la sabe. De
1: sí, memoria. Claro, así es. Entonces, ¿qué vas a hacer? ¿Vas a dar tu número?
2: Pues sí, mi número.
1: Para 301, que te escriban, claro,
2: 301. 301-509-0238.
1: Repitámoslo, por favor.
2: 301-509-0238.
1: Bueno, les cuento que allí en Bogotá, en Nicolás de Federman, no solo existe la reunión de profesionales emprendedores, hay reuniones de parejas muy buenas, de jóvenes, de universitarios, de mujeres. En fin, la gente que quiere iniciar un proceso de teoterapia, acérquese a un centro de teoterapia. Si quieren conocer a Margot, vayan a Nicolás de Fermán, pero en Bogotá tenemos como no sé cuántas, como 60 sedes en diferentes barrios de la ciudad. Lo mismo ocurre en cada ciudad del país y en muchos países del mundo. El iniciar un proceso teoterápico está, digamos, a su alcance. Entonces lo único que hay que hacer es averiguar dónde queda, y para averiguar dónde queda, pues puede entrar usted a la página web de la ICT, que es www.soyict, I de iglesia, C de casa, T de tetero, ¿sí? Soyict, arroba, perdón, soyict, sí,
2: No. Ya tengo la dirección de ahí de Nicolás.
1: ¿Ya la tiene? Bueno, démosla, a ver.
2: Calle 54, número 36A25, Bogotá.
1: Bueno, entonces les decía, www.soyict.org, O-R-G, y ahí entra y averigua dónde está. Mire, ya la están llamando, ¿cómo le parece, Margot? ¿Ah? Ya estoy oyendo el teléfono allá. Bueno, Margot, ¿qué vas a desayunar?
2: Voy a desayunar un hermoso desayuno que me va a hacer mi hijo cuando se levante.
1: Exacto, porque hoy es el Día de la Madre.
2: ¿Ah? El Día de la Madre, feliz día a todas las madres. Un abrazo, que Dios les bendiga. A mi mamá, que la quiero mucho, Esther.
1: Claro que sí, yo también recuerdo mucho a tu mamá. Te mando un beso, un abrazo, feliz Día de la Madre.
2: Bueno,
1: y adelante, Margot, sigue firme, como siempre, 30 años. Es un testimonio de perseverancia, de fidelidad, y Dios te está llevando de lo bueno a lo mejor y de lo mejor a lo excelente. Chao, chao.
2: Gracias, mi Jaimito. Chao, chao, Dios te bendiga.
1: Bueno, pasó nuestro primer testimonio y vamos a conectar en breve con el segundo testimonio.
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1: Muy, pero muy buenos días, amigos oyentes en todo el país. Bienvenidos una vez más a este su programa, Amanecer con Dios Dominical. Aquí.
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1: Claro que sí, Colmundo es la radio que te acerca a la teoterapia. Sigo en Bogotá, porque nuestra siguiente historia es la de Carlos Alberto Bautista Ramos. Es un hombre joven de 40 años, ingeniero mecánico de la Universidad Central, el cuarto de 5 hijos, y está con nosotros para compartir su historia. Carlos, buenos días.
3: Jaime, muy buenos días, muchas gracias por la invitación, muy buenos días a todos los oyentes de Colmundo.
1: Bueno, muchas gracias a ti por madrugar, por querer estar aquí y porque seguramente la historia que nos vas a contar también va a edificar nuestra vida. ¿En qué barrio de Bogotá estás?
3: En este momento estoy residiendo en la ciudad de Bogotá, en La Felicidad.
1: ¿Se llama así? Bonito nombre, ¿no? ¿Dónde vives? En La Felicidad. En La Felicidad, así es como deberíamos vivir todos, en La Felicidad. Bueno, vamos a contarle a los oyentes cómo era tu vida antes de conocer de Cristo, cómo conociste de Cristo y cómo es tu vida hoy en día.
3: Sí, Jaime, así como lo has dicho, mi nombre es Carlos Alberto Bautista Ramos, tengo 40 años, soy ingeniero mecánico de profesión, soy de la Universidad Central y sí, soy el único varón de 5 hijos, tengo 4 hermanas. Y pues mi testimonio es básicamente que gracias a Dios yo crecí en una familia hermosa. Mi familia siempre ha sido como mi bastión, lo que me motiva pues a hacer las cosas. En su momento era mi pensamiento, ¿cierto? Entonces pues tenía a mi padre estricto, como los padres de, yo creo que muchos de mi generación, un padre estricto, pero presente, que es algo que no se ve hoy en día. Mi madre, una mujer que aunque es católica, tiene muchas cosas de Dios. Digamos que todas esas cosas yo las viví, crecí en un colegio, crecí, fui a un colegio salesiano, y básicamente, perdón, mi vida era perfecta, ¿cierto? Yo tenía una familia amorosa, parecía una vida estable, exitosa, pero llegó un momento de mi vida, como hacia los 28 años, y yo empecé a sentir una sensación como entre vacío y desagradecimiento, porque sentía que tenía todo, una familia, ya había comenzado mi empresa, estaba terminando mi carrera, pero había algo que no le daba como sentido a mi vida. Me sentía ahí como que no me hallaba, porque a pesar de que tenía el apoyo de mi familia, en ese momento sostenía una relación sentimental que yo pensé que podría terminar el matrimonio y en la formación de un hogar, no pasó así. Pues como que desde afuera todo parecía perfecto, pero en mi corazón yo empecé a experimentar esa sensación de cansancio, de frustración, las cosas en el trabajo no salían, estaba a puertas de graduarme y me estaban estancando la opción de grado, no me la querían aprobar. Entonces, como que el estar trabajando y estudiando al tiempo absorbía casi todo mi tiempo, no había tiempo para la relación, todo se me volvió un caos.
1: O sea, podríamos decir que usted tenía todo lo que una persona puede anhelar. Tenía una empresa, estaba estudiando, tenía una familia bonita, buena, que lo crió con valores, con principios, pero eso no era suficiente, porque llegó ese momento de la vida en la que usted... Primero, digamos, tuvo la gran frustración de no poder cristalizar eso que usted tenía en la cabeza, que era establecer ese vínculo, esa relación. Y segundo, empezó usted a experimentar un vacío que no sabía cómo llenarlo, porque hay cosas que uno no las puede llenar ni con plata, ni con comida, ni con juegos. Y entonces tu vida ahí fue como un punto de inflexión a tus 28 años, ¿no?
3: Es correcto, Jaime, sí, eso ya, como les digo, sentía que tenía todo, pero la verdad no tenía nada. Lo único que sentía era agotamiento emocional, ansiedad. Vivía presionado porque, pues, como le digo, era el quinto, o soy el cuarto de cinco hijos, mis cuatro hermanas ya profesionales todas, yo nada que sacaba mi carrera, pues ya con 28 años. Y eso se me cargó todo, así como que fue ese peso, pues, que no puedes llevar, que a mí me gusta mucho el ciclismo, es como esa cuesta que vas a subir y no puedes. Y en ese momento entendí, en una finca a las afueras de Cali, el Redil. Yo creo que mucha gente la conoce.
1: Sí, sí, el Redil es una finca de retiros espirituales que todos los fines de semana hay un evento y viene gente de todas partes de Colombia, a veces del mundo, a recibir allí una inmersión en teoterapia, ¿no? Entonces tú conociste el Redil.
3: Yo conocí el Redil y algo muy curioso es que, pues, mi pareja de ese momento fue quien me llevó a los pies de Cristo, me llevó a ese Redil. Recuerdo mucho que era un Redil de jóvenes, ya el del movimiento Alfa Omega. Y allá en ese lugar es algo especial. Yo nunca había asistido, de hecho no creía en el tema cristiano, nunca había asistido como una inmersión de esas. Pero la paz que se experimenta en ese lugar, el ver cantidad de jóvenes, porque era mi primera vez allá y yo veía cantidad de jóvenes de esa manera tan sincera, le entregaban su corazón a Dios, despertó mi curiosidad. No voy a decir que me enamoré de una, sería mentira, pero sí despertó mi curiosidad. Dije, aquí hay algo bonito, porque pues si la juventud que le quiere creer a Cristo, ¿por qué yo no lo puedo hacer? Entonces despertó mi curiosidad y dije, vamos a intentar, vamos a ver de qué se trata esto. Y después, fíjame que después de ese encuentro, yo empecé a asistir a Nicolás de Ferman, donde mi primer líder fue un periodista, John Díaz Rodríguez, y me empezó a decir y a comentar todo el tema de la teoterapia, y yo entendí ahí que lo que me hacía falta a mí, que ese vacío que yo sentía, era servir a Cristo, tener un propósito para Dios, tener un propósito que, como tú lo dices, no se llena ni con dinero, no se llena ni con lujos, ni con nada. Era el poder entregar mi vida al servicio de Cristo. Entonces, nunca voy a olvidar ese instante. Eso fue que me hubieran quitado el peso de mis hombros. Logré subir la cuesta. Fue el día en que decidí que no había nada que pudiera conmigo, siempre y cuando yo fuera de la mano de Cristo. Entonces, desde ese momento mi vida comenzó a transformarse completamente. Ya volví a conectar con mi familia. Se restauraron esos lazos. Hay algo muy importante que aprendí, era valorar el tiempo con ellos, ese amor, ese apoyo, el estar incondicionalmente ahí. Tanto que hice socia a dos de mis cuatro hermanas en la empresa. La empresa en este momento, pues, es una empresa de mantenimiento automotriz. Estamos ubicados muy cerca de donde vivo. Entonces, digamos que todas las cosas Dios se encarga de ponerlas en orden. No solamente en lo familiar y en la parte profesional y laboral, sino que también trajo a mi vida una mujer hermosa, con la que ya llevo 3 años de casado. También ella decidió creerle a Cristo. Y en este momento entendemos que sin Él no somos nada. Digamos que uno de los más grandes anhelos que tenemos hoy en día, pues, es ser padres, tener un hijo, de pronto dos, que, pues, podamos encauzarlos en los caminos de Dios, que le puedan servir a Él. Pues lo único que le puedo decir, Jaime, es que en esta década, porque son casi 10 o un poquito más de años que llevo en esta hermosa familia de la ICT, puedo decir que Dios ha sido fiel en cada etapa de mi vida, cada situación, cada desafío, cada problema, siempre Él ha estado ahí conmigo. Yo no puedo decir que sí, que las cosas se volvieron más fáciles desde que creyera, no. Pero sí cambia la visión, cambia la forma de enfrentar los problemas. Hay veces que uno ve problemas tan gigantes que simplemente, si uno se toma 5 minutos de oración y le dice, Señor, esto lo pongo en tus manos, las soluciones llegan de una manera que uno dice, me está ahogando en un vaso de agua. Así que ahí lo único que puedo decir es que es una decisión que sí cuesta. A mí me costó mucho. Yo llevaba como 6 años de relación y, pues, ella siempre había sido cristiana. Yo no como que no le creía, porque sí, como dicen, muchas cosas que es bonito decirlas, pero otra cosa es demostrarlas. Entonces me costó, pero valió la pena, ha valido la pena cada minuto. Me arrepiento de no haberlo conocido antes, de no haber de pronto entregado mi vida antes, pero es una decisión que vale la pena. Por eso sería, o por eso, pues, quiero animar a todas las personas que de pronto nos están escuchando, Denle esa oportunidad a Dios, denle esa oportunidad, así sea por curiosidad, por descarte, como pasó a mí en su momento, porque vale la pena. El vivir con Cristo, pues no significa que no vayan a haber problemas o situaciones, pero sí significa estar acompañado de un padre. Escuchaba el testimonio anterior, y es eso, o sea, la presencia de un padre es muy importante, y sobre todo, como me pasó a mí, que tuve a mi, que tengo a mi padre, a mi madre, pero no tenía ese propósito, ¿cierto? Yo no tenía ese propósito de vida para darle sentido, para poner las cosas en orden. Ese es como básicamente mi testimonio.
1: Pues Carlos, un testimonio muy bello, muy interesante. Es muy probable que te esté escuchando gente que se ve identificada con tu historia, es decir, gente que creció en una familia funcional, con papá, mamá, responsables, en un ambiente, digamos, medianamente saludable. No existen familias perfectas, es decir, aparentemente sin problemas, pero a lo mejor tienen todo lo que humanamente una persona pudiera querer, un trabajo, están estudiando. Claro que a usted casi le tienen que poner abogado para sacarlo de la carrera, ¿no? A los 28 años. Pero ya la vida, digamos, en ese momento, digamos, perdió para usted sentido. Y solo cuando usted vio a esa cantidad de jóvenes en esa finca de retiros espirituales, digamos, buscando a Dios, entregándose a Dios, y luego con el acompañamiento que tuvo de un líder espiritual allá en Bogotá, le dio inicio a su vida espiritual. Y eso, pues, ha transformado su vida. Si usted le pudiera dar un consejo a alguien que se ve identificado con usted, es decir, lo tiene todo, de pronto tiene una frustración a nivel emocional porque algo no se le dio, o se siente vacío, o cree que la vida no tiene sentido, ¿usted qué le recomendaría?
3: Es tomar la decisión. Es tomar la decisión en un mundo como el de hoy, donde todo va a mil, donde todo va, de todo queremos resultados instantáneos. Lo único que puedo decir es tome la decisión, crea la Cristo y sobre todo cree en el proceso, porque pues los tiempos de Dios son perfectos. Muchos anhelos que yo tenía en mi corazón, que aún tengo, no se me hicieron realidad de una. O sea, digamos que sí empecé el proceso a creer al Señor, pues a probar la inducción de grado y todo el tema, pero hoy en día es tome esa decisión, créale al Señor. Con él no hay errores, con él no hay arrepentimientos. Él no es hombre para que mienta, ni hijo de hombre para que se arrepienta. Y hoy en día, si está pasando por una situación de pronto como la que yo viví, tome esa decisión y créale a él. Crea en ese proceso de transformación que él va a hacer en su vida. Muchas cosas se pueden poner de para arriba, porque él nos tiene que romper para hacernos odres nuevos. Pero tome la decisión de creerle hoy a ese padre que nunca lo va a soltar, que nunca lo va a abandonar. Ese padre que lo ama, que lo corrige y que definitivamente tiene una vida abundante, y son planes muchísimos mejores que los que uno se le pueden ocurrir. Los planes de él son muchísimos mejores que los nuestros. Tome la decisión.
1: Bueno, Carlos, si alguien quisiera hablar contigo porque el testimonio le ha llegado, o quiere acercarse allá al centro de teoterapia, creo que tú estás vinculado en Nicolás de Federman, ¿no?
3: Sí, señor, así es. Yo hago parte del Ministerio de Profesionales y Empresarios Comprometidos. Nuestra reunión la realizamos los días miércoles en la ciudad de Bogotá, en el barrio Nicolás de Federman. Es un distrito muy acogedor. Uh-huh. Es un distrito especial porque ha tenido sus ires y venires en cuanto a, como le dijera yo, como en cuanto al permanecer, pero las personas que le creemos a Cristo y las personas, porque no lo digo yo, lo dicen las personas que han existido por primera vez, se encuentran con ese amor bonito, ese amor de familia, donde puedes asistir con tranquilidad, no se van a sentir juzgados. No somos, no sé, pronto esas iglesias grandes, convencionales, donde te llegan a las emociones. No, nosotros buscamos testimonios reales, porque somos personas reales, no somos perfectos. Pero buscamos
1: algo, es algo bello, es el acompañamiento personalizado, ¿no?
3: Sí, el acompañamiento constante.
1: Tú llegas allá y es como llegar a tu casa, a una familia. Te miran a los ojos, te llaman por el nombre, te dan un abrazo. Tienes con quién compartir, con quién hablar. No solamente escuchar una charla, sino, digamos, aprende un estilo de vida totalmente saludable y diferente. Entonces, sí, es una maravilla. Ojalá la gente se acerque a nuestros centros de teoterapia, inicien procesos de teoterapia como Carlos lo inició hace ya 10 años. Carlos, si alguien quisiera hablar contigo, ¿a qué teléfono te pueden escribir o llamar?
3: Claro que sí, pues mi teléfono es de dominio público, está en internet, pero mi número es 314-463-2513.
1: Repítelo, por favor.
3: 314-463-2513.

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3: Existen muchas personas en el mundo que cuando uno les pregunta cómo estás, le dicen ahí regular, ahí pasándola con sí, con sa, bien para no afanarte, como cuando usted era pobre, don Jaime. Y hay otros que le dicen a uno como las focas, y le dicen, ¿y eso cómo es? Con el agua al cuello, pero aplaudiendo. Sí, hay mucha gente que no entiende por qué no le va bien en la vida. ¿Por qué? Si yo soy buena gente, si yo he trabajado tanto, si yo me he esforzado tanto, las cosas me salen mal. ¿Qué será? Que siempre vivo metiéndolas de caminar, que vivo cometiendo error tras error, y esos errores me están trayendo frustración, insatisfacción y mucho sufrimiento a la vida. ¿Por qué será que me siento hundido y no tengo fuerzas para levantarme? Si esas son las preguntas que tú te estás haciendo, o por ejemplo, ¿por qué no soy capaz de confiar en mí mismo cuando tengo una idea, un proyecto? ¿Por qué será que yo soy tan inconstante en todos mis caminos? Si estás, digamos, en esa situación, pues podríamos decir que hay múltiples razones por las cuales una persona puede haber caído en ese tipo de situaciones o en esa serie de comportamientos que no lo dejan levantar cabeza. Entre otras cosas, se sabe que están destinados a fracasar los que se caen y no se atreven a levantar, los inactivos, los inconstantes, los soberbios, los envidiosos, los perezosos, los indecisos, los que buscan el mínimo esfuerzo, los que no se capacitan. Fracasan también aquellas personas que van por este mundo sin ton ni son, los que carecen de ideales, los que viven postergando todo, hoy no, mañana sí, los que han perdido la fe, los que se rinden y dejan de luchar. Pero tal vez el peor error, el error grandísimo que cometemos los seres humanos,

0: y del cual muchas personas no son conscientes, pues tiene que ver con desconocer ese principio bíblico poderoso, transformador, que dice: honra a tu padre y a tu madre para que te vaya bien y seas de larga vida sobre la tierra. Honra a tu padre y a tu madre para que te vaya bien y seas de larga vida sobre la tierra. ¿Escuchó? ¿Escuchó? Para que a uno le vaya bien, tiene que aprender a honrar a padre y madre. Y como hoy estamos celebrando el Día de la Madre, yo quiero hablarte de este tema. Porque ¿qué significa honrar a mamá? ¿Qué significa eso? Significa venerarla, apreciarla, valorarla, respetarla y reconocerla. Eso es lo que significa honrar a mamá. La palabra griega usada para honra implica darle valor a alguien por lo que representa, por lo que representa. Así que, ¿qué representa una madre? Pues esa mujer por la cual tú estás en este planeta, la que te cargó 9 meses en el vientre, la que sufrió los dolores de parto. ¿Qué representa una madre? Esa que no te dejó morir de hambre, que lloró por ti, que luchó por ti, que se desveló contigo, la que muchas veces se sacó el pan de la boca para que tú no aguantaras hambre, la que te preparó los remedios cuando te enfermabas, la que iba y ponía la cara en el colegio cuando ibas perdiendo el año. Eso es lo que representa una madre. Ahora, es que mi mamá no fue la octava maravilla. No, usted tiene que entender que la Biblia dice honra a tu padre y a tu madre para que te vaya bien. No dice si tu papá y tu mamá fueron perfectos. Entonces, ¿yo qué te recomiendo? Que empieces y que hoy, en el marco de la celebración del Día de la Madre, cambies tus actitudes y tus comportamientos como hijo hacia ella y decidas en el corazón honrarla. ¿Qué significa eso? Escúchala, respétala. Trátala con dignidad, no la avergüences, agradécele con frecuencia lo que ella significa para ti y por favor cuídala, si todavía la tienes cuídala, reconoce su valor. Así, hace algún tiempo alguien me escribió algo muy duro, me dijo: don Jaime, no se equivoque, no todas las mamás son la octava maravilla, hay madres que han destruido emocionalmente a sus hijos, que los han abandonado, que los han maltratado, que han sido frías, que han sido duras, que han sido castigadoras, hay monstruos mal llamados madres, me dijo. Esa frase realmente me impactó, esa frase que me escribió esa persona, porque detrás de esas palabras se estaba revelando unas heridas profundas. Y yo me puse a pensar ese día, ¿cuánta gente estará como este muchacho? Con heridas profundas en el alma, en relación con sus padres, pero especialmente en relación con su mamá. Por ejemplo, hay hijos que crecieron con madres ausentes. ¿Por qué ausentes? Porque la mamá tuvo que salir a trabajar para darle de comer, porque el papá no lo vio, porque el papá lo dejó. Entonces, esos hijos que no entendían qué era lo que estaba pasando, empezaron a crecer, ¿cierto?, con unos faltantes emocionales muy grandes. A lo mejor usted tuvo una mamá que fue demasiado dura, que fue demasiado fría, que fue demasiado castigadora. Tal vez esa mamá que nunca te abrazó, que nunca te dijo, te amo. Y esas heridas de abandono, de dolor, quedaron ahí, en las entrepieles de tu alma. Por eso es que muchas personas, cuando escuchan un tema como este, pues les entra, digo yo, como un gato en reversa, porque muchos hijos viven hoy llenos de resentimiento, llenos de inseguridad, de timidez, de miedo al rechazo. Viven buscando aprobación aquí y allá. ¿Por qué? Porque crecieron al lado de una mamá que a lo mejor no fue funcional, que crecieron intentando ganarse el amor que nunca sintieron en la casa. Hay otros que crecieron en medio del abandono, sí, ese fue el pan diario. ¿Por qué? Sus papás no los criaron. Madres que llegaban agotadas de trabajar, a seguir trabajando en la casa y no podían ocuparse como debían hacerlo de sus hijos. Entonces, son personas que crecieron con unos faltantes emocionales muy grandes y ese vacío que llevan en el alma se transformó en lo que usted es hoy. Hoy usted es una persona rebelde, a lo mejor es una persona resentida, a lo mejor hoy usted ha caído en alguna conducta autodestructiva como son las adicciones. Tal vez al intentar establecer usted una relación, ha establecido relaciones destructivas. ¿Por qué? Porque no tuvo un modelo adecuado. Tal vez usted hace parte de esa gente que integra el número de personas que están sufriendo trastornos de la salud mental. Se siente deprimido, ansioso, angustiado, con incapacidad para amar. Pero escúcheme bien esta mañana, honrar no significa justificar el daño que nos pudo haber hecho nuestro padre o nuestra madre. Honrar no significa decir que estuvo bien lo que ellos hicieron, no. Honrar significa que usted va a romper un ciclo de resentimiento, de amargura, de odio, que le está impidiendo a usted vivir en paz, tener larga vida, que le está impidiendo a usted que le vaya bien en la tierra. Honrar entonces significa romper ese ciclo de odio, porque mientras haya resentimientos en el corazón, el alma seguirá atada al dolor. Hay personas que llevan años, ¿sí?, intentando castigar a su mamá, las desprecian, no las llaman, las ignoran, ¿sí? Pero sin darse cuenta, esas personas que están haciendo eso con su madre se están destruyendo a sí mismas. Porque muchas veces lo hemos dicho acá, ¿no? El rencor, el resentimiento es un veneno que se toma uno esperando que le haga daño al otro. Entonces, tal vez lo que Dios quiere hoy, al permitirte escuchar este programa, es que tú desbloquees eso que está bloqueando tu vida y que no te está dejando levantar cabeza y que te está llevando por el camino descendente. Hoy es un buen día para sanar las heridas con la mamá. Hoy usted como hijo necesita acercarse a su vieja con defectos, sí, con errores, a decirle que la ama y a pedirle perdón. Y no me diga, ¿por qué tengo yo que pedirle perdón si la que se equivocó fue ella? No, usted no le va a pedir perdón por los errores que ella cometió. Usted le va a pedir perdón es por la rabiecita que usted ha guardado en su corazón por años y que no lo deja progresar. Usted necesita entrar por este camino, el camino del perdón, de la reconciliación, ¿sí? Hay hijos que dicen, no, pero fue mi mamá la que me falló. Y probablemente sí, pero también es cierto que muchas madres hicieron lo mejor que pudieron, porque ellas también traían heridas del pasado. Ellas también crecieron probablemente en hogares disfuncionales. Hay mamás, por ejemplo, que nunca recibieron amor. ¿Cómo van a dar o cómo iban a dar lo que no recibieron? Eso es lo que tenemos que preguntarnos hoy nosotros los hijos. Ahora, la Biblia nos enseña unas formas prácticas de cómo nosotros podemos a partir de hoy empezar a honrar a nuestra mamá. ¿Quiere que le vaya bien? ¿Quiere que no le vaya a ir regular ahí pasándola? ¿Quiere mejorar su calidad de vida? Honre a su mamá. Y estas son las formas que la Biblia nos enseña para que los hijos honremos a nuestras madres. La primera es no menosprecie a su mamá. No la menosprecie. Está escrito en el libro de los Proverbios. Y cuando tu madre envejeciere, no la menosprecies. Más claro, ¿para dónde, no? Menospreciar es tratar a una persona como de poco valor, como si no valiera nada, ¿sí? Y un hijo menosprecia a su mamá cuando la ignora, cuando la ridiculiza, cuando no la llama, cuando le habla golpeadito, con un tono irrespetuoso, cuando hace sentir a su mamá que ella es una carga, cuando no escucha sus consejos. Todas esas son formas como nosotros los hijos menospreciamos a nuestra mamá. Entonces, hay hijos que son amables con todo el mundo, menos con su mamá. Sí, la mamá envejece y cuando envejece se vuelve más lenta. Sí, pregunta lo mismo varias veces. Necesita ayudas. Pero algunos hijos pierden la paciencia. Recuerda algo, cuando tú estabas creciendo, tu mamá tuvo paciencia contigo. Cuando no sabías comer solo, te enseñó a comer, te enseñó a amarrarte los zapatos. Ella tuvo paciencia, la que tú no tienes hoy con ella. Por favor, hijos, no menosprecien a tu madre. Segundo consejo bíblico, no dejes la enseñanza de tu madre. Proverbios 6:20. ¿Por qué? La mejor educación no me la dieron en el colegio. La mejor educación me la dieron en la casa y me la dio mi mamá. Sí. A punta de chancleta, me enseñó cosas muy importantes. Y a punta de decir cosas como Por ejemplo, cuando usted tenga hijos, se va a acordar de mí. Mientras viva en esta casa, se hace lo que yo diga. Esta casa no es un hotel. Sí, ¿para qué me decía mamá todas esas palabras? Para enseñarme el respeto, la gratitud, la disciplina, la prudencia, la honestidad, la sensibilidad. Esos valores que hacen que un ser humano sea grande. Con los años, uno descubre que la mamá de uno tenía razón. Tenía razón, hay tantas frases, sí, que te pronunció tu mamá. Yo, por ejemplo, tenía por acá algunas de ellas, ¿no? De esas frases célebres que tienen las mamás con los hijos. Uno les contesta el teléfono y ni siquiera dicen buenos días. Aprenda a decir por favor. ¿Cuántos niños no estarán deseando ese plato de comida y usted haciendo mala cara y rechazándolo? No, tantas cosas que decía la mamá, ¿no? Ese es el ejemplo que le está dando a sus hermanos. Un día de estos se van a levantar y no me van a encontrar. Bueno, eso entre muchas cosas que las mamás le decían a los hijos. ¿Para qué? Para educarlos. No desprecies la enseñanza de tu madre. Clarísimo lo que está ahí en el libro de los Proverbios. Proverbios 6:20. No dejes la enseñanza de tu madre. Otra recomendación bíblica para honrar a la mamá es Proverbios 10:1. El hijo necio es tristeza de su madre. Entonces, ¿qué quiere decir? ¿Yo soy tristeza para mi mamá o yo alegro el corazón de mi mamá? Eso es lo que tenemos que preguntarnos los hijos, porque los hijos sabios son los que le traen alegría al corazón de su mamá, no los que le producen lágrimas. Cada llamada de un hijo es para contarle problemas a la mamá. Cada noticia que le da el hijo a la mamá es para generarle una angustia. Entonces muchas mamás no duermen pensando dónde estará mi hijo, porque ni siquiera usted se ha dignado de hacer una llamada para decir voy a llegar tarde, si es que todavía vive con su mamá. No, su mamá se preocupa, se angustia, no puede dormir. ¿Con quién estará? ¿Por qué mi hijo tomó ese camino? Bueno, un hijo sabio, óigalo bien, alegra a su mamá. ¿Y cómo hago yo feliz a mi mamá? Llámela con frecuencia, dígale con frecuencia que la quiere, escúchela, abrácela con frecuencia, comparta tiempo con ella, dígale muchas veces cuánto la ama y agradézcale. Esas son maneras de hacer feliz a una madre. A veces una mamá no necesita dinero, no necesita la olla de presión que usted le compró para regalársela hoy. Ella lo que necesita es un abrazo, necesita es un hijo presente, un hijo que la valide, que la valore. Otra forma de honrar a la mamá es nunca maltratarla. Hay hijos que maltratan a su mamá con palabras. Hay hijos que desprecian a su madre, que son indiferentes, que las manipulan y que las dejaron tiradas. No volvieron a llamar, no volvieron a visitar, las abandonaron. Y hay otros que incluso usan la violencia física. Por favor. Y luego quieren que les vaya bien en la vida. No, estamos nosotros viviendo en una generación donde se ha perdido el respeto por la autoridad. Jóvenes que creen que los padres son empleados suyos. Sí, pequeños emperadores que estamos levantando en los hogares. Muchachos intolerantes, agresivos, egoístas. Pero detrás de muchos de esos comportamientos también hay que reconocer que hay hogares heridos, hogares donde se aprendió la violencia, donde no hubo una formación emocional, donde no se dio y se recibió amor. Por eso hoy no solo necesitamos disciplina, necesitamos restaurar el corazón. Por eso no maltrates a tu madre, por favor. Si quieres que te vaya bien en la vida, no la ofendas con tus palabras. Proverbios 20:20, al que maldice a su padre o a su madre, se le apagará su lámpara en oscuridad tenebrosa. Tremendo este versículo, ¿no? Maldecir, hablar mal de la mamá o hablarle mal a la mamá. Déjeme en paz. Ya le dije, usted no entiende nada. Usted es una vieja inútil. Y después quieren esos hijos que les vaya bien en la vida, ¿no? La boca revela el corazón. En lugar de maldecir a su mamá, bendígala, bendígala, bendígale. Tal vez hace tiempo que usted no le dice mamá gracias, mamá perdóname, mamá te amo. Y a eso es que lo voy a invitar yo hoy a usted, a decirle a ese ser que lo trajo al mundo gracias, a decirle perdona mis necedades, mi dureza, mamá te amo, eres mi especial tesoro. Tal vez eso sea lo que ella está esperando escuchar desde hace mucho tiempo, pero usted no se lo dice, se le vuelve un nudo en la garganta cuando va a expresarle a su mamá el amor. Entonces, por favor, las palabras tienen poder. Y qué bueno es, en lugar de maldecir, bendecir a la mamá. Otra recomendación bíblica, Proverbios 28:24, el que roba a su padre o a su madre, compañero es del hombre destruidor. No le robe a su mamá. Hay hijos que creen que porque son familia pueden tomar el dinero sin permiso, sacar cosas de la casa e ir a venderlas, aprovecharse o manipular. No, la honestidad comienza en casa. Una madre merece respeto, transparencia, gratitud. No robes a tu madre, no robes a tu madre. Y por favor, hónrala todos los días. Hijos, obedeced en el Señor a vuestros padres. Obedecer no es solo un detalle el día de la madre. Obedecer, respetar, honrar y darle valor a ese ser que nos trajo al mundo es un estilo de vida. Sí, es un estilo de vida. A partir de hoy, llame a su mamá, ojalá todos los días, visítela con frecuencia si es que usted vive lejos, cuídela, por favor, escúchela, respétela, defiéndala y valórela. Sí, si su mamá todavía vive, tiene que aprovecharla, porque llegará el día en que usted quisiera escucharla otra vez, escuchar su voz de nuevo, y ya no podrás. Hay gente que daría todo por tener 5 minuticos más con su mamá, pero ya no la tienen. Así que yo siempre digo lo mismo, no esperen a que la viejita se les muera para ir a llenarle la tumba de flores. Lléneles de amor el corazón, ámela incondicionalmente, no solo cuando esté sana o fuerte, ámela ahora que está viejita, ámela en sus debilidades, ame a su mamá en sus limitaciones, perdónela genuinamente, no siga usted cargando viejas heridas que lo bloquean. El resentimiento no castiga al otro, te destruye a ti. Trata a tu mamá con delicadeza. Por favor, te repito, no la humilles, no la hagas llorar, no le hables duro, demuéstrale gratitud, agradécele por lo que hizo. Tal vez no fue una madre perfecta, pero estuvo ahí, no te dejó morir de hambre, no la olvides. El peor dolor de una madre es sentirse olvidada. Llámela, búsquela, comparta tiempo con ella, llévela a comer. En fin, hoy Dios, el Día de la Madre, nos está llamando a una terapia de reconciliación. Sí, tal vez hay heridas en las entrepieles del alma, tal vez hubo errores por parte de nuestras madres, tal vez hubo inclusive abandono, pero no puedes seguir atado al resentimiento. Honrar a tu mamá no va a cambiar el pasado, pero sí va a transformar tu futuro. Honra a tu padre y a tu madre para que te vaya bien y seas de larga vida sobre la tierra. Yo sé que si a usted yo le preguntara, ¿quiere que le vaya bien?, todos me responderían que sí. Entonces, si la respuesta es sí, ¿quieres que te vaya bien?, y usted dice sí, honre a su mamá, aunque le cueste. Honre, aunque tenga usted que sanar. Honre, aunque tenga que llorar primero. Si su mamá todavía vive, no espere a que sea demasiado tarde para decirle, mamá, gracias. Mamá, te amo. Mamá, perdóname. Con esto en mente, quiero invitarlos. No sé si usted tiene la dicha de pronto de tener ahora ahí a su mamá cerca. No la ignore. Dígale, mamá, estoy oyendo este programa, vamos a hacer esta oración juntos. Acérquese a su mamá. Sí, acérquese. Abrace a su viejita. Y vamos a hacer esta oración a Dios. Una oración sanadora. Una oración restauradora. Porque si usted entiende el principio eterno, universal e inmutable de honrar a padre y madre para que le vaya bien, entonces se va a desbloquear su camino hacia el progreso, la prosperidad y la abundancia. Cerremos nuestros ojos y hablemos con Dios.
1: La oración.
0: Papito Dios, muchas gracias por permitirme en el día de hoy dirigir este mensaje. Muchas gracias por las personas que no veo pero están oyendo. Todos los que me están oyendo son hijos, tuvieron una madre. Algunos de los que me están oyendo, o algunas más bien, son madres. Y hoy venimos delante de ti con el corazón abierto, con un corazón necesitado de que tú actúes, porque hoy no venimos a escondernos detrás del orgullo, detrás del silencio, detrás de la indiferencia. Hoy venimos como hijos y como madres, con heridas, con recuerdos, con lágrimas guardadas, con palabras que nunca dijimos. Pero también venimos delante de ti, papito Dios, con esperanza, porque sabemos que tú eres un Dios que restaura, que sana y que reconcilia. Por eso dile a Él, yo te necesito a ti, Dios, porque no quiero seguir dando tumbos en la vida, porque no quiero seguir viviendo una vida de segunda categoría, porque quiero que me vaya bien, porque quiero que ser de larga vida sobre la tierra. Por eso, en esta hora, en este momento, rompe toda barrera emocional que se haya levantado entre madres e hijos. Yo te lo pido, derriba ese muro de resentimiento, de dolor, de amargura que me ha distanciado de mi mamá, o que ha distanciado a muchas mamás de sus hijos, y quita tú, Dios, tú que lo puedes hacer, toda dureza de corazón, quita todo orgullo que nos está impidiendo perdonar y pedir perdón, quita toda frialdad que me impide abrazar, que me impide besar a ese ser que me trajo al mundo. Permite que hoy fluya el amor, el perdón, la reconciliación. Papito Dios, hoy quiero presentarte delante de ti a cada una de estas mamás que están escuchando este mensaje. Tú conoces sus luchas silenciosas. Tú conoces el corazón de esas madres angustiadas por esos hijos rebeldes, duros, manipuladores. Tú conoces sus noches de angustia, sus lágrimas escondidas, sus sacrificios, sus cansancios y sus dolores. Tú sabes cuántas veces tuvieron que hacerse las fuertes cuando por dentro estaban destrozadas. Tú sabes, Dios, cuántas veces esa mamá que está haciendo esta oración conmigo ha llorado en silencio por sus hijos. ¿Cuántas de ellas han sentido miedo, impotencia y soledad? Hoy, Señor, te pido que tú sanes sus heridas, que enjugues las lágrimas de sus ojos. Hoy, Señor, honramos el valor de esas madres. Y te pido, Señor, que tú las sanes, que tú las restaures y que tú las levantes. Señor, como hijos, yo te ruego que me des la capacidad, el valor y la determinación para honrar a mi madre, para honrar su entrega, su espíritu sacrificial, su servicio, sus desvelos, para honrar que esa viejita muchas veces hizo oraciones por mí de madrugada, por esas batallas que ella libró en oración delante de ti para que yo saliera adelante. Te pido, Señor, que toques profundamente el corazón de los hijos que están escuchando este mensaje y que ahora mismo los acerques a su madre, que puedan mirar a su mamá a los ojos, que puedan reconocer su esfuerzo, que puedan comprender que quizá esa viejita no fue perfecta, pero hizo lo mejor que pudo con las herramientas emocionales y espirituales que tenía. Ahora permite, Dios, que del corazón de ese hijo brote una palabra afectiva, una palabra de amor, una palabra de gratitud, una palabra de perdón. Hijo, no pierdas la oportunidad hoy de decirle a tu mamá mirándola a los ojos: mamita, perdóname por las veces que te herí, perdóname por las malas palabras que te dije, perdóname por la indiferencia, perdóname por ignorarte, por no valorarte, por las veces que te hice llorar, perdóname, mamá, por juzgarte sin conocer tus luchas, por olvidar todo lo que hiciste por mí, perdóname, mamá. Y abrácela, abrácela. Y ahí abrazado, dígale al oído: gracias, mamita, por haber luchado por mí. Gracias por no rendirte. Gracias porque me diste de comer, me cuidaste y me sostuviste. Gracias por tus consejos, por tus oraciones, por haber estado conmigo. Gracias incluso en medio de tus errores, porque aún así me amaste. Gracias, mamá. Y ahora dile. Nuevamente abrazado y mirándola a los ojos: te amo, mamita, te amo, aunque a veces no supe demostrártelo, te amo, aunque nos hayamos distanciado, te amo, aunque haya heridas que sanar en mi alma, te amo sencillamente porque eres mi mamá. Bese a la viejita, bese a su hijo. Papito Dios, gracias te doy por lo que está sucediendo ahora, por lo que va a suceder hoy con los hijos que, escuchando este mensaje, harán este ejercicio. Gracias, porque tú soltarás cargas viejas, tristezas guardadas y decepciones profundas. Permite, Señor, que esas madres también puedan perdonar a sus hijos por las rebeldías, por las palabras hirientes, por los desprecios, por los abandonos y la ingratitud. Que hoy, papito Dios, esas madres puedan abrazar a sus hijos sin reproches, que puedan acariciarlo otra vez como cuando eran niños, que puedan besar su frente y bendecirlos. Permite que hoy también las madres le digan a sus hijos, y si lo tiene ahí, dígale: hijo, te perdono, hijo, te bendigo, no quiero seguir distanciada de ti, no quiero seguir emocionalmente alejada de ti, eres mi especial tesoro, eres mi hijo y siempre te amaré, y hoy te bendigo para que Dios te levante, te sane y te prospere. Gracias, Dios, por escuchar esta oración. Gracias, Dios, por lo que tú has hecho y estás haciendo ahora en cada corazón. Que a partir de hoy y a partir de este ejercicio caiga una bendición sobrenatural sobre los hijos que honran a sus madres y sobre las madres que bendicen a sus hijos. Que haya paz en los hogares, que haya restauración, que haya sanidad, y que donde había orgullo, ahora haya humildad; donde había dolor, ahora haya sanidad; donde había silencio, ahora haya palabras de amor. Te lo pido, Señor, te lo ruego en el dulce nombre de Jesús, con acción de gracias. Amén.

0: Estamos en Amanecer con Dios Dominical y llegamos a uno de los momentos bellos de nuestro programa, momento de conversar, compartir, dialogar e interactuar con todos ustedes, con todos aquellos que marquen las líneas telefónicas de Colmundo Bogotá. El teléfono fijo en Bogotá, el 61-745-4707, o nuestro teléfono celular 300-214-8627. 300-214-8627. Vamos a recibir la primera llamada con muchísimo gusto. Aló, buenos días.
1: Buen día, líder. En bello todo es bello.
0: Hola, hola, Gladys. ¿Cómo amaneciste?
1: Bendecida por Dios.
0: ¿Usted
1: nomás?
0: Gracias,
1: líder. ¿Usted cómo está? Sí, tengo un hermoso hijo de 28 años.
0: Qué bueno. ¿Y cuántos hijos fueron ustedes? ¿Cuántos hijos trajo al mundo su mamá?
1: 8 hermanos.
0: 8. Uno. Como buenos paisas.
1: Amén. Líder, pero tengo la bendición de tener mi padre conmigo y el próximo mes cumple 101 años.
0: ¡Uy! ¡101!
1: ¡Lúcido! Sí, señor.
0: Tiene que darme la fórmula.
1: Hace crucigramas, está escuchando la mitad.
0: Qué belleza, qué belleza. Pues sí, qué lindo eso. Bueno, ¿qué mensaje quiere mandar hoy a los colombianos, Gladys?
1: Hoy a todas las madres, hoy especialmente a todas las madres, las pongo en mi altar de oración. Pertenezco a un grupo de madres unidas para orar hace muchos años. Pero esta semana especialmente, todas las hermanas de Colmundo y de Amanecer con Dios Dominical estarán en mis oraciones y pediré y oraré al Padre Todopoderoso por cada petición de cada madre.
0: Gladys,
1: amo y las llevo en el corazón.
0: Muchas gracias por tu llamada.
1: Y hermoso para tu madre también.
0: Gracias, gracias. Un abrazo.
1: Un abrazo. Los amo en el Señor.
0: Más oyentes a esta hora. Aló, buenos días.
2: Aló, buenos días.
0: Don Ricaute, ¿cómo amaneció?
2: Como mejor dicho, bendecido, escuchando ese programa tan lindo, Dios mío.
0: ¿Lo escuchó solo o acompañado?
2: Anhelando, no, con mi esposita. Y anhelando tener a mi madre todavía, que hace ya 25 años falleció. Qué dicha uno poderla tener todavía para abrazarla y decirle hoy que conoce uno de Dios y de la teoterapia, mejor dicho.
0: Así es. Si la tuvieras viva, ¿qué le dirías?
2: Sí, Ave María, mejor dicho, cuántas cosas, mejor dicho, la estaría mimando y no sé cuántas cosas no le diría yo, mejor dicho, que no, yo la quiero mucho y la adoré, la traté bien, gracias a Dios, pero de todas maneras uno siente que le hizo falta todavía.
0: Por eso es que usted es un joven de 75, de larga vida. Que Dios me lo bendiga. Un abrazo.
2: Bueno, líder, muchas gracias. Que Dios lo bendiga.
0: Chao, chao. Tenemos más oyentes. Aló, buenos días.
3: Aló, buenos días, Jaimito.
0: ¿Quién habla?
3: Con James, desde acá de Tenerife, España.
0: James en Tenerife, España. Venga, tío. Joder, ¿cómo estás?
3: Bien, Jaimito, bien, bien. Aquí escuchando el programa tan lindo, el especial de hoy.
0: Sí, en honor a las mamás. ¿Tú tienes la dicha de tener a tu mamá?
3: Sí, sentimiento encontrado porque feliz de tener a mi madre, pero estoy lejos de ella y hoy, mejor dicho, me hace mucha falta no poder estar con ella porque he tratado de ser un buen hijo con ella siempre.
0: Si ella te estuviera oyendo, ¿qué le dirías hoy?
3: Que gracias por todo, por darme la vida, por sus luchas, que la amo y que la extraño.
0: Qué bonito, qué bonito. Sí, a veces hay hijos que la tienen ahí, cerquita, que viven, que duermen ahí en la misma casa y no le dicen te amo, no le dicen gracias, no la abrazan.
3: Sí, es verdad. Sí, eso es verdad, Jaimito. Pero pues desafortunadamente, sí, hay veces hay hijos que tienen unas como unas barreras que no dejan acercar a su madre. No sé por qué. Sí, la mamá es lo más lindo que tenemos en la vida.
0: Ojalá hayan hecho la oración para destruir esos ciclos y para empezar una nueva etapa. Que Dios te bendiga. Un abrazo, James.
3: Bueno, Jaimito, saluda a mi madre Rosalba, que la amo, y a todas mis hermanas, el que está escuchando el programa, que las amo a todos y las extraño.
0: Tenerife, ¿qué hora es allá?
3: Aquí ya van a ser las 2 de la tarde, faltan 10 minutos.
0: ¿Ya almorzó, no?
3: No, todavía no desayuné. Ahorita voy a hacer un almuerzo así especial para mi esposa aquí.
0: Eso, atiéndala. Bueno, un abrazo. Hello. Dios te bendiga. Feliz día. Chao. Bueno, seguimos recibiendo más oyentes. Aló, buenos días. Aló, aló. Aló.
4: Jaimito, muy buenos días.
0: Hola, ¿quién habla?
4: Hola, Jaimito, con Nancy.
0: Hola, Nancy, bienvenida. ¿De dónde me estás llamando?
4: De Chicago, Jaimito.
0: Ah, mi vieja amiga Nancy, ya, en Chicago. Hacía rato que no hablábamos, en los Estados Unidos. ¿Cómo te pareció el programa de hoy?
4: Qué programa tan maravilloso y tan verdadero, Jaimito. Es que mejor imposible. Todo lo que tú dijiste es verdad. A veces tenemos a nuestra madre cerca, pero no la valoramos. La mía está muy lejos, pero ella sabe que la quiero.
0: ¿Dónde está ella?
4: Ella está en Ipiales, Nariño.
0: ¿En Ipiales? Bueno, si ella te estuviera oyendo o la tuvieras ahí al frente, ¿qué le dirías?
4: Que la quiero, que siempre recuerde que está en mis oraciones, que estaré pendiente cada vez que yo pueda y que gracias y que la amo y que Dios la bendiga siempre.
0: Qué bonito. Que Dios te bendiga, Nancy. Te mando un beso, un abrazo. Que tengas un excelente día.
4: Gracias, Jaimito. Te quiero. Gracias.
0: Bueno, más oyentes a esta hora. Aló, buenos días.
5: Iber, buenos días.
0: ¿Quién habla?
5: Guillermo Duque.
0: Oiga, don Guillermo. Viejo amigo Guillermo Duque en el Aguacatal, ¿no? En Cali.
5: Sí, señor. Aguacatal, Cali, Colombia, Sudamérica.
0: Bueno, Guillermo, ¿cómo te pareció el programa de hoy?
5: Líder, excelente programa para recordarnos que gracias a una madre estamos hoy con vida, nos podemos levantar.
0: Correcto.
5: Decir gracias a Dios.
0: Correcto.
5: Que por todos los ejemplos que nos dio de madre, somos una, yo por lo menos me considero una persona recta, estricto, puntual. Gracias a madre que tuve, que fue fuerte y que me enseñó a vivir. Ajá. A ser cumplidor.
0: ¿Usted se acuerda de alguna palabra? ¿Se acuerda de pronto de alguna de esas frases que le decía a su mamá cuando usted, cuando estaba
5: claro, creciendo? Eran muchas, eran muchas. Vea, mijo, no se vaya a morir de hambre. Esa nevera está llena. Haga su comida.
0: Ajá. Para enseñarlo a uno a cocinar y a ser responsable. Sí.
5: Y yo eso hago hoy. Yo, usted sabe que yo vivo solo aquí casi mayor parte del tiempo. Y yo no sufro porque que no tengo quien me haga el almuerzo, la comida, yo mismo lo hago.
0: Gracias a que tuvo esa mamá. Se va a dejar morir de hambre, la nevera está llena, papito. Mueva las manos.
5: Muévala. Que no crea que le van a decir que es marica porque se mete en la cocina. Hágale. Gracias.
0: Guillermo Duque, te quiero mucho. Buen día.
5: Líder, un abrazo grandísimo. Gracias por recordarnos esa madre linda. Y acuérdese la recomendación que le hice esta hermana, ¿yo?
0: Sí, señor, con mucho gusto. Chao, chao. Bueno, tenemos más oyentes. Aló, buenos días.
6: Hola, buenos días para mí. Que lo bendiga.
0: Gracias. ¿Quién habla?
6: Joaquín, de Bogotá, Ciudad Sánchez, Villa de Prado.
0: Hola, Joaquín. ¿Cómo te pareció el programa de hoy?
6: Bien, gloria a Dios. Muy bonito.
0: ¿Lo escuchaste solo o acompañado?
6: Solo. Solo con el Espíritu Santo.
0: ¿Tiene la dicha de tener todavía a su mamá?
6: No, eso pues probablemente en octubre del año pasado. Su presencia, sí, por supuesto, sí.
0: Si la tuvieras, ¿qué le dirías hoy? Si estuviera.
6: La abrazaría, le diría que en mi corazón está la huella más grande que ya dejó, que es siempre creer en Dios y que todo va a estar bien. Valorar, y le diría a los muchos que los que tengan a su mamá viva, que la valoren y la amen mucho. Una llamada no es difícil, es muy fácil.
0: Correcto, listo, Joaquín, qué lindo. No, qué bueno, que Dios te bendiga y que Dios pues llene ese vacío que ha dejado tu mamá. Un abrazo.
6: Bueno, señor, un abrazo, yo lo bendiga.
0: Bueno, ahí están los oyentes marcando nuestras líneas telefónicas. No para de sonar el teléfono, qué alegría recibir tantas llamadas. Aló, buenos días.
7: Hola, Jaimito lindo.
0: Samuel Esteban, ¿Cómo estás?
1: Muy bien, Jaimito.
0: Bueno, en Ibagué, ¿no?
1: Sí, señor.
0: Bueno, ¿y qué cómo te pareció el programa de hoy?
1: Excelente, Jaimito, muy valorativo. Porque sí, uno la tiene que tener a la mamá vacío en el corazón, o trastorno de salud mental, porque tocar un hogar a la mamá significa romper un ciclo de arrogancia, odio en el corazón y en el alma, y que la mejor educación no fue en el colegio, sino que también la verdadera educación está en la casa con la mamá.
0: Sí, una cosa que tu mamá te haya enseñado, que te acuerdes ahora.
1: Una frase que me haya enseñado.
0: Sí, o algo que te haya enseñado a ti.
1: Si usted me saca una mala nota, lo cambio de colegio.
0: Si me saca una mala nota, lo cambio de colegio. O sea, mi mamá me decía, si pierde el año, le compro una carretilla para que se vaya a trabajar a la plaza de mercado. Tocaba era estudiar. ¿Ah? Bueno, gracias a Dios, sí. Mira, yo salí profesional y tú vas a ser también un excelente profesional. ¿Qué mensaje le quieren mandar a los colombianos?
1: Que a todo el mundo, a todos los que estén escuchando, que valoren a la mamá, porque es algo muy preciado que uno tiene. Es la única persona la que se lo aguanta a uno, la que da la vida por uno, la que no come por darnos a nosotros. Mm. La que siempre se preocupa por nosotros, más que un papá, la que siempre está para apoyarnos y seguir en toda nuestra carrera y nuestra meta.
0: Samuel Esteban, tú eres un niño sabio, te quiero mucho, gracias por llamar, por contarnos las cosas que tú entiendes en este programa, que son muy valiosas. Te mando un beso, un abrazo y me le das un saludo especial a tu mamá y a tu abuelita.
1: ¿Me puedo mandar un saludo de día a la madre y a mi abuelita?
0: Sí, hágale.
1: Abuelita Lisbeth, si me estás escuchando, te amo mucho. Feliz día de la madre. Y es una heroína por tener tres hijos y amarla.
0: Qué bonito. Chao, Samuel Esteban.
1: Chao, Benito.
0: Bueno, ahí está. Este niño realmente es maravilloso. Nos edifica mucho con sus reflexiones. Bueno, les cuento que el mensaje quedará colgado en mi canal de YouTube. Búsqueme en YouTube por Jaime Dueñas. Suscríbase a mi canal si no lo ha hecho para que crezcamos en esta comunidad. 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Bueno, vamos a recibir otra llamada. Aló, buenos días. Hola, Rubén, bienvenido. Gracias por marcar el teléfono desde Medellín. ¿Cómo te pareció el programa de hoy?
7: Excelente, excelente. El programa de reflexión sobre las mamás. Que a los que tengan vida, que la valoren, la quieran, la aprecien. Y le valoren todo lo que hicieron y lo que están haciendo en este instante. Así yo la es. Perdí. Y bueno, y mucho que gracias a mi mamá, yo aprendí demasiadas cosas. Me acuerdo cuando me peinaba primero para la escuela. Y me peinaba y me decía, mío, ya está listo, vaya, se me echaba la bendición. Y bueno, iba y regresaba. Ya la perdí, entonces quiero decirle a todas las mamás de hoy día que este día es muy especial para ella, los hijos, que la valoren, que la quieran. Y a los hijos ingratos, ellos ingratos, que estén al lado de ella, que la quieran, que le pida perdón. Ella siempre estuvo ahí en los momentos difíciles. Muchas gracias por este programa. Y a Consuelo allá en Cali, un abrazo y deseo lo mejor.
0: Rubén, muchas gracias por llamar, por contarnos. Me echaba la bendición. Eso es lo que hace una madre. Bendice a sus hijos. Bueno, más oyentes. Aló, buenos días.
8: Oh, gracias a Dios entró la llamadita. Feliz.
0: Isidro Beltrán, ¿cómo estás?
8: Supremamente bien, Jaimito. Muy bien. Gracias a Dios y a la vida.
0: Gloria a Dios. ¿Cómo te pareció el mensaje de hoy?
8: Y a su programa, ¿no? Supremamente bien. Hay que dedicarle tiempo a la mujer que nos dio nacer, que nos dio la vida y que por eso estamos en pie. Y qué bonitas anécdotas, este señor del Aguacatal, sí, sí. Lo dice todo también.
0: Sí, sí, Guillermo Duque, del Aguacatal.
8: Sí.
0: Sí, claro.
8: Yo tengo también historia de eso, a mí mi mamá me dio fuerte cuando quise Estaba haciendo yo cuarto bachillerato, recuerdo, me tocaba caminar una hora para ir a estudiar al pueblo y quise echar para atrás porque mis hermanos también ya estaban trabajando y cogiendo por allá cosechas y algo. Dijo, no, usted va a estudiar, que yo soy el menor de los hombres, dijo, usted va a estudiar y va a ser para que sea alguien en la vida. Uh-huh. Y si no es por eso, por el estudio, Jaime.
0: Y por la juguetera que le metió.
8: ¿Ah? Y por la juguetera, y es la juguetera más, pero con más cariño que yo digo, y se me aguan los ojos cuando me he graduado de coronista, especialista, magíster, siempre está ahí Dios y mi mamá y los consejos.
0: Para que sea alguien en la vida.
8: Esa juguetera vale oro, porque yo era en mis errores de la juventud.
0: Así es.
8: Uno sin los consejos de mamá no es nada, Jaimito.
0: Isidro, qué bonita reflexión. Lamentablemente el tiempo se nos vino encima.
8: Estoy con la suegra. Hoy mi mamá está en el cielo porque fue en el 94 de 32 años, pero salud especial a mi esposa, que la quiero mucho. A mis hermanas, que si me están escuchando, y estoy con la señora Flor, mi suegra, que es la segunda mamita, la mamá de Andrea.
0: Bueno, un saludo para ellas y para todas las mamás. Bueno, un abrazo, feliz día. Bueno, lamentablemente el tiempo no se detiene, el tiempo pasa raudo y veloz. Nuestro tiempo en el día había concluido. Si este programa ha sido benéfico para usted, ayúdeme a promoverlo, cuéntele a otros que todos los domingos a las 6 de la mañana tenemos una cita en Colmundo, la radio que te acerca. Hoy los acompañamos con muchísimo gusto en la nave del sonido, en el Máster Central Colmundo, don William Yepes. Y aquí, frente al micrófono, como siempre, este amigo y servidor de todos, Jaime Alonso Dueñas. Que tengan un feliz domingo, feliz Día de las Madres, que Dios los bendiga y los conserve en paz. ¡Que viva Colombia!
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0: Bienvenidos, amables oyentes, a una nueva emisión del informativo Asómate, en defensa de las clases más vulnerables de Colombia. Asómate, hoy es domingo 10 de mayo del año 2026, es el día número 130 del año. Faltan 235 días para la finalización de esta anualidad. Mucha atención, solo quedan 21 días para la gran convocatoria democrática en Colombia. Las elecciones presidenciales del próximo 31 de mayo, la primera vuelta convocada para todo el pueblo colombiano y decidir quién será el nuevo presidente de la República de Colombia para el periodo 2026-2030.
2: Que arde porque Cepeda está como Lucho Herrera en sus tiempos. No lo aguanta nadie.
0: Va adelante y es difícil que lo cojan, doctor Wilman.
2: Sí, muy difícil que lo cojan, Orlando. Cepeda le lleva una ventaja notoria al señor, a la señora Paloma y al señor Abelardo.
0: Bueno, hoy es domingo 10 de mayo del año 2026. Saludo cordial del equipo periodístico del informativo Asómate, conformado por el analista jurídico y social, el doctor Wilman Herrera y Mitola, Heberto Luis Contreras, líder de la zona insular, el reverendo sacerdote Emil Marún, obispo anglicano de la capilla San Canterbury de Villa Venecia del barrio de Manga. Nos acompañará también esta mañana de hoy con el aporte del doctor Jaime Torres, la doctora Karin Torres, en el audio máster Manis Fuentes Rodríguez. Muchas gracias también a Luis Eduardo Movilla Causil, el convito Movilla, a Luis Madero Marriaga, a todas las directivas de Colmundo Radio en Cartagena, a Luchito Arnedo, y a nivel nacional también nuestros agradecimientos por la confianza que depositan en el equipo de El Informativo Asómate. Yo soy Orlando Muñoz Saladén, de la Asociación de Locutores Profesionales de Bolívar y de la Asociación de Periodistas Independientes de Colombia, PIC. Bienvenidos. Aquí está el doctor Wilman Herrera Mitola. Bienvenido, muy buenos días.
2: Orlando, muchas gracias. Muchas gracias para ti y para todos los que nos escuchan. Y, por supuesto, un saludo muy especial a Manny Fuentes, que sin él tampoco este prestigioso informativo no estuviera al aire, Orlando. Es una nueva oportunidad. Hoy comercialmente nos interiorizaron que hoy es el día de las mamás, Orlando, desde el punto de vista comercial, ¿no? Pues, un saludo especial para aquellos que tienen a su madre viva, que la abracen, que la besen, que son la reina, que son las únicas que tienen derecho a equivocarse. A equivocarse. Y decía mi mamá, dice mi mamá que el hijo le duele a su mamá. A Orlando, el hijo no tiene cómo pagarle a la mamá esa crianza. Y aquellos que tienen su mamá ausente, que no dejen de orar, porque su espíritu está vivo. Saludo especial para todos. Muchas gracias, Orlando, por esta oportunidad.
0: Gracias, muchas gracias, doctor Wilman. Muchas gracias a nuestro amigo Julito Banqués, que está hasta ahora reportando sintonía, recuperándose de manera muy especial en algunos quebrantos de salud. Pero bueno, aquí está Julito ya atento, con toda la fortaleza que le es característica. Saludo cordial a esta hora de la mañana a este gran amigo. 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Hoy es domingo 10 de mayo del año 2026, Día de la Madre, así como lo ha dicho el doctor Wilman Herrera y Mitola, pero el Día de la Madre debe ser todos los 365 días del año, sin lugar a dudas. Un día como hoy, en efemérides, se implementó el Tratado de Libre Comercio entre Colombia y los Estados Unidos. Esto fue en el año 2012, hace 14 años. Y precisamente se cumplen hoy 4 años del asesinato del fiscal paraguayo Marcelo Daniel Pecci Albertini, sucedido en la ciudad de Cartagena, sí, en el corregimiento de Barú.
2: En las playas de
0: Barú.
2: De Barú, Orlando.
0: 10 de mayo del año 2022.
2: Sobre el particular hay decisiones jurídicas que se han tomado, decisiones judiciales que se han tomado.
0: Sí, señor. Y de esto vamos a hablar más adelante, sobre este hecho, doctor Wilman. Pero tenemos al sacerdote Emil Marún, obispo anglicano de la capilla San Canterbury de Villa Venecia del barrio de Manga, con el mensaje importante, el mensaje espiritual para nuestra amable audiencia del informativo Asómata. Sacerdote, bienvenido, muy buenos días.
3: Queridos hermanos, en esta mañana celebramos un día muy especial, el Día de las Madres. Hoy celebramos con alegría el Día de la Madre, una fecha que nos invita a dar gracias a Dios por el don maravilloso de las madres. En ellas contemplamos un reflejo del amor de Dios, un amor paciente, sacrificado, silencioso y fiel. Una madre conoce el cansancio, las lágrimas y las preocupaciones, pero aún así sigue adelante por amor a sus hijos. ¿Cuántas veces una madre deja de pensar en sí para pensar primero en su familia? Ese amor generoso nos recuerda las palabras de la Escritura. Aunque una madre pudiera olvidar a su hijo, yo nunca te olvidaré, dice el Señor en Isaías 49:15. Hoy también miramos a María, la madre de Jesús. Ella acompañó a su hijo desde Belén hasta la cruz. Fue madre en la alegría del nacimiento y también en el dolor del sufrimiento. Por eso María comprende el corazón de todas las madres, sus luchas, sus desvelos y sus esperanzas. A las madres que hoy están con nosotros, le damos gracias por su entrega diaria, por sus oraciones y por el amor con que sostienen sus hogares. A las madres que ya partieron a la casa del Padre, las recordamos con gratitud y cariño, porque el amor de una madre nunca muere en el corazón de un hijo. Que Dios bendiga a todas las madres, les conceda salud, paz y fortaleza, y que María Santísima les cubra siempre con su manto maternal. Amén. Y la bendición de Dios Padre Todopoderoso, Hijo y Espíritu Santo, descienda sobre todos ustedes y nos acompañe siempre. Amén. Feliz domingo, feliz Día de las Madres, a todas las madres.
0: Muchísimas gracias, sacerdote Emil Marún, obispo anglicano de San Canterbury, Villa Venecia, capilla del barrio de Manga, en la ciudad de Cartagena. El amor de una madre nunca muere en el corazón de un hijo, dice el sacerdote, doctor Wilman.
2: Orlando, mamá es mamá. Esa es una comparación.

0: o su vientre escogido y estar yo en este planeta, Orlando. Con todas las vicisitudes habidas y por haber, te digo que la mamá es la que tiene derecho a equivocarse con uno. ¿Sí o no, Orlando? Y que hace mucha falta, cuando la madre a uno se le va, le hace mucha falta. Por ejemplo, yo te pregunto a ti, Orlando, hoy que a ti te da muy duro estos días, y escúchame la pregunta, ¿qué tal tu mamá contigo? ¿Te hace falta tu madre, Orlando? ¿Qué mensaje le puedes mandar tú a estas personas, incluyéndome yo, que hoy tenemos a nuestra madre viva, Orlando? Y como la mía es guapa, la mía es chapalante, la mía es carona, tiene todos los defectos del mundo, pero son cualidades de ella, y la amo así.
1: Es duro, doctor Wiman. Hace 10 años mi madre se fue acompañada de mi padre el mismo día.
0: Se fueron juntos,
1: Se
0: Orlando.
1: fueron juntos.
0: Bueno, ya hay una definición de amor, ¿viste? Yo conocí
1: Totalmente.
0: una pareja en San Onofre que el bellaco murió en el día. El día murió como a las 9 de la mañana y a las 3 de la tarde murió la esposa, Orlando. Y tu mamá y tu papá se fueron
1: Eso
0: juntos.
1: fue casi cercano, casi menos de 2 horas de
0: Sea
1: diferencia.
0: que allí se protocolizó esa palabra que se da cuando se casan, que juran amarse toda una vida y estar juntos toda una vida.
1: Así
0: Qué
1: es.
0: vaina jodida. Eso, yo no le encuentro explicación a eso, Orlando. Será amor, ¿no? No sé.
1: Eso no se borra nunca.
0: No se borra nunca. Te hace falta tu mamá, Orlando.
1: Totalmente,
0: ¿Qué mensaje le
1: todos
0: mandas
1: los
0: tú
1: días.
0: a la juventud, a los viejos, así como tú y yo, a los que pasamos de 50, 60 años? ¿Qué mensaje le mandas tú a esa gente?
1: Honrarlos, honrar a madre y
0: ¿Y
1: a
0: qué es
1: padre.
0: honrar? Para ti, ¿qué es honrar?
1: Estar atentos, estar pendientes. Estar siempre a su lado en cualquier momento, en las alegrías, en las tristezas. Ahí hay que estar presente con la madre y con el padre también.
0: Así Orlando, de veras que yo sé que este es un tema que muy nostálgico para nosotros porque somos muy temerosos. Consideramos que quien honra a padre y a madre sus días se la alargan, eso es bíblico, Orlando. Por lo tanto, yo creo que una de las razones que nos mantiene a nosotros vivos es eso, la honra, en el caso mío, que mantengo con mis padres, el tuyo también. Acuérdate que nosotros enfrentamos a la muerte.
1: Claro que sí,
0: Cuando el COVID
1: el
0: estaba
1: COVID.
0: en lo mejor, nosotros enfrentamos a la muerte.
1: Así es.
0: Y estoy seguro que detrás de nosotros y al frente de nosotros, fuera la presencia de Dios o de lo sobrenatural para el que no cree en Dios, estaba allí el espíritu de tu mamá cuidándote a ti. Imagino que era un
1: Así.
0: hijo muy querido por tu madre.
1: Totalmente. Es más, los hermanos dicen que yo era el consentido de
0: De
1: ella,
0: tu
1: pero que
0: mamá.
1: va,
0: Dios
1: mentira,
0: la
1: a todos
0: tenga en
1: nos
0: su
1: quería
0: santo.
1: hacer.
0: Sí, tú, no,
1: Sí.
0: pero hay mamás que
1: Sí.
0: quieren más a un hijo que a otro, Orlando. Yo tengo
1: Sí.
0: por ahí una que yo quiero mucho. No voy a mencionar nombre porque hoy es un día muy especial y puede haber celo. Pero esa señora sí quiere a su hijo. Tiene tres.
1: Sí.
0: Dos mujeres y un varón, ¿me entiendes? Esa señora sí quiere a su hijo. Ella ama a sus hijos, a los tres, pero cuando llega ese varón a su casa porque él pasa fuera de la ciudad trabajando, estudiando.
1: Sí.
0: Cuando él llega a su casa, la mamá Coca-Cola mata tinto. Las hijas por allá y la mamá se baja de su cama y le entrega su cama a su hijo. Qué vaina odia, ¿viste?
1: Y a propósito, estamos extrañando hoy al doctor Jaime Torres.
0: Hola, tú como que adivina, ¿qué come que adivina? Vamos a dejar ese tema porque de
1: Sí.
0: pronto la doctora no termine hablando y tú sabes cómo es la cosa. Vamos a dejar ese
1: Claro que
0: tema
1: sí.
0: tranquilo, Orlando.
1: Bueno, entremos en materia. Felicitaciones a todas las madres en el día de hoy. Y a quienes no la tenemos presente, también hacemos una oración, un recuerdo, siempre tener vivo ese recuerdo de las cosas hermosas que nos da la madre. En el campo internacional, mientras que los Estados Unidos, a través de su secretario de Estado, Marco Rubio, anunció la imposición de más sanciones a Cuba, especialmente al conglomerado militar GAESA de ese país insular, China y Rusia expresaron su advertencia de proteger a la nación caribeña y solicitaron al gobierno de Donald Trump no ejecutar ninguna intervención militar a la isla cubana. En días pasados, el mandatario norteamericano expresó que, culminado el conflicto con Irán, desplegaría su poderío contra Cuba. Bueno, tenemos una invitada especial en el día de hoy, doctor Wilman Herrera.
0: Sí, Orlando, la doctora Karin Torres, una profesional de

0: temas internacionales. Ok, sí. Profesional. Un saludo muy especial a Armandito, Armando en Barranquilla, que nos está siguiendo, ¿viste?
1: Correcto, saludo cordial.
0: Él también se pone celoso con la esposa, porque tiene un hijo por allí que la tía hace unos sancochos de mondongo. Pero bueno, Orlando, te voy a invitar a Barranquilla, a su casa. Orlando, sí, Karin Torres, una profesional de temas internacionales, yo creo que está presta para escuchar, para participar. ¿Y usted cómo es el que maneja esos temas? Por favor, el micrófono de usted.
1: Bueno, le damos la cordial bienvenida a la doctora Karin Torres, que tiene un tema muy especial para hoy. Doctora Karin Torres, se está hablando de que el presidente de los Estados Unidos, Donald Trump, es un orate, es un esquizofrénico o es un loco, más que todo, es un loco, dicen muchas personas en el mundo. ¿Es verdad que Donald Trump es un loco, doctora Karin Torres, o está obedeciendo orientaciones o lineamientos de algún grupo o movimiento económico poderoso en el mundo? Buenos días, doctora Karin Torres.
2: Buenos días, Orlando. Buenos días a Wilman y a toda la audiencia y al equipo de la emisora. Tremenda, tremenda, sí, se habla mucho de esto, ¿no? En redes, en prensa, ha tenido como algunas actuaciones que descolocan un poco, que dejan a desconciertan un poco como al observador, algunas cosas que dice. Que se ha planteado la pregunta de si está enfermo, ¿no? Que si padece algún tipo de problema degenerativo, sobre todo neurológico, es de lo que hablan. Y también desde hace mucho tiempo se plantea que existen unas fuerzas, que él representa los intereses de algunos grupos económicos, que no es una cosa como extraña ni desconocida en ningún ejercicio de poder, en ningún estado, creo yo, de este planeta, cuando se presentan figuras así de autoritarias. Pero digamos, Orlando, que te voy a contestar que yo creo que ninguna de las anteriores. Cuando suceden este tipo de cosas, yo recuerdo siempre, o sea, este tipo de fenómenos. Yo recuerdo un texto que leí hace mucho tiempo, creo que yo era adolescente, y me parece que era un texto de un escritor griego que se llama Nick Katsantzakis. Ojalá y lo recuperara, lo voy a buscar, porque no lo tengo literal, pero sé, él decía, él tenía un planteamiento también alrededor de lo que escribe Dostoyevsky sobre la culpa, ¿no? Decía, cada uno de nosotros es culpable ante todo y por todos. Es decir, nosotros como las sociedades democráticas, sobre todo, tenemos esa característica que yo siento que es un poco facilista de señalar al que hemos elegido cuando se sale del carril, de señalar, de decir, de culpar. Y la peor en tiempos recientes, además, para mí es esta como de decir que está loco o está enfermo, porque siento que es facilista, porque en este planteamiento de Nikos Katsantzakis dice una cosa muy linda, dice, una rama de un árbol que se enferma no está hablando de la rama, habla del árbol, ¿no? Él explora un concepto que se llama responsabilidad colectiva, que es muy filosófica, en el que dice esto justamente, o sea, cuando uno de nosotros se equivoca, casi que lo dice así ese pedacito del poema, es con el permiso de todo el árbol. Entonces, cuando una persona como Trump, que en su primera elección ganó con más de 70 millones de votos, 70 millones de votos es una vez y media toda la población de Colombia. Entonces es fácil como uno hacer ¿cómo es? Distanciarse cuando ve el error y decir y señalar pasa en lo macro y en lo micro. Yo creo que las actuaciones de él hablan de todos. Hablan de la sociedad estadounidense, pero hablan también de nosotros. O sea, por ejemplo, de Colombia, y ahorita te lo relaciono con alguna otra cosa que dijiste. Porque yo lo que creo es que Trump nos proporciona un espejo. Lo que pasa es que es un espejo incómodo, como siempre. Las cosas malas que somos como colectivo o que nos hace daño, no las queremos ver y queremos ponerlas por fuera. Por ejemplo, tú mencionaste Colombia, por ejemplo, ¿qué tiene que ver con ese loco? Diría uno, ¿no? Allá los gringos que lo escogieron. Pero resulta que nosotros llevamos 14 años, tiene el Tratado de Libre Comercio, ¿verdad? Que lo mencionaste hoy, porque me hablaste de eso también antes de conectarlos. Y en esos 14 años, Colombia ha tenido déficit todos los años. Es decir, nosotros compramos más de lo que vendemos. Nosotros hicimos un acuerdo con ese país para tratar de beneficiarnos mutuamente, pero desde el 2012 hasta el 2025... Y lo que va del 2026, no hemos visto una, o sea, siempre compramos más de lo que les vendemos. Entonces, de cierta forma, Colombia también participa de sostener ese modelo, ¿no? De la idea de que ese país y quien lo represente son los todopoderosos y pueden todos, porque con una cosa mínima como esa, te estoy hablando del Tratado de Libre Comercio porque lo mencionaste hoy, seguramente otro tantas cosas de nuestra política exterior con Estados Unidos hablan de que con nuestra presencia y silencio, bueno, hasta hace poco no, porque este presidente se paró firme frente a algunas cosas. Nosotros como país también estamos ahí participando de un modelo en el que hay uno que cree que está por encima y que puede abusar, porque es un modelo en realidad abusivo de todo lo que tú hablas. Cada vez que lo que estamos viendo que pasa ahora en Medio Oriente y que ha pasado muchísimas veces. Entonces yo creo que puede ser interesante más que decir, o sea, cuando uno dice está loco, uno piensa esto no es como nosotros y terminamos no analizando como sociedad cómo lo podemos resolver. ¿Cómo participo yo? Individualmente, por ejemplo, si yo tuiteo cosas feroces con ira, sobre uno u otro, también estoy participando individualmente de un modelo que no está resolviendo, sino usando las mismas armas que usa él, atacando en el entorno en el que yo estoy. Bueno, esa es mi opinión. Me extendí un poquito, pero eso es lo que yo pienso. Y lo comparto contigo, con la audiencia en el día de hoy.
1: Muchísimas gracias, doctora Karin Torres, por su aporte importantísimo.
0: Orlando, he quedado sorprendido porque es una forma de definir, evaluar una persona con problemas mentales sin tener la prueba científica que acredite ese problema que tiene. Fíjate la forma tan diáfana como le explica la doctora Karin, que por cierto aprovecho el micrófono también para felicitarla por ser hoy un día tan especial, madre de dos niñas, muy querida Orlando.
1: Sí, muy importantísimo aporte de la doctora Karin Torres en este análisis de este tema. Dice la doctora, bueno, no se puede decir que es un loco, ¿no? Porque es un compendio internacional sobre el modelo económico que aplica Estados Unidos sobre muchos países del mundo.
0: Sí.
1: Muchas gracias. 8:25 p.m. Le damos la cordial bienvenida a nuestro compañero Heberto Luis Contreras. Bienvenido al informativo Asómate. Buenos días.
3: Buenos días, hola. Buenos días a todas las madres que nos escuchan. Hoy es Día de las Madres, hola. Felicitaciones para la mamá de Wilman Herrera, su mamá que ya no existe. Y bueno, para todas las madres en general del planeta. Bueno, hola, en cuanto a la pregunta que hay en el aire en estos momentos con el tema de Donald Trump, esos son personajes, hola, que aparecen en los distintos siglos. En el siglo pasado, ¿te acuerdas de Hitler? Bueno, Hitler era una persona que pensaba en dominar el mundo. Ahora tenemos la presencia de Donald Trump, que quiere también dominar el mundo, y son personas que son sangrientas, hola, son sangrientas, que no entienden de que un ser humano no se puede matar. Bueno, y como él está pensando que ya mató a mucha gente en Irán y no ha tenido, digamos, éxito en estos momentos, él dice, bueno, cuando salgamos de Irán vamos a matar a los cubanos, y así sucesivamente. Son personajes que no son locos, sino que obedecen a un orden mundial, ya. Porque cuando tú en tu casa tienes a alguien que te molesta porque piensas diferente, entonces tú la coges con esa persona y trata de eliminarla. Eso es todo, hola.
1: Amén. Muchas gracias, Heberto Luis Contreras. Bueno, doctor Wilman, falleció el dirigente político Germán Vargas Lleras el pasado viernes. Vargas Lleras fue tradicional militante de la derecha de Colombia, perteneciente al partido Cambio Radical, nieto del expresidente de la República, Carlos Lleras Restrepo, que fue presidente entre los años 1966 y 1970. Vargas Lleras fue vicepresidente del país entre los años 2014 a 2017, durante el segundo mandato de Juan Manuel Santos. Incursionó en la política como concejal de Bogotá y también fue senador de la República. Tenía 64 años de edad, padecía un cáncer cerebral y fue, después de muchos estudios, mucha atención médica, enviado a su casa, donde falleció. El presidente de Colombia, Gustavo Petro, expresó: "Lamento la muerte de Germán Vargas Lleras. Tanto en el Senado como en campaña se comportó como un gladiador, en general contradictor mío. Lamento que su seriedad en el debate desaparezca. Le envío a su familia mi sentido pésame", afirmó el mandatario colombiano Gustavo Petro sobre el fallecimiento del doctor Germán Vargas Lleras.
0: Sí, Orlando, murió un hombre que dejó su nombre marcado en el ámbito político, y no solamente en el ámbito político. Germán Vargas Lleras dejó recuerdos, hombre de autoridad, autoritario. Acuérdate la vez que le pegó el cocotazo a uno de sus escoltas. Un hombre que le aportó al país. Germán Vargas Lleras fue uno, siendo vicepresidente de Colombia, el proyecto ese del túnel del que hicieron frente a la Boquilla, el malecón que hicieron frente a la Boquilla, toda esa parte elevada de los puentes.
1: Viaducto.
0: El viaducto se hizo en el proyecto de, en la vicepresidencia de Vargas Lleras. La verdad que como uno de los muertos uno no puede hablar, porque ¿qué va a hablar uno de los muertos? Lo único que le pedimos nosotros es que su alma se ha recibido en paz, porque son muchos los comentarios positivos y negativos. Uno de ellos fue la defensa que siempre ha hecho el presidente Petro con relación al tema de salud, sí, donde presuntamente Vargas Lleras y el hermano de Vargas Lleras le debían una explicación al país. Pero bueno, paz en su tumba, Orlando. Paz en su tumba.
1: Paz en su tumba. Saludos a Fernando Salsa Bonfante, todos los amigos de la Gran Manzana del barrio España, de la ciudad de Cartagena. Le envió un saludo muy especial su primo, el doctor licenciado Pedro Herrera Céspedes, doctor Wilman.
0: Ah, muchas gracias.
1: Presidente del Sindicato de Educadores de Bolívar.
0: Es mi hermano, mi familia, mi primo hermano, un hombre que ha marcado la diferencia. No es fácil, Orlando, de ponerte al frente de una organización donde energéticamente vas a encontrar diferentes formas de pensar. Pero un hombre bravo. Primo, un saludo muy especial desde el informativo Asómate.
1: Sí, gran dirigente, presidente del Sindicato Único de Educadores de Bolívar, SUDEP. Bueno, y antes de entrar en materia local, doctor Wilman, esta semana el candidato presidencial Luis Gilberto Murillo, en acto público, manifestó que renunciaba a esta aspiración del primer cargo del país y manifestó su adhesión a la campaña de Iván Cepeda, candidato del Pacto Histórico. El acto fue realizado en el Hotel Tequendama de la capital de la República. El ahora ex candidato entregó detalles de su declinación y resaltó la importancia de la unión al máximo favorito de los ciudadanos colombianos a las elecciones del próximo 31 de mayo, el doctor Iván Cepeda.
0: Eso es un negro de calidad, Orlando. Hablando de negro de calidad, de prestigio, es Murillo. O sea, Murillo, uno debemos sentirnos orgullosos de ese negro, tipo que ha ocupado altos cargos en el gobierno, tanto nacional como
1: internacional,
0: y que ha marcado la diferencia. Y si tomó la decisión de apoyar a Cepeda, por supuesto es una decisión pensada, donde estoy seguro que por encima de sus intereses personales priman los intereses particulares de su gente jodida, un tipo del Pacífico, de aquellos lados. Así que muy respetada su decisión, Orlando.
1: Así es, correcto. Quedan exactamente para las elecciones del próximo 31 de mayo, exactamente quedan 21 días para la gran convocatoria de la presidencia de la República el próximo 31 de mayo en Colombia. 13 candidatos, vamos a recordar los nombres: Gustavo Matamoros, Sondra McCollins, Santiago Botero, Carlos Caicedo, Clara López Obregón, Miguel Uribe Londoño, Mauricio Lizcano, Roy Barreras, Sergio Fajardo, Claudia López, Paloma Valencia, Abelardo de las Priella e Iván Cepeda. Son los candidatos que quedan, doctor Guimán. 13 candidatos a la presidencia.
0: Sí, el ejercicio de la democracia. Pero bueno, esperemos para ver qué pasa. Cepeda lleva una ventaja y creo que Fomenta Cepeda no le gana a nadie.
1: Saludos al Goyo Carriazo y todo el colectivo de las empresas públicas de Cartagena. Ángel Mier, también para William Locke, el Negrito Martínez en el mercado de Basurto, doña Denis Tinoco Ruiz, Edgar Blanco del mercado de Basurto, Evaristo González, Filadelfo Montero y Enor Narváez, al igual que Carlos Miranda Chico. Bueno, doctor Willimán, la empresa Aguas de Cartagena se pronunció esta semana porque ha habido muchas quejas en la ciudad sobre las bajas presiones en el servicio de agua potable para la ciudad. En una conferencia de prensa, el doctor John Montoya Cañas, gerente de Aguas de Cartagena, anunció que la empresa realizará un plan de contingencia para estabilizar el sistema de acueducto y optimizar la distribución del agua, que consistirá en suspensiones programadas y sectorizadas del servicio en algunos barrios. Así ha sido anunciado nuevos racionamientos para la ciudad de Cartagena. Doctor William.
0: Orlando, con el tema de Agua de Cartagena, o sea, Agua de Cartagena es un tema que la verdad que a veces confunde, ¿sabes? Tú miras, por ejemplo, el gerente de Agua de Cartagena, que conoce la problemática, porque él no es nuevo en la gerencia de Agua de Cartagena. Orlando, y creo que, sin temor a equivocarme, lo que ha faltado en el pueblo cartagenero es que la gente reclame el derecho que le asiste desde el punto de vista constitucional de vivir bien. La gente es muy pasiva, ¿sabes? Porque cuando tú encuentras, por ejemplo, de que la autoridad ambiental, el 6 de octubre de 2025, a través de la resolución 18 del 98, se pronunció en primera instancia contra Agua de Cartagena. Recordemos que Agua de Cartagena, Orlando, tiene una licencia ambiental para construcción y operación del proyecto denominado Tratamiento de las Aguas Residuales de la Ciudad de Cartagena de Indias, para la disposición final del efluente del mar adyacente, a través de un emisario submarino. En esa licencia ambiental, desde el año 2001, hay unas obligaciones. Y unas obligaciones que son indelegables, que aquí lo que ha faltado es un control legítimo por parte de la comunidad. ¿Ya? Y cuando la comunidad ejerce esa labor de estar atento a que la prestación de un servicio público se preste en las mejores condiciones posibles, cree lo que las entidades del Estado funcionan. En esta resolución antes mencionada, Orlando, ¿sabe qué dijo Cardique? Cardique en primera instancia le informa al distrito de Cartagena, porque el distrito de Cartagena tiene una responsabilidad, ¿viste? Quien responde ambientalmente, ante los daños que haga Cartagena es el distrito de Cartagena. Entonces, si nosotros hoy no asumimos el rol que nos corresponde como cartagenero y a la vez buscar la forma de que efectivamente este servicio se preste de la mejor manera posible, vamos a seguir lo mismo. Es que Montoya se aguanta que vamos a crear un plan de contingencia para tratar de minimizar los impactos que genera cualquier daño. Pero cuando tú encuentras a Cardique, que en primera instancia está diciendo que necesariamente hoy se requiere la modificación de la licencia ambiental que fue expedida la 0345 en el año 2001 en primera instancia, ¿qué le está diciendo Cardique al pueblo cartagenero? Hombre, que ya es hora que el pueblo se levante.

0: Mira, Cardique le dice al distrito de Cartagena, lo requiere. Requiere al distrito de Cartagena a través de Agua de Cartagena o quien haga sus veces para que en un término de 14 meses radique ante esta corporación la solicitud de modificación de licencia ambiental otorgada mediante la resolución 0345 del año 2001. ¿Sabes lo que es modificar una licencia ambiental según la ley, Orlando? Es cambiar todo. Es permitirle a la comunidad en general que participe en la construcción de un levantamiento, de una línea de base, de analizar unos impactos susceptibles de afectación, si efectivamente lo que hoy está haciendo Agua de Cartagena está bien. Entonces, si nosotros no miramos, no analizamos que hoy desde el punto de vista ambiental hay un pronunciamiento de primera instancia y que está demostrado que los vertimientos que está haciendo Agua de Cartagena en el mar, en todas las vertientes que tienen que ver con las ciénegas, Ciénega de la Virgen, todas las ciénegas que existe aquí, Orlando. Oye, tú vas a cualquier barrio de la ciudad y encuentras vertimiento de aguas residuales. Hoy Cardique le está diciendo a Agua de Cartagena, ustedes al distrito tienen 14 meses para que modifiquen la licencia ambiental. Resolución que fue apelada por Agua de Cartagena en primera instancia. Eso se dio en octubre. ¿Qué le corresponde al pueblo cartagenero? Exigirle a Cardique que se pronuncie de fondo. Porque Agua de Cartagena tiene una cantidad de expertos, de abogados expertos, maquiavélicamente hablando, tratando de sacarle la cuña, el palo a la ley y por eso seguimos como estamos. Por eso es que el debate que hay que darle a Agua de Cartagena tiene que ser un debate serio. Yo te estoy hablando desde el punto de vista ambiental, yo no te estoy hablando desde el punto de vista financiero, que ese es otro estudio que han hecho los expertos. Y que han demostrado, sí, que hay un detrimento patrimonial. Yo no tengo hoy los elementos de juicio para sustentarlo desde el punto de vista técnico-financiero, pero sí hay información que ha dado el representante Niño, que se ha dado en el Consejo, que demuestra que Agua de Cartagena sí parece que hay un declive desde el punto de vista financiero. Pero hoy estamos hablando de un tema muy importante, que es el tema ambiental. Y el tema ambiental es el corazón de la prestación del servicio. Entonces, si el pueblo cartagenero no toma conciencia de lo que está pasando, cree lo que vamos a seguir así y va a seguir Montoya dentro de su estrategia como gobernante, como director de Agua de Cartagena, que conoce los medios de vida de los cartageneros, saliéndose por la tangente. Yo sí creo conveniente que es el momento que el pueblo de Cartagena, primero le exijamos a Cardique que decida lo más pronto posible el recurso de apelación que presentó Agua de Cartagena contra la resolución antes mencionada. ¿Me entiendes? Para ver si Cardique se mantiene en esa posición. Que creo que sí. Cardique ha hecho unos pronunciamientos contra Agua de Cartagena, contra el distrito, porque lo he dicho que el responsable de esto es el distrito y a quien requieren es el distrito. De por eso yo aprovecho la oportunidad al alcalde Dumes Turbay, si nos está escuchando, que yo creo que es el momento que asuma el control directo con relación al tema de Agua de Cartagena, porque a última instancia los perjudicados somos todo el pueblo cartagenero.
1: Señor, ¿qué aporte tiene Berto Luis Contreras sobre este caso de Aguas de Cartagena?
2: En contra de ellos para que ellos puedan corregir ese tema del agua. momento yo abro la curva y ya se fue el agua, no ha pasado nada. Entonces, yo creo que estamos llegando a esas comunidades.
0: Dos minutos, no demora mucho.
2: De la bahía, los pueblos por allá de Tumbaco, Arbola, okay. Que prácticamente aquí hay acueducto, pero no tenemos agua permanente hoy.
1: Sí, señora, así es, Bertu Luis. Bueno, hemos tratado, doctor Wiman, aparte de un artículo que aparece en la página editorial del periódico Universal, firmada por Carlos Coronado Llances. En aparte dice que el problema es también de gobernanza. Las decisiones estratégicas se han desplazado a estructuras corporativas en París que priorizan la rentabilidad sobre la sostenibilidad del sistema local. Esto debilita la autonomía territorial y el deber estatal de garantizar servicios públicos dignos, agrega la nota del señor Carlos Coronado Llances. La contradicción es clara. Mientras la empresa reporta utilidades, la ciudadanía percibe un servicio frágil, con más daños e interrupciones. No es un debate ideológico entre lo público y lo privado, es una cuestión de cumplimiento legal. Un servicio esencial no puede sostenerse sobre redes obsoletas ni modelos que diluyen la responsabilidad local.
0: Por eso Cardique ha dicho que es hora de modificar la licencia ambiental. Ese es el temor que tiene. Por ejemplo, Orlando, aquí se va a dar un debate y desde ya lo avisamos. La Comisión Interamericana de Derechos Humanos debe llegar aquí a Cartagena, porque recientemente la Autoridad Nacional de Consulta Previa, con todo el respeto, que no creo en algunos funcionarios, tomaron una decisión. ¿Tú te acuerdas el daño irreparable que hizo Agua de Cartagena allí debajo del puente del mercado, sí, de Basurto?
1: Estuvimos transmitiendo.
0: Recientemente la Autoridad de Consulta Previa revocó la decisión. Decisión que le daba la posibilidad a las comunidades de la zona insular y a los pescadores participar en un proceso de consulta previa para identificar los impactos generados por Agua de Cartagena en ese sector. Y en Bogotá, sin llegar al sitio. En Bogotá, que verificaron, sin llegar al sitio y analizar profundamente los impactos, tomaron decisión a favor de Agua de Cartagena. De nosotros sí no nos vamos a quedar cortos. Nosotros vamos a poner esta denuncia ante instancias internacionales. Es por ello, Orlando, si tú me preguntas a mí cómo está la isla de Tierra Bomba, hoy...
1: Eso le iba a preguntar, ¿cómo va Tierra Bomba?
0: Estamos preocupados, Orlando, y preocupados sobremanera porque... el tema de la isla de Tierra Bomba no viene de ahora. Por eso yo les digo a mis paisanos que estemos muy atentos con la información. Vea, desde el año 2001, Orlando, desde el año 2001 viene el distrito de Cartagena, Agua de Cartagena, adelantando un estudio de prefactibilidad para la prestación del servicio de acueducto y alcantarillado a los corregimientos de la isla de Tierra Bomba. Desde el año 2001. En el año 2009, Orlando, Agua de Cartagena presentó diseños a la alcaldía de Cartagena de redes, acueducto para los corregimientos que se encuentran en la isla de Tierra Bomba. Y ese mismo año se actualizaron ya las alternativas para buscar la forma como implementar el acueducto de la isla de Tierra Bomba. En el año 2013, Agua de Cartagena formuló una nueva alternativa de solución para llevar agua potable a los corregimientos de Tierra Bomba, mediante la instalación de una conducción submarina desde el laguito ya a la isla de Tierra Bomba. Este proyecto fue inscrito en el banco de proyecto de la alcaldía y remitido al Ministerio de Vivienda, Ciudad y Territorio para la consecución de los recursos, los cuales no fueron adjudicados. Y tú te preguntarás, ajá, ¿y qué más? En el año 2015, Orlando, el distrito nuevamente y Agua de Cartagena suscribieron un otro sí. Yo creo que en el 2015 fue el alcalde Dionisio Vélez, ¿no?
1: Dionisio Vélez,
0: sí, otro sí. Y dejó unos recursos para la ampliación de terminación del contrato de INSA. ¿Te acuerdas de eso, Orlando? En el que Agua de Cartagena comprometió a invertir unos recursos para la ejecución de las obras prioritarias del nuevo plan maestro de acueducto para la ciudad de Cartagena, entre las cuales está la construcción del sistema de acueducto para la isla de Tierra Bomba. En el año 2018, Orlando, Agua de Cartagena adelantó nuevos estudios hidrológicos con el fin de determinar de determinar la posibilidad de abastecimiento de agua desde acuíferos, agua subterránea, que se encuentran en la isla de Tierra Bomba. Ahora en el año 2023-2024, el alcalde de Cartagena, Dumés Turbay, creo que radicó un proyecto allá ante el ministerio. Aquí encuentras que hay un diseño que dice aquí, ¿diseño de qué?
1: Diseño solución definitiva para suministro de agua potable y saneamiento básico a Boca Chica.
0: Entonces, yo sí creo, Orlando, que hoy las comunidades de la isla de Tierra Bomba tienen razón para reclamar. Pero sí creo que es conveniente que es el momento oportuno que conozcamos la información. Porque si hoy también dependemos de la voluntad del gobierno nacional, yo creo que es importante hacerle saber a toda la comunidad que una vez tengamos la información, como vienen reuniones, vienen mesas de trabajo con la alcaldía y debe estar el gobierno nacional, nosotros saber a ciencia cierta en qué estado nos encontramos, porque el año 2001 a nosotros nos están bailando el Indio, Orlando. Existiendo la posibilidad de que a la isla de Tierra Bomba, por favor, le suministren el agua. Y no son caprichos, porque independientemente que es un derecho constitucional amparado de manera internacional, Orlando, también hoy la ley de sitio le dice al gobierno nacional que debe gestionar recursos para que se materialicen unos proyectos que están identificados allí en esa ley de sitio cuando el señor representante de la Cámara, Pedrito Pereira, fue el ponente de la ley y entre esos se encuentra el acueducto de la isla de Tierra Bomba, Orlando. Creemos nosotros que debe existir una responsabilidad. Creemos nosotros que el señor Montoya tiene que hablar, pero mirándonos a los ojos. Creemos nosotros que en la hora que el distrito de Cartagena, bajo la responsabilidad que tiene el alcalde Dumé, también nos presta atención en este sentido, porque ya llegó la hora en que la paciencia va a tener un límite y la gente no va a esperar más. La gente está reclamando el derecho de vivir bien y merecemos vivir bien, Orlando. Muchas gracias.
1: Señor, así es. Bueno, Alberto Luis Contreras, ustedes también están afectados allí en esa zona, en Punta Arenas, ¿no?
2: Hombre, por supuesto, habla que la ciudadanía está muy afectada porque son dos temas que yo creo que van a ser bien tratados allá en Boca Chica. El tema del 21 de mayo, el doctor Wilman Herrera, pues allá en una reunión que tuvo con los allá en Boca Chica, pues acordaron que el 21 de mayo se va a una mesa de trabajo allá en Boca Chica. Y ese 21 de mayo debe estar ahí Montoya y doña Piña, porque es que son dos temas importantes. Hola. A Piña porque no quiere prestar un buen servicio y viene con esos recibos que de 2 millones, 3 millones, 1,5 millones, y eso hay que arreglarlo. Hola. Porque el tema también que tenemos Montoya ahí, y lo de los acueductos, porque tenemos la necesidad del agua. La isla de Tierra Bomba ahora tiene sed, yo no sé, durante que hoy la producción ya. Tenemos sed y necesitamos el agua. Entonces, de eso,
3: vamos a hacer presencia allá en Boca Chica el día 21 de mayo, porque hay que, en esa mesa tienen que salir cuestiones de cosas favorables para la comunidad, de lo contrario, pues yo no sé qué va a pasar.
1: Muchas gracias, Alberto Luis Contreras. A esta hora de la mañana, ese aporte importantísimo para el informativo Asómate a través de Colmundo Radio, la radio que te acerca. Saludo cordial a los amigos, el profesor Carlos Luna, Miguel Luna, igualmente Rufino Guerrero, a los hermanos Víctor Nayín, Nando Morelos en el barrio San Diego, Giovanni Ayola, Álvaro Bru, Raúl Ríos, Giovanni Ayola en Villanueva, departamento de Bolívar. Un cordial saludo a todos los amigos oyentes, también a los amigos Antonio Castro Beltrán y el Rey Castro del barrio Boston, de la ciudad de Cartagena de Indias, escuchando el informativo.
0: Este es un tema grave, Orlando. Este es un tema grave de agua de Cartagena, un tema que nosotros debemos tratarlo con ahínco, con mucha personalidad y, por supuesto, creería yo que es el momento en que el pueblo cartagenero debe conocer, Orlando, debe conocer su historia. ¿Quién habla, Orlando?
1: El doctor Germán González.
0: ¿Quiere participar sobre el tema en particular?
1: Sí, señor, aquí está el doctor Germán González. Bienvenido, doctor Germán González, al informativo Asómate a través de Colmundo Radio. Buenos días.
2: Muchas gracias, mi estimado Orlando Muñoz, para el colega Wilman Herrera y para todos los colaboradores. Bueno, mira, a mí me sorprende la segunda de la segunda programa, por dos razones. La primera es que él fue sancionado por la Procuraduría por no llevarle agua al idiota, Santa Cruz del Loco. Lo segundo, él también fue investigado. Pero archivaron investigación y tribunal en la Procuraduría cuando en su administración el alcalde Dionisio Vélez lo dejó encargado a él para que la extensión del contrato con Agua de Galparaíso. Ellos tuvieron un mandato aproximadamente por 18 meses, que fue una elección atípica. ¿Y por qué? Perdón, más de 18 meses, casi no salió. ¿Y por qué ellos no iniciaron un proyecto para la reforma, renovación, reinstalación de las tuberías anacrónicas que tiene el Agua de Cartagena? Y por el contrario, les pidieron el contrato ITA, que es lo que tiene hoy al distrito y a Agua de Cartagena para que siguiera comprando Agua de Cartagena, y porque en ese momento no se liquidó el contrato a término. De este contrato y que hizo una nueva convocatoria a prestadores que eran más mutuos de la acción. Entonces, el señor Colorado, con esta segunda, lo que está haciendo es lavándose las manos de la situación precaria que tiene el estado de Cartagena hoy, porque no es más. Hoy, primero, no tiene músculo financiero para seguir operando. Segundo, no tiene la capacidad de potabilización de agua para la demanda que tiene la ciudad de Cartagena. Y esta excusa que está sacando el señor Montoya de que el problema del sistema nacional es con las aguas, eso a mí no me cabe en la cabeza. ¿Por qué? Porque todas las plantas, no, todas las secciones gastadoras de agua de todas las plantas, los municipios tienen unas trampas que bloquean las áreas. Si no se construyen las trampas para recoger las áreas, si no afecte el flujo del agua, para captar el agua puro, para llevar la planta de tratamiento, vamos a estar en este problema. Pero esta es la excusa hoy de que el señor de que tenemos un problema de agua potable, si no es así. Hoy el real problema de la tierra ajena es la falta de capacidad de potabilización del agua para poderla distribuir en la ciudad de Cartagena. No pueden salir ahora que es la tarde, ahora tampoco pueden salir de este enemigo, porque hoy los niveles de agua del sistema nacional están por encima de los niveles y están por encima de los permitidos y los necesitados para la ciudad de Cartagena.
0: Vamos a contarlo ya. Ok, Germán, yo creo que el tiempo no ha dicho fin, pero yo creo que es importante, mi querido maestro del derecho, nosotros enfocarnos hoy en las conclusiones que tomó Cardique, independientemente de lo que usted está diciendo, que tiene toda la validez del caso, en el entendido que las responsabilidades que ellos tuvieron en su momento, ahora quieren salirse de ella, Orlando, y tratar de confundir. Pero hoy Cardique ha dicho Cardique hoy que la operación actual del sistema alcantarillado sanitario presenta diferencias sustanciales respecto a lo aprobado en el estudio de impacto ambiental y en la licencia ambiental vigente debido a modificaciones y ajustes realizados a lo largo de 24 años de ejecución que no han sido, ojo, incorporados formalmente al licenciamiento. Se identifican impactos ambientales no previstos ni dimensionados en el estudio de impacto ambiental original. O sea, hoy la autoridad ambiental está diciendo que hay daños graves, que la autoridad ambiental está en mora de pronunciarse con relación al recurso que presentó Agua de Cartagena. Yo creo que es el momento que nosotros hagamos una defensa colegiada por parte de la autoridad, por parte de nosotros mismos, como defensores de la ciudad, y desde el punto de vista legal, hagamos el debate cuando ya hoy tenemos estos pronunciamientos que sirven de mucho, doctor.
1: Muchas gracias, doctor Germán González, por acompañarnos en esta emisión del informativo Asómate hoy domingo.
0: Es un tema candente. Ojalá siga manifestando.
1: Lo invitamos el próximo domingo.
0: Por supuesto, invitado, sí, claro.
1: Gracias, doctor Wilman Herrera.
0: Gracias, Orlando, y un saludo muy especial a mi gente de Barranquilla, Armandito, que está allá al lado de mi tía.
1: Manny Fuente nos tenía preparado un collage de música dedicada a las madres, pero bueno, ahí con mucho cariño para todas las madres esta emisión.
0: Excelente, excelente. Manny, muchas gracias, Manny.
1: Manny Fuentes, el doctor Wilman Herrera y Mitola, Alberto Luis Contreras, el sacerdote Emil Marún, la doctora Karin Torres, el doctor Jaime Torres, en transmisores Luis Movilla Causil, Manny Fuentes y Orlando Muñoz Saladén, de la Asociación de Locutores Profesionales de Bolívar y de la Asociación de Periodistas Independientes de Colombia, PIC, le decimos muchas gracias. Que Dios los siga bendiciendo.

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9: El oficio de convivir es el Club de Lectura de Colmundo Radio, donde compartimos literatura. Este es un día muy hermoso, un domingo, que nos regala una mañana maravillosa para celebrar a todas las madres este día muy especial, donde queremos compartir con ustedes y donde precisamente vamos a hablar mucho sobre lo que significa esta labor a través de una lectura que estamos haciendo este mes, que es Paula de Isabel Allende. Entonces vamos a compartir hoy bastantes cositas sobre este maravilloso libro, pero no sin antes saludar a nuestra mesa de trabajo. Buenos días, Marta, ¿cómo estás?
10: Hola, muy buenos días. Muy bien, gracias. Sí, definitivamente el libro de hoy está muy relacionado con el tema del mes, que es el Día de la Madre, el mes de las madres, porque cada vez vemos más como ese creciente amor que realmente siente con viva llama, diría yo, Isabel Allende, por su hija Paula. Entonces, muy buenos días para todos y pues nada, vamos a dar inicio a este espacio pues que nos congrega con la lectura y pues también con un tema tan importante como la maternidad.
9: Claro que sí, y vamos a comenzar nuestra mañana como siempre lo hacemos, y es con un poema. El día de hoy les traje el fragmento de un poema de un poeta llamado Miguel de Unamuno. Él tiene un poema que se llama Rimas, pero hay un fragmento donde habla sobre su madre. Y me gustaría mucho que lo habláramos acá desde esta perspectiva. Todos también estamos trabajando poemas sobre la madre. La idea es que esa es la temática de este mes. Llevamos ya, este es el segundo poema que hacemos desde la perspectiva de un hijo. Vamos a ver, las próximas dos semanas encontramos ese poema de madre a un hijo. Entonces, esto es Rimas de Miguel Unamuno. Cuando duerme una madre junto al niño, duerme el niño dos veces. Cuando duermo soñando en tu cariño, en eterno ensueño meses. Tu eterna imagen llevo de conducho para el viaje postrero. Desde que en ti nací, una voz escucho que afirma lo que espero. Quien así quiso y así fue querido, nació para la vida. Solo pierde la vida su sentido cuando el amor se olvida. Yo sé que me recuerdas en la tierra, pues que yo te recuerdo. Y cuando vuelva a la que tu alma encierra, si te pierdo, me pierdo. Hasta que me insiste, mi batalla fue buscar la verdad. Tú eres la única prueba que no falla de mi moral. Me parece un poema hermoso. Miguel, Unamuno, se llama Rimas, y este es un fragmento donde habla de su madre. Creo que genuinamente hay mucho que podemos hablar sobre la labor de la maternidad y lo mucho que uno puede agradecer como hijo, no solamente porque nos dan la vida, punto, sino también porque hacen parte de nuestra experiencia humana y son lo que permite que uno pueda desarrollarse como un adulto, no responsable, pero sí sostenible. Yo creo que esa es la labor de una madre al fin y al cabo, el lograr que el hijo pueda sobrevivir por su cuenta. Creo que la prueba de que esto es algo lograble es toda la humanidad. Entonces, realmente, esto es una labor muy hermosa y qué más para celebrar lo que, hablando un poco sobre lo que significa este libro. Así que vamos a comenzar el día de hoy yendo directamente a nuestra autora para hablar un poquito sobre esas cosas que hemos aprendido de ella.
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9: Bueno, yo creo que hemos conocido mucho a Isabel Allende gracias a este libro. Yo creo que eso es lo básico y yo no quiero como tocar la biografía.

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Hola mis amigos, ¿qué tal? Muy buenos días y muy buen domingo. Hoy es 10 de mayo del año 2026 y celebramos el Día de la Madre. Qué lindo día, la verdad estamos muy felices dándole gracias a Dios por esta maravillosa oportunidad para hacer este programa, para entregárselo a las mamitas de Serenata Colombiana, las madres que nos escuchan en cualquier parte de Colombia o del mundo, las madres Serenata Colombiana de Colmundo Radio. Pero especialmente este programa lo quiero dedicar a mi querida madrecita, a Inesita. En nombre de mi hermana Olguita y en mi nombre, pues este programa para ella, que es nuestra bendición de Dios, nuestro privilegio, nuestra gratitud inmensa al Creador por que nos permite disfrutarla, compartir con ella, estar a su lado, estar junto a ella, recibiendo su amor, recibiendo sus bendiciones, recibiendo sus enseñanzas, recibiendo su sonrisa, pero principalmente recibiendo su amor eterno, permanente. De manera que, para iniciar el programa, quiero dejar simplemente esta reflexión. Pues hay que felicitar, abrazar y acompañar a todas las mamitas que Dios nos da el privilegio de tenerlas aquí, en este plano terrenal. Pero su señora madre o su abuelita o la tía o quien haya fungido en ese papel de creadora de vida y especialmente que se haya trasnochado por usted en esa labor de crianza, pero que ya haya sido llamada por Dios y está en la presencia del Señor, es decir, está en el cielo, pues usted también dele gracias a Dios, porque tiene a esa madre querida. No hablo en pasado, en presente. Tiene a esa mamita. Porque Dios creó a las madres para ser eternas. Esa es la reflexión, esa es la idea. De manera que usted siempre dele gracias a Dios si la tuvo presente aquí de cuerpo y alma, porque sigue estando presente en su corazón, en su mente, en su recuerdo, en sus enseñanzas, en todo lo que le dio. Si le dio lo más importante, que es la vida, como una bendición de Dios nuestro Señor, pues entonces esa es la idea. Siéntase feliz, solazado, siéntase de verdad agradecido. Esa es la palabra. Ser agradecido, estar agradecido con Dios y con nuestras mamitas, donde quiera que estén. Si están en el cielo, ese recuerdo permanece por siempre, de manera que son eternas, ¿sí ve? Y si están con nosotros, pues, qué privilegio, qué belleza, qué gratitud con Dios y con ellas que nos han regalado todo. En la parte técnica y las comunicaciones nos acompaña don William Yepes. Y en la presentación, no en la selección musical, les quiero agradecer a todos mis oyentes de Serenata Colombiana, porque esta vez no tuve que realizar, digamos, esa búsqueda de canciones. Toda la programación de la primera parte del programa ha sido solicitudes, comunicaciones de mis queridos oyentes, porque ellos hicieron prácticamente el programa. Yo lo que voy a hacer es a presentarlo con mucho gusto y con mucho cariño. Y en la segunda parte nos vamos de fiesta por Colombia, porque continúa la celebración del Día de la Madre aquí en Serenata Colombiana, con música sabrosa, orquestas, ritmos, cantantes. No, esto va a estar imperdible para compartir en familia. Bueno, iniciemos con una solicitud musical de don Germán Bautista y familia del barrio Restrepo en la ciudad de Bogotá. Un vals clásico del maestro José A. Morales. Canción que le encantaba a la abuelita, a la señora Herminia. Su título, Pueblito Viejo, y esta vez está en la voz del tenor Héctor Salazar. Antes de la canción, les recuerdo, los teléfonos están disponibles 601-745-4707 o la línea WhatsApp para que usted se identifique, nos cuente de dónde nos llama, cuál es el mensaje, quiere darle un saludito a la mamita, a la abuelita, a la tía,
donde quiera se encuentre, pues bienvenidos. La línea WhatsApp 301-555-3445. Y aquí está Pueblito Viejo.

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1: Bueno, se comunica con nosotros una gran oyente, doña Yadira Villa, aquí en la ciudad de

oyentes Gladys Rincón en la localidad de Suba. Y también de Luz Marina Hernández en Facatativá. Ella recuerda muy especialmente a su señora madre, doña Inesita de Hernández, que está en el cielo, y saluda también muy especialmente a su hermanita María Olga. Del maestro Luisa Calvo, el intermezzo número uno, interpreta el tenor bogotano Víctor Hugo Ayala.

Bueno, petición de la oyente Lida Amezquita. Precisamente ella se acaba de comunicar al 601-745-4707. Y me ha hablado muy conmovida. Y me ha dicho que las palabras que expresé en el saludo, pues le llegaron al alma porque recordaron mucho, permitieron recordar mucho a su querida madre, doña Anita, que está en el cielo, y que perfectamente comprende la reflexión. Y es cierto, dice ella, es eterna, porque la gratitud es eterna y el pensamiento y el recuerdo siempre permanecen. Y las enseñanzas a ellos, sus hijos y a sus nietos que ella les transmitió, pues eso es para aplicar.

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Bueno, la petición para Lida Mezquita, que recuerda a su señora madre, a doña Anita Mezquita, le encantaba este tema. Es un pasillo del maestro Darío Garzón. Se titula Te juré mi amor con Garzón y Collazos.

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1: Bien, seguimos recibiendo mensajes, comunicaciones. Ahí tenemos también a don José Ayala en la ciudad de Bogotá. Le encantó el intermezzo número uno del maestro Luisa Calvo. Explicaba que tiene varias versiones. También el maestro Juan Arbizu, recuerdo. El doctor Alfonso Ortiz Tirado, mexicanos. Ellos sí también interpretaron, pero también Víctor Hugo Ayala, el dueto de antaño. Muchas lindas versiones. Y también hay versiones instrumentales. Bueno, continuamos porque vamos a saludar a... saludamos a los oyentes Cristina y María Teresa Lubín Guerrero de la ciudad de Medellín, quienes recuerdan con muchísimo amor a su abuelita Rosa Elvira, quien las ayudó a criar y recibieron de ellas muchísimas enseñanzas. Eso nos cuentan Cristina y María Teresa. Entonces, en la voz de Julio Jaramillo, para recordar a esa linda abuelita Rosa Elvira, versos a mi madre.

0: Bueno, gracias a don Silverio Sánchez, aquí en la ciudad de Bogotá, quien nos saluda y también quiere enviarle un especial abrazo, felicitación muy amoroso a su señora madre que cumplió 93 añitos, doña Carlina Parra de Sánchez. Y nosotros también le enviamos un abrazo muy, muy especial en el Día de la Madre. Y bueno, me están pidiendo mucha música. Entonces, con seguridad, vamos a continuar celebrando el Día de la Madre el próximo domingo para atender sus solicitudes musicales. ¿Les parece? Vamos a hacer así porque hay mucha música y para la próxima tendremos una solicitud de don Silverio Sánchez para su querida madre. En la línea, muy buenos días, tenemos a don Gustavo Álvarez aquí en la ciudad de Bogotá. Bienvenido, don Gustavo.
1: Gracias, muy buenos días, don Guillermo. Un placer saludarlo en este Día de las Madres. Y sobre todo para una oración a todas las madres de Serenata Colombiana.
0: Vale, con mucho gusto. Cuénteme cuándo se inspiró para escribir esta poesía.
1: Anoche me inspiré para componer esta oracioncita a la madre.
0: Muy bien, entonces bienvenido y estos micrófonos son suyos.
1: Gracias, don Guillermo. Hoy domingo 10 de mayo, abrazo con ternura a la madre donante de vida. A esa poetisa de besos infantiles al pie de una cuna, a esa madre que baña los cuerpos de sus hijos, calma sus gritos, llena sus bocas, amamanta sus hambres, es la limpieza vestida de delantal, es la mesera abnegada junto al mantelito blanco de la mesa familiar, es la criada sumisa cuyo gesto brinda la comodidad, la limpieza y el placer. Es la madre humilde guerrera de lo cotidiano, reina de los cuidados, emperatriz de los mismos, esclava de los besos, enfermera de blanco que cura nuestras heridas y cicatriza nuestras amarguras. Para mi madre en el cielo, Ana Rosa Pérez, para mi esposa Gladys Espitia aquí en Capellanía, para Nora Estela Espitia en Normandía y para doña Beatriz Álvarez allá en la Patagonia, esta oración la hice con mucho cariño.
0: Muy bien, muchas gracias y felicitaciones, don Gustavo. Creo que usted interpreta el sentimiento de muchos de nosotros para dedicarle a las mamitas. Y usted me dice que tenía una canción, que quiere escuchar una canción especialmente. Por favor, preséntela.
1: Muy linda, que se llama Lágrimas de una madre de los...

Se comunica con el Mundo Radio y su programa Serenata Colombiana, don Alberto Castro desde Funza, y pues también muy conmovido, pues porque estaba recordando a su señora madre que hace 8 años partió, pero ella es eterna. Me dice, sí, permanentemente está en mi corazón, en mis recuerdos, y quiere enviar un saludo muy especial a todas las mamitas de Colombia y del mundo. Bueno, vamos entonces, tenemos aquí mensaje. Vamos pronto a informar aquí, a comentarles sobre mensajes que hemos recibido a través de la línea WhatsApp 301-555-3445. Muy buenos días, familia Colmundo Radio. Señor Guillermo, muy buenos días para todas las mamis. Mil bendiciones en su día. Les desea Edgar desde la hermosa ciudad de Bogotá. Muy bien, gracias don Edgar. Un abrazo muy especial. Guillermo, buenos días. Estamos en sintonía escuchando Serenata Colombiana, compartiendo en familia, gracias a Colmundo Radio y al anfitrión del programa por este espacio dedicado a las madres en su día. Programa hecho con las sugerencias de nosotros, sus oyentes. Feliz Día de la Madre para todas las mamitas de la familia Colmundo Radio que escuchan el programa y para todas las que ya se fueron para siempre. Un fuerte abrazo de Roberto Romero y María Eugenia Mendoza. ¡Qué bonito mensaje! Gracias, Roberto y María Eugenia, por ese mensaje tan lindo para recordar a las mamitas, las que ya se fueron, las que están, por eso se llama, están en la eternidad, ¿no? Porque son eternas. Las madres nunca se van, nunca abandonan, nunca se separan de nosotros. Están siempre presentes. Un abrazo muy grande y muy especial para Roberto Romero y María Eugenia Mendoza. Bueno, nuestra oyente Edith Galindo en Bosa, localidad de Bosa en Bogotá, seleccionó una bella canción que se convirtió en insignia en el mes de la madre. Y bueno, no solamente en Colombia, me refiero, yo creo que en el mundo, principalmente en los países latinoamericanos. Es un vals, pero es un vals del chileno Nicanor Molinare Rencoret. Y aquí está en las voces del dueto Montserrat Dúo, Mantelito Blanco.

Don Guillermo, muy buenos días para usted y para la audiencia de Serenata Colombiana a través de Colmundo Radio. Gracias por ese especial tan hermoso, por esas canciones tan lindas, seleccionadas por los oyentes. Y bueno, el mensaje es para los que gozamos de la presencia todavía de nuestras madres, no importa la edad, es el seguir cuidando, velando, cuidando, ayudándolas. En mi caso, pues ella está con quebrantos de salud y me correspondió cuidarle. En este momento yo lo veo es como un retribuirle toda esa labor tan bella, tan hermosa que ella hizo conmigo, formándome no solo desde su vientre, sino a lo largo de mi vida. Entonces es una bendición muy grande. Hay que cuidarla, el mensaje, cuidarla, bendecirla. Hoy no es día de regalarle una olla, regalarle una plancha para que siga haciendo sus oficios. No, complazcámosla de otra manera. Lo que ella quiera, lo que ella, mami, ¿qué quieres que te regale? A ver con qué nos sale. Ellas son hermosas que dicen que nada, que solo con nuestra presencia. Entonces hay que honrar, como dice papá Dios, honra a tu padre y a tu madre, que es un mandamiento con promesa. Entonces, bueno, no solo porque toque hacerlo, sino que nos nazca del alma y del corazón cuidar a nuestras madrecitas. Mi madre, María Elena, le fascina esa canción de Reinaldo Armas, Noble Paraíso. Y yo sé que está programada porque la solicité desde la semana pasada. Muchísimas gracias, felicitaciones a todas las mamitas y que esos hijos, ojo, a cuidarlas, a darles amor, a llenarlas de ternura, de muchas bendiciones, ya que gracias a ellas podemos responder, podemos corresponder a ese amor tan grande, podemos llenarlas de más amor. Un abrazo para todos, bendiciones.

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1: Bueno, un saludo muy especial para Elizabeth Ayala. Ahí está su solicitud musical con Reinaldo Armas. Especialmente para su señora madre, doña Elenita Orjuela, noble paraíso. Y gracias por ese mensaje tan bonito y tan especial. Otro mensaje. Buenos días, don Guillermo. Mi nombre es Mauren Castillo, hija de Lida Amézquita, su gran oyente. En esta oportunidad quiero enviarle un saludo a mi mami, la mujer más hermosa del universo. Decirle que la amo, que le agradezco por ser la mejor mamita para mi hermano y para mí, y que si en otra vida tengo oportunidad de elegir, la elegiría de nuevo como mi madre. Que el universo la bendiga siempre y gracias por siempre estar con nosotros en buenos y malos momentos. Abrazo a mi madre y saludos a todas las madres que escuchan su programa. Muchas gracias. Bueno, Mauren, muchas gracias, muy amable. A su hermanito también, unidos para saludar a esa bella madre y mujer como es doña Lida Amézquita. Bueno, el oyente Campo Ruiz saluda a su esposa Clemencia de Campo con un legendario bolero de José Maduro Rivera. Aquí está Lucerito de Plata con el trío Vega Bajeño.

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1: Bueno, le presento disculpas a don Rafael Rodríguez, que se comunicó, un fiel oyente de Colmundo Radio. Quería darnos un saludo al aire, pero hubo una interrupción aquí en nuestras comunicaciones. Si él se puede volver a comunicar, se lo agradezco. Bueno, quiero enviar un saludo muy especial a un gran amigo, poeta, compositor y además gran oyente de Serenata Colombiana. Él con su esposa y su familia se encuentran en Texas, en los Estados Unidos, y desde allá es oyente de Serenata Colombiana. Y además nos ha enviado este poema de su inspiración, que quiero transmitir a todos los oyentes, especialmente a las mamitas de Serenata Colombiana. Hugo Ardila escribe Amor de Madre. Una acuarela de versos que nacen del corazón, un ramillete de besos que dan vida y mucho amor. A ti te agradezco, Santa, por tu amor sin condición, por ser mi refugio y guía y por ser mi bendición. Siempre estarás en mi ser, como un sueño de bondad, como luz que me ilumina por toda la eternidad. Y tu don de mansedumbre me enseñó lo que es quietud, cuando hilvanabas la espera con hilos de tu virtud. Tu imagen y tu ternura las llevo dentro de mi alma, como recuerdos imborrables que dan vida y dan calma. Gracias te doy, madre mía, por tu amor angelical, porque me brindas tu aliento y por ser mi manantial. Gracias, maestro Hugo Ardila, gran oyente en la ciudad de Texas, en los Estados Unidos. Bueno, continuamos. Aquí viene una solicitud musical muy especial de los oyentes Cecilia Tibocha y su esposo Mario Núñez en San Cristóbal Sur, barrio El Pinar, en la ciudad de Bogotá. En la voz de Sandro de América. Pobre mi madre querida.

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1: Bueno, la verdad tengo muchos mensajes, muchos saludos y presento excusas a los amigos de Serenata Colombiana que no les puedo transmitir sus saludos tan bonitos, pero próximo domingo continúa el homenaje a las madres y continuamos recibiendo y programando todo lo que ustedes nos están solicitando con mucho cariño. Buenos días, quiero enviar un saludo muy especial a mi madre Hilda Romero en este día tan especial. La quiero mucho y le doy gracias a Dios por haberme escogido como mi madre, de parte de su hija Ruth y desde Arlington, en los Estados Unidos. No olvidemos a las madres cuyos hijos las han abandonado. Desde Arlington, Estados Unidos, Celi Sotelo. En la línea tenemos a una oyente de siempre, Luz Marina Hernández, desde Facatativá. Buenos días, bienvenida Luz Marina.
2: Don Guillermito, un buen día para su merced, para don William, para su señora madre, para don Osita, para todos. Que mi Dios me los bendiga, esas madrecitas tan hermosas que tenemos en nuestro bello llamado país Colombia y en el mundo. Dios me las guarde.
1: Muchas gracias. Claro que sí. Hacemos eco de este saludo tan bonito y tan especial. Pero vía interna, Luz Marina me decía que tiene una canción muy bonita que quiere regalarle a los oyentes de Serenata Colombiana como ya en la parte final de esta primera parte. Entonces vamos a escuchar a Luz Marina, luego hacemos la pausa de la hora y a las 11 de la mañana vamos con De Fiesta por Colombia y el segmento tropical para festejar el Día de las Madres. Adelante, claro, Luz Marina.
2: Claro que sí, don Guillermo. También, si se me permite saludar a un amigo que hoy se encuentra de cumpleaños, a mi amigo Alvarito Casas Mora, se encuentra en Villavicencio, se lo quiero mucho, que gracias por su amistad y todo su cariño. Que mi Dios me lo bendiga y me le dé muchos años más de vida y de salud. La canción se llama Flores a mi Madre, y dice así. Con música del cielo te canto, madre mía, te canto en este día de amor y de alegría, te traigo.

0: Sesiones más hermosas, a la luz del día. ¿Recuerdas, madrecita, cuando yo era mi niña, que siempre me cuidabas con todo tu cariño? Hoy que es día de tu santo, contemplas nuestras flores, claveles y azucenas, todas de mil colores. Que Dios te dé la gloria a ti, mi madrecita, a cambio de tu gloria, que siempre seas bendita. Que Dios te dé la gloria a ti, mi madrecita, a cambio de tu gloria, que siempre seas bendita. Muchas gracias, don Guillermito. Dios me las bendiga. Las quiero con el alma. El Señor derrame muchas bendiciones sobre todas ustedes. Bueno, bye bye.
1: Gracias, hasta luego, Luz Marina. Bueno, muchísimas gracias. Bueno, ahí estábamos entonces también registrando el lanzamiento como cantante de Luz Marina Hernández, muy, muy querida. Y termino en la primera parte del programa de hoy y repito, anuncio que seguiremos leyendo sus mensajes y atendiendo sus comunicaciones y también la solicitud de sus canciones para continuar la celebración del mes del Día de la Madre el próximo domingo. Buenos días, don Guillermo, acá escuchando tan maravilloso espacio con el corazón arrugado, pero feliz de haber tenido una madre como la mía hace 8 años. Su presencia física nos abandonó, pero sus enseñanzas y recuerdos nos hace vivir como si existiera. Muy bien, un saludo a todas las madres, en especial a mi esposa Elsa y a mi nuera Sandra. Y para todas ellas, un día, muchas gracias, un día muy especial, muchas gracias, un abrazo, don Guillermo. Él es don José María Cucunuá en Suba. Bueno, ya tenemos las 10:58. Vamos al break, a la pausa de la hora y regresamos con De Fiesta por Colombia.

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1: De Colmundo Radio, bienvenidos. Así canta el vallenato correspondiente a hoy domingo 10 de mayo del año 2026. Manis Fuentes Rodríguez me acompaña en la producción técnica de sonido. En la presentación está amigo Freddy González Correa, miembro de la Asociación de Locutores Profesionales del Departamento de Bolívar. Bueno, hoy 10 de mayo es el Día Universal de las Madres. Vemos desde ayer mucho movimiento por las diferentes floristerías, centros comerciales, repleto, almacenes, los restaurantes y el centro amurallado también visitado por muchos turistas, muchas madres del interior del país, turistas que vienen a conocer al Corralito de Piedra y aprovechar a festejar el Día de las Madres, con las discotecas también repletas en el día de ayer, los estancos disfrutando del Día Nacional Internacional de las Madres. El próximo domingo es comercialmente el Día de las Madres, así que aprovechan la quincena del mes de mayo para hacer sus compras en los diferentes almacenes de la ciudad de Cartagena de Indias. Bueno, y metiéndonos un poquito sobre la edición número 59 del Festival de la Leyenda Vallenata, que ya ustedes conocen, el ganador fue José Juan Camilo Guerra, el acordeonero de Silvestre Dangond, el Morocho. En el segundo lugar, el Gardo Bolaños. Y en el tercer lugar, Camilo Andrés Molina, en acordeonero profesionales. Ahí nuevamente repite en el tercer lugar. El año pasado también estuvo, lo acompañó en la caja el gran Leonidas Álvarez, de aquí del departamento de Bolívar, a Camilo Andrés Molina. Bueno, otra cosita importante también que la gente esperaba, los diferentes medios de comunicación, de que el próximo año 2027, la edición número 60, que es Rey de Reyes, se le iba a rendir por fin el homenaje al maestro Alfredo Gutiérrez Vital. Pero ¿qué va? No va el homenaje al maestro Alfredo Gutiérrez. No sé qué pasa con la junta directiva de la fundación del Festival de la Leyenda Vallenata. Merecido que homenaje que se merece, valga la redundancia, el maestro Alfredo Gutiérrez Vital. No va, solamente va el historial desde el primer festival hasta el número 60 del Festival de la Leyenda Vallenata. Historial del festival. Hombre, se merecía el maestro Alfredo Gutiérrez un homenaje grande en esta edición número 60 del Festival de la Leyenda Vallenata. Bienvenidos, así canta el vallenato. Vamos a arrancar, señoras y señores, con el binomio de oro de América. La voz de Rafael Orozco Maestre, recordándolo. El acordeón de Israel Romero Ospino, de José Vázquez Queva. Esa, binomio de oro.

0: saludo grato. Esto del alma me sale aquí con Freddy González. Así canta el vallenato. 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Los saludo a Julio Cárdenas, el rey de la piquería, con mucho cariño. A todos los oyentes, a toda la sintonía de este gran programa.
1: Las 11 de la mañana, 12 minutos. Así canta el vallenato por Comundo Radio, la radio que te acerca a 620 AM. También queremos felicitar a todas las madres de la provincia del Carmen de Bolívar, de San Jacinto.

0: En la española, Flavio Nova Vergara en La Gaviota.
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0: vamos a escuchar un tema también alusiva a este día muy importante. Homenaje a todas las madres de Colombia y el mundo, especialmente del Corralito de Piedra, Cartagena de Indias. Los Betos, Beto Zabaleta, Alberto Villa. Esta canción de Romualdo Brito López, Lo Más Lindo del Mundo.

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Las 11:17 minutos. Saludo a esta hora para Moisés Torres Herrera y Gilda Gómez Rico en la plazuela. También para a esta hora el saludo para Julio Simanca Morales en Los Calamares. También para mi gran amigo Hernán Bello Torres en el barrio San Isidro, oyente permanente de Así Canta el Vallenato. Lo mismo que para Eberto Luis Contreras, el líder de Punta Arena, con su esposa Magola Ruiz en San Fernando Calamarí 1. También para el niño Serén en Tierra Bomba, Pedro Cervantes en el poblado de Tierra Bomba. Muchas gracias por la sintonía. También para Denis Tinoco Ruiz y Frankie Prada Ayala en el pie de la popa. Rufino Guerrero y familia en Carapote. Mi gran amigo Jefferson Ortiz Soto con las comunidades. Las 11:18 minutos. Tenemos con la nota cultural con el gran Julio César Cantillo, Toti Cantillo. Buenos días.

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1: Las 11:25 minutos, Así Canta el Vallenato por Comundo Radio, la radio que te acerca. Bueno, tenemos en línea a mi gran amigo Alfredo el Negrito Martínez, el hijo de la niña Teo, el hombre de los lados de Sucre, San Onofre, Sucre. Mi gran amigo Alfredo el Negro Martínez. Alfredo el Negrito Martínez, buenos días.

0: Claro que sí. Y a su querida esposa también.
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0: Oiga, Consuelo Barraza está de cumpleaños en el día de hoy. A propósito, que siga cumpliendo muchos años más. Va a realizar hoy un sancocho trifásico allá en la residencia de mi gran amigo Alfredo El Negro Martínez, en la calle 11. Alfredo. Uno asado. Sí. La yuca harinosa, yuca que viene de allá de los lados de Sucre. A Retiro Nuevo. Retiro Nuevo pertenece a qué. ¿Qué parte es? Bolívar. ¿Ah? Ah, Bolívar, Retiro Nuevo. O sea que la yuca está saliendo harinosa y blanquita. Bueno, coméntenos, Alfredo, ya hablando un poquito, cómo está la economía, cómo están las ventas en el mercado.

Bueno, muchas gracias, Alfredo el Negro Martínez. El Negrito Martínez. 11:28 minutos. Vamos a escuchar a Mariano Pérez, el acordeón biónico, con Guillermo Torres. Esta canción de Guillermo Torres, Abnegación.

0: pensante, yo también estoy, porque así se canta el vallenato con mi compadre Freddy. Lo queremos mucho, mi corazón es tuyo, allá nos vemos.
1: Las 11.32 minutos, así canta el vallenato por Comundo Radio, la radio que te acerca. No se va el tiempo rápido. El amigo Omar Gélez Suárez, este próximo 21 de mayo cumple ya 2 años que se fue. Dos años. Omar Gélez Suárez, gran compositor, Rey Vallenato 1989. Se nos fue ya y en Valledupar. Únicamente lo que queda de recuerdo, la estatua que se le hizo por parte de la alcaldía de la gobernación al gran Omar Gélez Suárez, gran cantante, gran compositor, gran acordeonero de la música vallenata. Así que esperemos que también se le hizo una estatua al gran Rafael Orozco, a Israel Romero, de la música vallenata, allá en Valledupar, pero dicen que no se parece en nada. La estatua de Rafael Orozco, maestre Israel Romero, en este homenaje número, en la edición número 59 del Festival de la Leyenda Vallenata en Valledupar. La de Joe tampoco tiene mucho parecido, la que tiene aquí, la que está ahí en la plaza, en el centro de la ciudad, donde está la de Joe Arroyo, el mulato de Cartagena, Joe Arroyo. Bueno, tenemos a Pompeyo Paz. Pompeyo, buenos días.

a todas las madres del mundo, Pompeyo. Bueno, Pompeyo, usted que vive cerca al camino del medio, donde está el Caribe Plaza, pie de la popa, mercado de Basurto, ¿cómo ve usted el movimiento del público, de las personas que están haciendo sus compras en estos momentos, de los hijos que están buscando el regalo para llevarle a mamá? ¿Cómo ve usted el movimiento? O sea, ¿está solo el mercado? ¿Y usted no se ha echado la rodada por el Caribe Plaza?

Bueno, muchas gracias entonces, Pompeyo, por la sintonía. Siempre ahí pendiente a los 620 de Colmundo Radio. Muchas gracias, Pompeyo. El gran Pompeyo Paz. Bueno, hablamos un poquito de Omar Geles, Rey Vallenato 1989, quien cumple el próximo 21, dos años que se nos fue este gran compositor, Rey Vallenato en todas las categorías. Y para esta época sale mucho de las canciones, de las obras que dejó en el acetato Omar Geles, vocalizando a él y otros artistas. Por lo menos esta canción, que yo creo que es un himno para las madres, un himno para las madres, Los Caminos de la Vida, que vocaliza el gran Jesús Manuel Estrada de Córdoba, un éxito también. Y este gran cantante también está en el cielo con Omar Geles, con la música vallenata celestial. Aquí está Los Diablitos, Los Caminos de la Vida.

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1: Las 11:41 minutos, Cotraisbol tiene un salón de evento para capacidad de 120 personas, para cumpleaños, quinceañeros, matrimonio. Ahí en Santa Lucía está Cotraisbol, 55 años, con este salón de evento. Antón Bolívar, 52 años, Antón Bolívar con su presidente Roberto Bustamante, Héctor Albi Gaviria, Luis Tarrá Gallego, Antonio Pérez Villarreal, María Moscote, Juan Osorio, Andrés de León, Jorge Villadiego, son el personal de la Junta Directiva de Antón Bolívar.
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1: Las 11 de la mañana, 42 minutos. A esta hora el saludo para el amigo Ivo Ceni Vallejo, quien saluda también a su querida madre, ahí en el barrio Alcibia. Ivo Ceni Vallejo, saludo muy especial, siempre está ahí en la sintonía de Así Canta el Vallenato. 11:42 minutos, vamos con la nota de reflexión con el hermano Nico Vergara.
3: Amables oyentes, gracias a Dios podemos una vez más saludarles en el nombre del Señor Jesucristo, que Dios les bendiga infinitamente. Gracias a Dios vamos a compartir una vez más su palabra por estos micrófonos de Colmundo Radio. Estamos en su librería Cristo Caribe, en el centro 1 de la ciudad de Cartagena. La palabra de Dios declara diciendo, libro de San Mateo capítulo 8, el versículo 24. Vamos a leer ahí unos tres versículos que dicen así. Y aquí se levantó en el mar una tempestad tan grande que las olas cubrían la barca, pero él dormía. Y vinieron sus discípulos y lo despertaron diciendo, Señor, sálvanos que perecemos. Él les dijo, ¿por qué teméis, hombres de poca fe? Entonces, levantándose, reprendió a los vientos y al mar y se hizo grande bonanza. Gracias, amado Dios, por tu palabra. Te rogamos que le hables hoy, que nos hables, Señor, principalmente a este humilde servidor. Habla, Señor, pon tu palabra en mi corazón y en mis labios, para que esta hermosa audiencia que tú has escogido, Señor, escuche tu palabra. Gracias, bendito Dios. Bueno, gracias al Señor. Gracias a nuestro Dios. Bueno, la Biblia relata, voy a leer un versículo, el anterior, el 23, que dice, y entrando él en la barca, sus discípulos le siguieron. Gracias al Señor. Entrando en la barca, sus discípulos le siguieron. Y aquí se levantó en el mar una tempestad tan grande que las olas cubrían la barca, pero él dormía. Qué bueno, qué maravilloso es que en esa barca que lleva tu vida, o más bien, en esa barca que es tu vida, esa barca que es tu casa, tu familia, nuestra casa, ¿verdad? Nuestra familia, nuestro trabajo, tal vez, nuestro corazón. Vamos a mirarlo de esa manera. Esa barca que es nuestro corazón. Qué bueno que en esa barca vaya el Señor Jesucristo. Que en ese corazón, que en esa familia, que en ese lugar esté también el Señor Jesucristo. Y créame, para que el Señor Jesucristo esté, es muy fácil. Solamente se requiere que nosotros lo invitemos. Solamente, ni siquiera que lo invitemos, porque Él está, dice la Biblia, en el libro de Apocalipsis capítulo 3 versículo 20, he aquí yo estoy a la puerta y llamo. O sea que usted ni siquiera tiene que invitarlo, solamente tiene que dejarlo entrar, porque él está a la puerta llamándote, a la puerta de tu corazón, a la puerta de tu hogar, a la puerta de tu familia, a la puerta de tu negocio. Aleluya. Yo estoy a la puerta y llamo. Si alguno oye mi voz y abre la puerta, entraré a él y cenaré con él y él conmigo. Amigo y hermano que me escucha, Jesús quiere entrar a tu vida para hacerte bien, para cenar contigo, para darte la oportunidad de que tú cenes con él. ¿Y sabe para qué? Porque él sabe que en esa barca que lleva tu nombre, porque él sabe que esa barca que es tu corazón o que es tu familia, algún día van a haber tormentas, algún día van a haber problemas. Hay problemas de toda clase, amigo, hermano que me escucha. Hay momentos en que uno nunca se imagina que van a venir problemas, pero los problemas están a la orden del día, ¿verdad? Un hijo o un nieto que se descarría puede ocurrir. Un esposo o una esposa que se descarrían, eso puede ocurrir. Un problema económico, una calamidad económica, eso puede ocurrir. O un conflicto de familia, o un conflicto en el trabajo, o un conflicto en el negocio, o una pérdida. Son problemas que se convierten en tormentas con olas tan grandes que amenazan con hundir tu barca, que amenazan con sacarte del camino, que amenazan con sacarte de la senda. Pero si Jesús está a bordo de tu vida, solamente tienes que clamar a él. Cuando la Biblia dice que sus discípulos le llamaron para decirle que perecían, ese es un clamor. Hermano que me escucha, no se le olvide clamar a Dios. Si hay un problema en tu vida, si hay una situación difícil, si lo has invitado, si ya lo has invitado a tu vida, si lo has invitado a tu corazón, si lo has invitado a tu familia, solamente tienes que clamar y pedirle su ayuda y él te ayudará. Recuerda, él dice, he aquí yo estoy con vosotros todos los días hasta el fin del mundo. Y hasta el fin del mundo quiere decir hasta que él venga a levantar su iglesia para llevarla al cielo. Gracias, bendito Dios, por tu palabra. Dios les bendiga infinitamente.
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1: Las 11:50 minutos. Esta hora queremos saludar al doctor Héctor Albi Gaviria, que pertenece a Antón Bolívar, también al Daddy. El saludo a su esposa, a su querida madre, en el día de hoy, domingo 10 de mayo, Día Internacional de las Madres, doctor Héctor Albi Gaviria. También a esta hora el saludo para Alonso Quintana, Sintonía Rodonte, el gran Alonso Quintana. Y también queremos saludar a la gente ahí en el Carmen de Bolívar, a mi gran amigo el gran Julio Martínez, en el Carmen de Bolívar. Muchas gracias por la sintonía. Las 11:50 minutos. Saludo también para Eduardo Martínez Doria, que felicita a su esposa, primo que a su querida madre, hoy domingo 10 de mayo, Eduardo Martínez Doria. Vamos a escuchar al maestro Juancho Sierra Salazar, que está en su residencia, escuchando nuestro espacio con su esposa, sus hijos, sus nietos, ahí en el Bohío, en el barrio Los Calamares. Esta canción del maestro Juancho Sierra, óyeme cantar.
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Óyeme cantar con el maestro Juancho Sierra Salazar. Hasta ahora el saludo para el gran Osterman González Arroyo. También felicita a su querida madre en el barrio La María. Muchas gracias por la sintonía correspondiente a hoy domingo 10 de mayo del año 2026. Manis Fuente Rodríguez en la producción técnica de sonido. En la presentación está amigo Freddy González Correa, miembro de la Asociación de Locutores Profesionales de Bolívar. Oye, pero antes se me olvidaba el amigo Luis Eduardo Movilla, Causil, en los transmisores. Un saludo muy especial también. Un saludo especial también para su esposa, Lucho, su querido, a sus hermanas, toda la gente allá que está reunida allá en los transmisores de Colmundo Radio. El próximo domingo estaremos a las 11 en punto, así canta el vallenato. Vamos a cerrar con los hermanos Zuleta, esta canción de Félix Carrillo Hinojosa.

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2: Un buen día para todos, bienvenidos a Teoterapia Expreso, nuestro espacio de cada fin de semana. Hoy vamos a continuar con nuestra serie, Mi Apoyo. Serie que iniciamos hace ya muy poco tiempo. Ya este sería nuestro tercer programa, concretamente, de esta temática general, mi apoyo. Hemos venido compartiendo durante nuestros últimos dos programas, los dos primeros de esta serie, acerca de una persona que se apoya en Dios. Y vimos en nuestro primer podcast, una persona correcta se apoya en Dios. Pero también vemos que el pasado no necesariamente determina que voy a continuar haciéndolo. O sea, el hecho de que yo me haya apoyado en Dios en un pasado no significa que lo vaya a seguir haciendo, lamentablemente. Y esta es la historia del rey Asa. Y eso le acarrearía a él unas consecuencias, por supuesto, contrarias. Contrarias a las que cualquiera hubiera anhelado. Hoy vamos a la palabra de Dios nuevamente. Pero antes de hacerlo, recordarles que este programa se comparte a través de diferentes medios. Lo primero lo compartimos pues por cadenas de WhatsApp. Yo le envío a un grupo de personas quienes a su vez lo van enviando este programa, este podcast, a otras personas y así sucesivamente. Lo compartimos a través de un par de plataformas, por medio de Spotify, con el nombre de Jimmy Chamorro, pero también por medio de SoundCloud. Ahora sí, apoyarse. Vamos a la palabra de Dios y vamos al Salmo 54 en el versículo 4. El salmista expresa, he aquí, Dios es el que me ayuda. El Señor está con los que sostienen mi vida. Aquí vemos algo muy importante. El apoyarme. Pero aquí este pasaje consta de dos partes. La primera expresa, he aquí Dios es el que me ayuda. Así comienza el encabezado de este versículo. Del Salmo nuevamente 54. Efectivamente, Dios es el que me ayuda. El salmista lo tiene claro. Este salmo es un salmo de David. Y ahí vemos que David está huyendo de Saúl. Recordemos que David había sido ungido por Dios a través de Samuel. Esto aparece allí en la primera carta de Samuel, en el capítulo 16. Pero encontramos que Dios pues, somete a David a un periodo de formación. Y la formación también tiene que ver con la prueba. Y la prueba pues, va evidenciando, pero también formando el carácter. Pero aquí vemos algo. Vemos que David le clama a Dios. Él le pide a Dios previamente. Quiero decir en los versículos previos o anteriores a este versículo cuarto. Si vamos al versículo 1, David expresa, oh Dios, sálvame por tu nombre y con tu poder defiéndeme. Oh Dios, oye mi oración. Escucha las razones de mi boca, porque extraños se han levantado contra mí, y hombres violentos buscan mi vida. No han puesto a Dios delante de sí. Aquí el salmista, aquí David, antes de ser rey, ya había sido ungido como tal por Dios. A través de Samuel, le pide a Dios que lo salve. Eso es lo que quiere decir el versículo cuarto. Y aquí, Dios es el que me ayude. Por eso, él buscó salvación en Dios. Pero también dice, con tu poder, defiéndeme. Encontramos entonces que, sin duda alguna, el apoyo de David fue Dios. Él no podía apoyarse, en este caso en particular, en el rey, porque el rey procuraba su mal. Es más, iba tras la vida de David. Él no podía apoyarse en las autoridades, dígase las autoridades allí establecidas, las autoridades civiles, ¿no? Porque estas estaban en cabeza del rey Saúl. Entonces, ¿él a quién ayude? ¿A quién acude? Acude es a Dios. Y por eso dice, desde el versículo primero, sálvame por tu nombre. ¿Y qué dice? Oh Dios, con tu poder defiéndeme. ¿Y qué vemos? Entonces que él se apoyaría en Dios. Y se apoya hasta el punto que dice, oh Dios, oye mi oración, escúchame. Mira lo que ha ocurrido conmigo. Emplea el término violencia. La violencia se ha ensañado contra mí. Cuando expresa hombres violentos, buscan mi vida. Cuando expresa que estos hombres no han puesto a Dios delante de sí, es que ellos no tienen temor de Dios. No. No hay Dios delante de ellos. No han puesto a Dios delante de sí. Volvamos nuevamente entonces a nuestro versículo cuarto. He aquí, Dios es el que me ayude. Claro, él buscó ayuda en Dios. Por eso dice, sálvame, defiéndeme, óyeme, escúchame, es lo que dice. Pero llama la atención la segunda parte. El Señor está con los que sostienen mi vida. Dios está con los que sostienen mi vida. ¿Qué quiere decir este pasaje? Que Él está con los que sostienen mi vida. Aquí vemos algo. Podría interpretarse de doble manera. Una de ellas es, Dios está con los que apoyan mi vida. Claro. O sea que Dios galardona y Dios bendice a aquellos que han servido de apoyo para mí. Pero si encontramos el contexto, o sea, el versículo anterior, el versículo que le sigue a este, y en general, este salmo, esa no es la interpretación. Aquí, el término sostener mi vida no necesariamente significa los que apoyan mi vida, no. Significa lo siguiente, de que Dios ahí también está con aquellos que creen que tienen mi vida en sus manos. Eso es lo que quiere decir. El Señor está con los que sostienen mi vida. Dios también está con aquellos que no han puesto a Dios delante de sí. Ese último segmento, pues podemos extraerlo del versículo tercero, del versículo anterior. Hay personas, por cierto, que creen que tienen la vida de otras personas en sus manos. Seguramente hay personas que creen que tienen su vida en sus manos, su vida. Y a veces usted siente que su vida depende de otras personas, que, como quien dice, su suerte depende de otros. O sea que literalmente hay personas que creen que sostienen su vida. Pero ¿qué es lo que dice aquí? No, el Señor está con ellos ahí. Y está con ellos no quiere decir que su presencia los protege a ellos. No más faltaba. Que Dios los bendice a ellos. No. ¿Qué quiere decir? Que aquellos que no han puesto a Dios delante de sí, se equivocan si creen que Dios es ajeno a lo que ellos hacen. Y se equivocan si creen que Dios no está por encima de ellos. Eso es lo que quiere decir. El Señor está con los que sostienen mi vida. O sea, el Señor está allí por encima de los que creen que sostienen mi vida. Y sí, seguramente usted puede sentirse de esta manera. Pero ¿saben lo que expresa aquí David? Que Dios es el que me ayuda. Este es un salmo de apoyo totalmente en Dios. Es un salmo muy corto. Es un salmo que consta de 7 versículos. ¿Cómo cierra el versículo 7? Porque Él me ha librado de toda angustia. Sí. Mis ojos han visto incluso la ruina de mis enemigos. Eso es lo que expresa Él. O sea, que Él vio, alcanzó a ver la ruina de aquellos que sostenían su vida, o al menos creían que sostenían su vida. Entonces, ¿quién es mi apoyo? Mi apoyo

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1: En Colmundo es la 1:46.

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1: En Colmundo son las 2:00 p.m.

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5: En Colmundo, son las 3 en punto.

0: En Colmundo son las 3, 17 minutos.
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0: En Colmundo son las 3, 29 minutos.
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0: En Colmundo son las 3:47 minutos.
1: Mira, muchachos, ve acá. ¿Qué es lo que están diciendo por ahí? Dije que fulanita tuvo un muchacho que se parece a ti. ¿Eh?

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0: En Colmundo son las 4, 3 minutos.
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1: En Colmundo son las 5 en punto.

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1: En Colmundo son las 6:00 a.m.

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